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3: Las 6:16 y al menos aquí, al poniente de la ciudad, no fue tan fuerte la lluvia. Pero en otros puntos, como la avenida Peñafiel y la avenida Las Palmas, sí estuvo potente el asunto. Si usted tiene algún reporte que nos quiera hacer llegar aquí a la cabina, con todo gusto, para informar a nuestro auditorio cómo es que pues está viviendo esta tarde de lluvia, 10 de mayo. Y bueno, seguimos en el festejo a todas las mamis hoy en su día. Así que pues si tienen algún comentario, algún reporte de las calles de la ciudad, adelante, nos pueden mandar fotografías o videos, con todo gusto. Aquí los estamos recibiendo a través del 238-122-8891. Yo soy Eli Ramírez, bienvenidos.

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2: Ya las 6:29. Hola Eli, ¿puedes mandar saludos hasta San José Miahuatlán, en especial a mi mamá Yasmín Rojas, por ser la mejor y ahora por ser una gran abuela? También, que la queremos mucho. Gracias, con todo gusto. El saludo para la señora Yasmín, que está re guapa. ¡Qué chulo nieto tiene, señora Yasmín! Ojalá la vida me permita a mí también tener nietos, ¿verdad? Yo creo que va a ser muy bonito, porque ya los abrazas, lloran y se los regresas a su mamá. Eso es lo más bonito, yo creo, que de ser abuelos. Que yo siempre he dicho que los abuelos son esa complicidad, camaradería, la permisividad andante. Saludos, Shay, a ti también. Feliz Día de las Madres, que sean muchísimos años más. Y bueno, hay que seguir festejando a lo grande. Me voy un poquito porque nos vamos al evento de Playa Limbo. Esperemos que todo siga en pie y prometemos traer mucha información. Nos saludamos por el centro de la ciudad, así que regreso en un ratotote. Pórtense bien. Cualquier cosa, nuestros compañeros, nuestro equipo de Vive FM están al pendiente de WhatsApp, de sus comentarios, sus saludos, sus reportes. Recuerden 238-38-24615 y 238-122-8891. 630.

Las 6:35 y seguimos celebrando a mamá hoy en su día. Que se le estén pasando increíble, que las estén consintiendo mucho. No, nada más hoy, todos los días tienen que lavar trastes. O sea, nada más el 10 de mayo no manchen. Saludos a todas las mamis que están celebrando su día. Hay amores que se convierten en legado como el de mamá. 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El saludo para la mamá de mi amigo Quirino que nos anda escuchando, a la señora Delfina Alejandra Santiago Solís, allá en San José, Axusco, Puebla. Por favor, Eli, con todo gusto, Quirino, un saludo para ti y para tu mami preciosa, que se la sigan pasando increíble. Un abrazo fuerte desde aquí, desde la cabina. Y bueno, Quirino, ya sabes que aquí te queremos muchísimo. Abrazos para ti y sigan pasándosela bonita. Ahora sí, ya me voy. Nos vemos en un ratito más por el Parque Juárez. 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
2: ¿Cómo están? Excelente noche de domingo. Son las 9:15 desde nuestra cabina que toca éxitos de los 90 hasta hoy. Nosotros seguimos tocando buena música, buena programación. Haciendo cierre de semana, haciendo cierre también de 10 de mayo, nunca es tarde para felicitar a mamá, así que nuestra línea sigue disponible con todos ustedes, 238-122-88-91, para celebrar a mamá, para festejarla, para recordarle que aquí estamos presentes siempre y en todo lugar, ese espíritu de mamá. Está con nosotros. Bueno, es buena hora todavía. Son las 9:16. Hemos abierto este bloque de las 21 horas con algo de David Guetta, Alphaville. Un excelentísimo cover de un excelentísimo tema de origen, Forever Young. Y después La Promesa de Melendi. Es lo que hemos escuchado en el comienzo del bloque de las 21 horas. Soy Hugo de la Cruz Sánchez. Me da muchísimo gusto saludarles. Bienvenidos sean a todos.

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tema icónico acaba de sonar en esta lista musical de éxitos de los 90 hasta hoy del señor Juan Luis Guerra y Juanes en una versión alterna. La Calle acaba de escucharse hace apenas unos instantes. Es Vive FM 106.3. Son las 9 de la noche ya con 31 minutos en este instante. No le había pasado nada. Andaba de parranda. Es la historia de un hombre, José, nada más. José de 29 años que, dicho sea por algunas personas que lo vieron hace apenas unos días, unos hombres se lo habían llevado, eran sus cuates en realidad. Sin embargo, al no llegar a su casa, su familia inició un proceso de búsqueda, como cualquier otra familia lo haría, ante la Fiscalía General del Estado de Puebla. Ya sabe, esas cosas que pasan en el México mágico. Resulta ser que a José se lo llevaron unos hombres, pero se lo llevaron de guarapeta. Eran sus cuates. Y la fiscalía dijo, pues lo que me toca es iniciar la investigación. No le había pasado nada, andaba de parranda. Apareció unos días después de que la carpeta de investigación ya se hubiese girado en prácticamente los municipios del estado para saber sobre todo qué es lo que había acontecido con José. Alguien en la declaración dijo, yo lo vi que se lo llevaron unos hombres. Obviamente eran sus cuates y la fiscalía inició la investigación por secuestro. Al parecer por secuestro. Nada era en realidad como se había contado. Sin embargo, ya todo se distorsionó, andaba medio ebrio, pero después regresó sano y salvo. Ahorita les cuento un poco más, son las 9:32 minutos. En tanto, Cielo Líquido es el tema de Faye, que viene a continuación en el 238-122-8891. Recibo sus comentarios, sus saludos, hoy sus felicitaciones también.

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4: 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Hoy, celebramos tu entrega, tu paciencia y ese corazón enorme que nunca deja de cuidar. 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

0: este fin de semana que inició justamente, un hombre resultó que no llegó a su casa, la familia se espantó, ¿no? Como hubiese pasado yo creo que en la mayor parte de los casos. Sin embargo, cuando intentaron comunicarse con él, no pudieron y entonces nada se sabía de José. Un hombre de 29 años que fue documentado, registrado en los expedientes de la Fiscalía General del Estado, en Puebla, propiamente porque no había llegado a su casa y llevaba días, horas propiamente, de estar desaparecido. Se inició la búsqueda, pero al cabo de dos días, llegó a su casa, sano, salvo, y le dijeron, ¿y luego? No, nada, todo tranqui, un poco se pasó la fiesta y andaba extraviado. Claro, la investigación inició diciendo que él había sido secuestrado porque las versiones apuntaban a que hombres se lo habían llevado en un vehículo. Sin embargo, después de las investigaciones, la fiscalía lo citó en su casa y le dijo, a ver, ¿qué show? ¿Qué te traes? Y le dijo, nada, andaba yo medio enfiestado y me fui con unos cuates. O sea que nunca hubo secuestro, no, nunca estuve sujeto a la, privado, mejor dicho, de la libertad. Mucho menos se hizo ningún otro tipo de circunstancia fuera de la legalidad. Así que la fiscalía desestimó ya el caso y lo mandaron, pues obviamente, con una serie de recomendaciones para que no se le ande pasando la guarapeta a José, de 29 años, aquí en el estado de Puebla. No, no se dice dónde exactamente, pero todo parece indicar que es en la zona metropolitana. Así que, bueno, no le había pasado nada, andaba solamente de parranda. Se fue a tomar con unos cuates, lo creían secuestrado, lo creían desaparecido. Afortunadamente, es de esas historias que se puede contar hasta con risa. Son las 9:46, voy de regreso con algo de Kali Uchis, igual que un ángel. Peso Pluma también tiene intervención esta noche de domingo, 9:46.
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mañana a las 9 ya con 54 minutos en este instante. Vamos a irnos a la hora nacional apenas en 6 minutos cuando el reloj marque las 10 de la noche. Todas las estaciones oficiales de este país transmitiremos la producción de la Secretaría de Gobernación en 30 minutos y 30 minutos más en la producción del gobierno del Estado de Puebla. Precisamente, y para darle seguimiento a uno de los temas que se presentó en Tehuacán, porque hubo lluvia, hubo viento, hubo ramas caídas, pero también hubo una coacción a la libre expresión, en este caso contra el compañero reportero Iván González, reportero también aliado de este noticiario de Buenos Días Tehuacán, en el que uno de los policías municipales impide la labor informativa del compañero Iván González. Y a propósito de todo esto, se ha iniciado una investigación, se dice, desde el interior de la corporación para saber exactamente qué ha sucedido, qué postura mantiene la policía municipal y el gobierno municipal de Tehuacán. De hecho, ya se encuentra la versión oficial en el Facebook de Buenos Días Tehuacán, el que usted puede visitar propiamente como parte de este quehacer informativo que tienen nuestros compañeros de Buenos Días Tehuacán, el noticiario de Tehuacán, que se escucha a las 8 de la mañana. Seguramente mañana habrá también un seguimiento a este caso del reportero que fue pues agredido por policías. No fue uno, fueron varios policías quienes lo agredieron, lo sometieron. ¿Sabe por qué? Por documentar un árbol caído. En esas circunstancias se inició un proceso de investigación administrativo para deliberar cualquier situación, tanto del reportero como de los elementos involucrados. Así que ya está la postura oficial del gobierno en el Facebook de Buenos Días Tehuacán, la fanpage oficial del noticiario de Vive FM 106.3. Faltan 4 minutos ahora para que sean las 10. Voy con algo de Selena Gómez, Ro Alejandro, para cerrar el bloque. Baila conmigo.

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2: Falta un minuto para que sean las 10 de la noche, nada más para recordarle, pasar a recordarle que en el portal también de 5 Radio, concretamente van a escuchar toda la entrevista completa que nuestra compañera Eli Ramírez le acaba de hacer a Playa Limbo en su visita a Tehuacán. Para ver el video, en realidad lo pueden hacer también a través de nuestras redes sociales en la fanpage de Vive FM 106.3. Ahí estuvo Eli platicando con los integrantes de Playa Limbo, que nos platicaban justamente sobre ese nuevo álbum, la fecha de lanzamiento, ese primer sencillo a promocionar y justamente Playa Limbo, que es uno de los preferidos, de los más escuchados y de los que ustedes obviamente disfrutan aquí en Vive FM 106.3. En el Facebook de Vive está la entrevista completa para que la puedan disfrutar. Ya casi son las 10.

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0: Muy buenas noches, bienvenidas y bienvenidos a la Hora Nacional. Hoy 10 de mayo celebramos a todas las madres de México. Muchísimas felicidades en su día.
1: Sí, muchísimas felicidades y también celebramos a las personas que nos dan identidad. Empezamos con música en lengua zapoteca con la voz de Feliciano Carrasco Regalado, cantautor y promotor cultural del Istmo de Tehuantepec.
0: Vamos a festejar también a las maestras y los maestros de México.
1: Les diremos cómo tramitar su cédula profesional en línea, fácil y paso a paso.
0: Y les traemos la Chilanguía, que tiene lo mejor de las actividades en la Ciudad de México. Ya saben, con eventos gratis para toda la familia.
1: Así que quédense, por favor, porque tenemos información, historias, servicios e iniciativas muy interesantes.
0: Empezamos con música de Feliciano Carrasco Regalado. Él viene de Juchitán, Oaxaca, y ha dedicado su trayectoria a cantar en zapoteco, llevando chilenas y boleros a nuevas generaciones.
1: Su trabajo no solo es artístico, es también una forma de resistencia cultural. Escucharlo es entender que en México las lenguas originarias siguen vivas.
2: Mi nombre es Feliciano Carrasco Regalado y voy a cantarles un tema que se llama Mi Tierra, y estamos en la Hora Nacional.

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1: Hoy, 10 de mayo, celebramos a todas las mamás de México. En nuestro país, más de 38 millones de mujeres son madres.
2: Su labor construye familias, entre abrazos, regaños y sabiduría, con todo cariño siempre. Vamos a ver y escuchar la siguiente cápsula dedicada a ustedes. Felicidades a todas las mamás.
3: En México, millones de mujeres despiertan antes de que salga el sol, no solo para iniciar su jornada, sino para sostener la de todas y todos en el país. De acuerdo con el INEGI, hay más de 38 millones de mujeres que son madres, es decir, 7 de cada 10 mujeres mayores de 15 años. Desde quienes toman decisiones que marcan el rumbo.

0: de una nación como la presidenta Claudia Sheinbaum, hasta las que recorren la ciudad para llevar a otros a su destino, son las mujeres, nuestro pilar social y familiar. Madres secretarias que organizan, resuelven y sostienen el ritmo cotidiano de su hogar y de la oficina. Mamás policías que cuidan con cariño y esmero a sus hijos, pero también cuidan de nuestras calles, aun cuando eso implique dejar por horas a quienes más aman. Casi 3 de cada 10 hogares en México son encabezados por una madre, muchas de ellas solteras que multiplican su tiempo, su esfuerzo y su amor. Más del 46% de las madres también forman parte de la fuerza laboral, sosteniendo a sus familias y a la economía del país. Su trabajo no siempre se reconoce en cifras, pero su impacto es incalculable. Hoy celebramos a las madres porque su fuerza no solo construye hogares, construye el presente y el futuro de México.
1: Con motivo del Día de las Madres, hoy vamos a hacer un repaso de los apoyos del gobierno federal para las mujeres en México. Actualmente hay alrededor de 67.6 millones de mujeres en el país, lo que representa el 51% de la población total.
2: Dentro de estos apoyos, el programa Pensión Mujeres Bienestar es uno de los más destacados. Beneficia a cerca de 3 millones de mujeres entregando 3.100 pesos bimestrales a quienes tienen entre 60 y 64 años.
1: Y no solo eso, también hay un programa de apoyo para el bienestar de niñas y niños, hijos de madres trabajadoras, de hasta 3.700 pesos bimestrales.
2: Es importante saber que estos apoyos forman parte de un conjunto de políticas del bienestar. Por ejemplo, el programa Apoyo a Madres Trabajadoras, que brinda recursos a mujeres que regresan al trabajo después de la licencia por maternidad.
1: Eso sale una parte. Hay también apoyos para mujeres cuidadoras en zonas rurales y programas de capacitación laboral.
2: Las mujeres representan una parte fundamental de la economía y estos programas llegan a un gran número de personas ayudando a que más mujeres tengan más oportunidades.
1: Estos apoyos son un paso importante, pero debemos seguir visibilizando a las madres solteras, cuidadoras y mujeres que con estos programas pueden tener mejores condiciones de vida.
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1: Pues nos da mucho gusto darle la bienvenida una vez más a nuestra colaboradora de teatro y muchas cosas más, la increíble Rebeca Moreno. Rebe, ¿cómo estás? Bienvenida.
4: Muy bien, muy contenta porque es el mes de mayo y en algunos países se dice que es el mes de la alegría porque se celebraban a las antiguas diosas y de eso les voy a platicar. Fíjese que desde la época griega se celebraba en este mes porque, bueno, tiene que ver con la fertilidad. A la diosa madre de los dioses, que son Zeus, que son Hera, que son Hades, era la diosa madre. Estaba casada con Cronos. Realmente se celebraba un gran sacrificio porque ella es la que logra que Cronos no se coma a sus hijos y logra que Zeus sobreviva. Entonces lo que ocurría es que sobre texto de la fertilidad y que era la primavera y que seguimos, que las flores y los pajaritos cantan, los griegos celebraban todo el mes de mayo en honor a la diosa madre de los dioses por su sacrificio que había hecho al matar a su marido Cronos para salvar a sus hijos. Esta diosa después se convierte también en la diosa maya de los romanos, que luego es la diosa maya tal cual de los antiguos hispanos. Todavía existen los festivales de la maya o de los mayos que se celebra sobre todo en el norte de España, en Navarra, en todos esos lugares, y es justamente lo que yo les decía, la festividad de las alegrías, que tiene que ver con la madre, con la mater. Mater es el vocablo del que viene la palabra madre, mater, matriz, lo que da vida. Por eso tiene mucho que ver con este mes de la fertilidad. Y luego, cuando se hace toda esta incorporación al cristianismo, se relaciona con el mes de la Virgen. Y no solamente tiene que ver con todas esas creencias europeas, tiene que ver mucho con la Coatlicue, que también era la diosa creadora, madre de Huitzilopochtli, que era no solamente la diosa de la fertilidad y una diosa femenina, porque además acuérdense que los antiguos pueblos originarios de nuestro país eran duales. Es decir, mientras que hay culturas en el Oriente y en Europa donde el dios masculino es lo más importante, las diosas femeninas están relegadas. Aquí la diosa femenina y el dios masculino tenían la misma importancia.
5: ¿Qué tal,
4: Por eso yo creo que también, acuérdense que esta Coatlicue también se llama Tonantzin y que se asocia con la Virgen de Guadalupe. Y por eso tal vez es que en este país al menos, la diosa femenina o la madre tenga esa importancia incluso por encima del dios masculino, el padre. O por eso es que sea tan importante para nosotros la madre. Tan es así que además de que la palabra madre en México puede tener muchos significados, ¿no? Puede ser a algo como de mucho amor, pero también como de mucho desprecio. Por eso es que es tan importante, a lo mejor en México. La madre es algo fundamental para los mexicanos y pues hay que celebrarla, ya sea en el contexto prehispánico o en el contexto que celebraron los griegos, la fertilidad y la alegría como los mayos en España. Este mes hay que celebrar a la mamá, a las mamás.
2: Este mes y todo el año.
4: Este mes y todo el año.
2: Y nada de que voy a comer a tu casa, que vas a cocinar y luego lava los platos. No.
4: Simplemente decir que el 10 de mayo se celebra ese día en específico en México, porque así empezó una tradición, un periódico hace muchos años, a principios de siglo. Y luego el secretario de Educación, que en ese entonces era Vasconcelos, en el 22 lo instituyó como el 10 de mayo. Pero, por ejemplo, en España es el 8 de mayo. Hay lugares donde es el segundo domingo de mayo. Pero casualmente
2: es en mayo.
4: En muchas culturas y en muchos países, por distintas religiones, se celebra. Celebra siempre en mayo, y tomemos lo que dicen los españoles: Maya, mayo, el mes de la alegría, el mes de las mamás.
1: Así buenísimo.
4: Es. Pues estoy muy contenta de estar siempre aquí. Muchas gracias.
2: Al contrario. Y gracias a ustedes. No se vayan.
4: A celebrar.
2: A celebrar.
1: En el marco del Día de la Maestra y el Maestro, que se celebra el próximo 15 de mayo, vamos a platicar de lo que está pasando en la educación básica.
2: Para empezar, estamos hablando de más de 20 millones de niñas y niños que asisten a más de 203 mil escuelas públicas entre preescolar, primaria y secundaria.
1: Y justo ahí entra el tema de las acciones. Por ejemplo, la beca Rita Cetina, que está pensada para aliviar un poco la carga en casa. Tan solo en primarias públicas, casi 10 millones de estudiantes la van a recibir para útiles y uniformes.
2: Y en secundaria también hay respaldo. Más de 5 millones de estudiantes ya cuentan con una beca universal. En total, si lo sumamos, estamos hablando de más de 15 millones de niñas y niños beneficiados con este apoyo.
1: Que además llega en un momento clave, justo previo al ciclo escolar. Incluso ya se contempla un apoyo de 2.500 pesos que se deposita antes de entrar a clases, justo para que las familias puedan prepararse mejor.
2: Y no todo es económico, también hay avances importantes en salud dentro de las escuelas. El programa de Vida Saludable ya censó a más de 10 millones de estudiantes y ha visitado más de 80.000 escuelas.
1: Además, 4.7 millones de niñas y niños han sido atendidos en clínicas. Y algo muy concreto, ya se han entregado 89 mil lentes gratuitos.
2: Y todavía hay más de 2 millones de lentes listos para entregarse. Esto busca una atención integral, no solamente en el salón de clases.
1: Y hablando justo del salón de clases, otro dato importante. En el ciclo escolar 2025-2026 se distribuyeron más de 155 millones de libros de texto gratuitos.
2: El programa La Escuela es Nuestra ha beneficiado a más de 13 millones de estudiantes en más de 137 mil escuelas.
1: Así que en un día como este, dedicado a maestras y maestros, también se puede reconocer todo lo que está pasando alrededor de la educación de niñas y niños, porque pues es un trabajo en conjunto.
2: Sí, así es, que va desde la escuela hasta la casa, buscando que todos tengan un mejor futuro.
1: Como cada semana, llegó el momento de recorrer la ciudad. Esto es La Chilanguía, el espacio donde te traemos lo mejor de la agenda cultural y artística en la Ciudad de México, con opciones para todos los gustos.
2: Sí, así es. Hay exposiciones, hay conciertos, festivales y actividades familiares. Nuestros compañeros Orlando Abad y Germán Gastelu nos tienen la información para que armes tu plan y no te pierdas nada de lo que está pasando en la ciudad.
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6: ¡Eso! Bienvenidas y bienvenidos a La Chilanguía, donde la ciudad se vuelve plan. Si no sabes qué hacer ni a dónde ir, aquí te damos la ruta.
7: Arrancamos en el Palacio Postal, con paisajes compartidos entre México e Italia. Está en Tacuba número 1, Centro Histórico, abierta de martes a domingo de las 10 de la mañana a 17 horas, con entrada libre. Una exposición que conecta arquitectura, memoria y vida cotidiana, Orlando.
6: Tip número 2, vayan a Chapultepec, es hermoso. El Museo Tamayo de Arte Contemporáneo presenta El Gesto y lo Invisible. Está disponible hasta julio, de martes a domingo, de 10 de la mañana a 6 de la tarde. Es una experiencia para mirar más allá de lo evidente.
7: También está Habitantes del Insólito, de Remedios Varo, en el Museo de Arte Moderno, ideal para sumergirse en lo surreal, en la magia, en los esoterismos.
6: Hablando de magia, les hemos platicado aquí sobre el homenaje al ídolo Pedro Infante, el 25 de mayo, en la Casa de Cultura de Azcapotzalco. Y bueno, se trata de una jornada cultural con proyección de películas del ídolo, música en vivo y presentaciones de intérpretes que recrean su repertorio, además de varias actividades para recordar su legado en el cine y en la música mexicana.
7: Un plan completo para conectar con la nostalgia y con nuestra historia.
6: La ciudad ya está lista, solo falta que ustedes se convenzan y salgan. Vamos a visitarla, a conocerla.
8: ¿Vamos? ¿Vamos? ¿Vamos? ¿Vamos? ¿Vamos?
6: ¿Vamos? ¿Vamos? Sí, señor.
8: Me equivoqué y dije chilaquiles.
1: En nuestra sección de servicios, hoy les vamos a explicar cómo tramitar la cédula profesional en línea. Este documento que es tan importante para poder ejercer tu profesión en México.
2: Este es un proceso accesible que hoy puede hacerse de manera digital. Vamos a ver y escuchar la entrevista que Orlando Abad le hizo a Axel Pérez.
8: Bienvenidos a una sección que puede salvarnos la vida en muchos casos, porque a veces parece que se nos cae el mundo cuando no sabemos bien qué trámites hacer. Y este es un trámite muy importante para todas las personas que estén en los últimos semestres de su carrera o que ya hayan terminado y tengan dudas de qué sigue con la cédula profesional. Para eso tenemos a un especialista, es el siempre seguro Axel Pérez. ¿Cómo estás, Axel?
9: Muchas gracias, Orlando, y saludos a todo nuestro auditorio, a nuestros amigos de La Hora Nacional. El día de hoy vamos a hablar de este tema tan importante que la cédula profesional.
8: Claro, bueno, primero hay que saber que la cédula profesional es muy importante para ejercer nuestra carrera.
9: Así es, bueno, la cédula profesional tiene un objetivo principal, que es el comprobar que tenemos los conocimientos necesarios para ejercer una profesión. Imagínate esto, se fundó desde 1945. Anteriormente, durante décadas, se realizó el trámite de forma presencial. Tenías que ir, formarte, ir al banco, regresar con tu voucher.
8: Los tres sellos, las dos copias.
9: Afortunadamente, esto ha mejorado y el trámite es mucho más rápido ahora.
8: ¿Qué es lo que se necesita para hacer este trámite? Bueno, de entrada es para quienes ya terminaron sus estudios universitarios.
9: Así es, y no solo universitarios, también nivel técnico, técnico superior, licenciatura, maestría y doctorado. Y los requisitos son los siguientes. Van a requerir tener una cuenta de correo activa, tener su firma electrónica. También requiere que tenga una tarjeta bancaria o una tarjeta de crédito para realizar el pago. Y por último, y lo más importante, tu CURP, tu clave única de registro poblacional.
8: Y ya que tenemos todos estos documentos, me imagino que debe ser en digital,
9: ¿no? Sí, vamos a necesitar una computadora o desde el mismo celular podemos realizar el trámite. Los pasos son los siguientes. Vamos a entrar al siguiente link, que es gob.mx cédula profesional.
8: gob.mx/cédula profesional. Ok.
9: Una vez que estamos ahí, el sistema nos va a requerir que validemos nuestra personalidad mediante la firma electrónica.
8: Sí, señor.
9: Realicemos el pago ahí mismo en la plataforma y mediante un correo electrónico nos va a llegar un PDF con nuestra cédula profesional digital.
8: ¿Cómo cuánto tiempo tarda?
9: No, el mismo día vas a tener tu cédula profesional.
8: ¿Así de rápido?
9: Una de las novedades es que esta cédula profesional contiene un QR, el cual cualquier personal de recursos humanos o algún reclutador puede validar la autenticidad de tu cédula.
8: Simplemente con el celular.
9: Con el teléfono, sí, así de rápido.
8: Axel, en el mundo digital existen riesgos y peligros. No sé si aquí sea el caso en el que a lo mejor haya algo de lo que nos tengamos que cuidar para este trámite.
9: Sí, alerta. Es muy importante que verifiquen la autenticidad del sitio web. A mí me pasó, entré al navegador, busqué cédula profesional y me aparecieron más de 10 sitios falsos. Entonces es muy importante que vayan al oficial. El oficial es gob.mx/cédula profesional.
8: ¿Lo podemos repetir, por favor?
9: Sí, por cierto. Claro que sí. gob.mx/cédula profesional.
8: No se equivoquen de sitio porque, bueno, al final estamos dando datos muy sensibles.
9: Sí, incluso podemos hacer hasta pagos y caer en un fraude.
8: Pues no se confundan, no se equivoquen. Y si usted está en esos trámites, puede volver a buscar este fragmento en el YouTube de La Hora Nacional para que no se nos olvide.
9: Y algo muy importante, si ustedes terminaron su carrera antes del 2018, es necesario que hagan el trámite de forma presencial en las oficinas de la Dirección General de Profesiones, que está ubicada en Avenida Revolución, en el número 1245, en la Colonia Campestre.
8: Bueno, Axel, pero si hay dudas o de pronto nos perdemos en el mundo de la web, ¿te podemos contactar para preguntarte algo?
9: Claro que sí. Recuerden, esta sección la hacen ustedes y pueden escribirme a axeltecnotips@gmail.com o seguirme en mis redes sociales de Instagram en axeltecnotips.
8: Axel siempre tiene las respuestas. Continuamos en La Hora Nacional.
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1: Tres personajes, tres universos internos y una atmósfera que transita entre lo real y los sueños. Así es como se construye la obra Ni una palabra. Esta puesta en escena usa el silencio, la tensión y el juego como motores dramáticos.
2: Vamos con la entrevista que le hicieron María Luisa Peralta y Orlando Abad a parte del elenco.
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12: Familia y amigos de la Hora Nacional, estamos aquí con el elenco de Ni una palabra o de Cómo convertirme en el mar.
13: Y va a ser un placer saber de qué se trata y cómo hemos llegado hasta este punto en una obra súper interesante en la que hay mucha imaginación. Les vamos a presentar a Diego, a Fabiola y a Aurora, que ya nos había acompañado aquí en la Hora Nacional. Bien. ¿Cómo están? Bienvenidos, bienvenidas.
14: Muy bien.
15: Muchas gracias por la invitación.
13: Gracias a ustedes por venir a platicarnos de una obra que, a ver, bien dijo María Luisa, vamos a empezar por la dirección. Y mencionábamos que eres un director muy joven, Diego. ¿Qué tal esta experiencia?
15: Difícil. Es la primera vez que dirijo algo solo. Siempre como que busco hacer algo colectivo con los proyectos que hacemos. No me gusta ver como la dirección como párate ahí y sé un títere más. O sea, me gusta como que también las actrices, actores como que intervengan en el proceso a la hora, porque aprendes muchísimo y se expande mucho la hora del montaje, de más ideas, no solo te cierras a una sola visión, siento que ahí se expande.
12: Platíquenos un poco de qué va.
14: Bueno, Ni una palabra es sobre Ana, que constantemente estamos en sus sueños. Bueno, de hecho la obra transcurre en un sueño de ella y se encuentra con su mejor amiga de la infancia, que es Betty. Y Betty, a lo largo del sueño, intenta hacer que Ana recuerde algo que Ana vivió en su infancia. La obra trata de eso, de cómo Betty se va esforzando para hacer que Ana recuerde esto, que ese recuerdo está haciendo que ella, ya en su adultez, tiene unos 20 años, se vaya manifestando en su cuerpo y todo el tiempo la esté atormentando.
16: Sí, pues Betty es la amiga imaginaria de Ana, de cuando ella la creó, cuando tenía unos 10 años por ahí. La acompaña en un viaje a la playa, que es donde sucede este trauma. Y mientras Ana vive esto que la marca de por vida, Betty está ahí como una amiga mayor que la va a proteger de que no le duela demasiado lo que le está sucediendo. Entonces ella la protege, pero se queda en el lugar donde sucedió. Entonces, cuando la vida sigue transcurriendo normal, ya en la adultez la vuelve a buscar en los sueños se le aparece, le hace que vea cosas, que sueñe cosas, que escuche, y pues ella no lo entiende hasta que en la obra le revela qué es lo que sucedió. Ana lo recuerda y pues Betty lo que quiere es que sean libres como el mar.
12: ¿Qué emociones esperan ustedes despertar en el público al momento de que vayan a ver esta obra?
14: Yo creo que mucho el reconocerse, el escuchar a su cuerpo, el darse cuenta de cómo nuestro cuerpo siempre nos está hablando y cómo siempre hay que atender lo que nos dice e indagar sobre lo que nos dice.
13: Oigan, el teatro mexicano es muy importante para ustedes, para la cultura en general, y platicábamos que es también algo para destacar el que es dramaturgia mexicana contemporánea. Esta obra es un estreno de verdad, no se está reinterpretando nada. Eso también debe ser una carga profesional positiva para ustedes.
16: Sí, el texto es de Manja Loría, una dramaturga con la que se encontró Diego leyendo justamente dramaturgia contemporánea.
15: Bueno, es una compañía muy joven, esto es una coproducción tanto de Principio como de Clímax, como de Chuck Bolay, pero el que está ejecutando esta obra, pues somos personas muy jóvenes, que nos interesa estos discursos de gente que está escribiendo y pues qué tienen que decir, ¿no? Hacia esta sociedad, que es, como bien dijiste, discursos contemporáneos.
12: ¿Qué es lo que hace esta puesta distinta a otras puestas en escena?
14: Es una obra muy inmersiva, creo yo. O sea, desde que entras, el sonido, lo visual, todo te lleva al mar. Es como el ambiente que buscamos generar.
13: Sí, ¡lo lograron! Fabiola, Aurora, Diego, ¿dónde, cuándo, cómo podemos ir a ver la obra? Inviten, por favor, a quienes nos están viendo.
16: Vamos a estar en el Teatro La Capilla todos los lunes de abril y mayo a las 8 de la noche. Ahí les esperamos.
12: Muchas gracias, Fabiola, Aurora, Diego, por estar aquí con nosotros. Ni una palabra o de cómo convertirme en el mar en el Teatro La Capilla. Continuamos con la Hora Nacional.
17: En la sociedad mexica, la guerra era un aspecto central.
11: Los varones que asumían el rol de combatientes eran reconocidos como guerreros, pero las mujeres también eran consideradas guerreras cuando se encontraban en labor de parto, pues el nacimiento era reconocido como un acto de lucha por la vida. Las mujeres que morían en algún momento de la gestación o durante el parto se convertían en Cihuateteo, mujeres divinas o mujeres diosas. Cuando el recién nacido quedaba huérfano, su cuidado pasaba a manos de otras mujeres lactantes, llamadas Chichihuame, quienes alimentaban a los bebés, los acompañaban en su crecimiento y les transmitían saberes, afectos y cultura. Con sus cuidados, ellas terminaban de formar a los seres humanos que llegaban al mundo sin estar completamente listos, como quedó registrado en el Códice Florentino.
17: ¿Y tú? ¿No eras así entonces cuando viniste? Antes no podías defenderte. Antes no podías extender los brazos. Sí, te hizo cuajar tu venerable madre, que junto a ti sufrió. Junto a ti se fatigó. Junto a ti estaba cabeceando de sueño. Y su venerable leche te hizo cuajar.
11: Con la conquista, las mujeres indígenas continuaron con estas labores dentro de sus comunidades y en los hogares de las familias españolas y criollas. De esta manera, ellas siguieron transmitiendo sus conocimientos y su cultura generación tras generación. Esta práctica se extendió a lo largo de la colonia y abrió una posibilidad para que mujeres indígenas y afrodescendientes tuvieran un ingreso significativo y lograran la subsistencia de sus propios hijos. Las chichiguas de la época novohispana cuidaron y alimentaron a las infancias de las familias principales, pero estas mujeres también hicieron mucho por las infancias desfavorecidas, como en la Casa de Niños Expósitos, donde fueron contratadas para alimentar a las niñas y niños huérfanos. En el México independiente, la práctica de las chichiguas se asimiló en la figura de las nodrizas europeas, quienes alimentaban a las hijas e hijos de las élites. A pesar de que las chichiguas ayudaron a disminuir los altos índices de mortalidad infantil, su labor ha sido muy poco reconocida históricamente, e incluso fue cuestionada por los médicos del siglo XIX. Pero no podemos olvidar que fue a través de estas relaciones de cuidado que se tejieron vínculos sociales y culturales. Cuando una mujer indígena o afrodescendiente alimentaba a un bebé criollo, también le enseñaba cuentos y le cantaba canciones, muchas en lenguas originarias. Sus cuidados, apapachos y palabras aún resuenan en la cultura mexicana.

0: fuerza y valor.
1: La educación no cambia el mundo, cambia a las personas que van a cambiar el mundo. Esta es una frase del pedagogo brasileño Paulo Freire que hoy les traemos para reconocer a las maestras y a los maestros.
2: Así cerramos la primera parte de la Hora Nacional, pero no nos vamos sin mandar saludos. Esta semana van para Daniel Esquivel, Raúl Napa Pérez, Paul Hernández, Mariana Torres en Monterrey y Ana Cecilia en Querétaro.
1: También van abrazos para Luis Fernando Gómez en Guadalajara, Sofía Ramírez en Puebla, Carlos Méndez en Mérida y Andrea López en TJ, o sea, Tijuana.
2: Y cerramos con Jorge Castillo en Oaxaca, Fernanda Ruiz en San Luis Potosí, Diego Morales en Veracruz y Valeria Cruz en Toluca.
1: Escríbanos, estamos en YouTube, Facebook, Instagram, TikTok, X y Spotify.
2: También nos pueden contactar en el número 55 34 83 42 39, 55 34 83 42 39 o mandarnos un correo electrónico. Estamos como lahoranacional@segob.gob.mx. Muy buenas noches y excelente semana.
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6: Buenas noches. Ya hemos visto que el calor no nos da tregua en este mayo, donde hemos tenido las mayores temperaturas de 2026. De manera cálida, les damos la bienvenida a la media hora estatal poblana en la Hora Nacional. Muchas gracias a todas las personas que nos sintonizan en nuestro querido México, en el estado de Puebla y en especial a todos los poblanos y las poblanas que nos escuchan en el mundo entero. Queridos paisanos, ustedes son la resistencia poblana en el mundo. Saludamos especialmente a todas las personas que nos escuchan en San Nicolás, Buenos Aires, Tepemachalco, Xochitlán de Vicente Suárez y a los 217 municipios que integran nuestro gran estado de Puebla. Les saludamos desde el estado en donde se encuentra el municipio conocido como Lugar de los Tejedores. Nos referimos a Sautla. En la recomendación musical les presentamos el trabajo de la orquesta Bembelé.

0: entrevista principal tendremos una charla con Liliana Pedrosa, quien nos platicará sobre Elena Garro.
1: Tenemos que entenderla que es una escritora todoterreno. Ella escribió en todos los géneros literarios.
0: 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Bienvenidos a la recomendación musical de la semana. Hoy nos ponemos los zapatos de baile porque el talento local resuena con fuerza. Mencionar la salsa en Puebla exige referirse forzosamente

Instituto de Acompañamiento representan una institución de intérpretes profesionales que han puesto el nombre del Estado en escenarios y festivales internacionales. Su potencia emana de una sección de metales impecable y una percusión constante

ser pista popular, pero también la sofisticación necesaria para deslumbrar con arreglos complejos en los recintos culturales más importantes. Son la prueba de que en nuestra región el género se vive con rigor académico y mucho corazón. Si buscan ritmo auténtico hecho en casa, sigan de cerca sus próximas presentaciones y redes sociales. Bembelé es orgullo de nuestra tierra y es nuestra sugerencia

0: Buenas noches, mi nombre es Óscar Alarcón y les doy la bienvenida a Puebla en la Hora Nacional.
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0: El 10 de mayo no es necesario anunciarlo, es una fecha de sobra reconocida. Hoy en nuestro país se celebra a todas las madres. Les enviamos un caluroso abrazo a todas ellas.

0: mucho gusto saludar a todas las estaciones que integran la red Tesicom.
1: Redes sociales para ti.
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0: Hay voces que nos arrullan y voces que nos despiertan. Hoy, en este 10 de mayo, el amplificador sintoniza la frecuencia de la maternidad universal a través de una presencia inolvidable. Bienvenidos, hoy recordamos el histórico concierto de noviembre de 2002.
3: 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Gracias.
0: Aquella noche, el Zócalo de Puebla no solo recibió a una cantante, recibió un mantra. La voz de Mercedes Sosa descendió sobre la plaza como un manto protector, recordándonos que América Latina también tiene una madre que canta sus penas y sus glorias.
4: Pienso que un artista popular debe diariamente, cotidianamente, ser responsable de ese título de cantor popular.
0: Ante miles de personas que abarrotaron el corazón de la ciudad, la negra se convirtió en ese referente materno que abraza con la palabra. Con su poncho al viento y su bombo latiendo como un corazón constante, transformó el fresco de aquel noviembre poblano en el calor de un hogar compartido. Para muchos, escucharla es regresar al origen. Es la voz que cuida la memoria y protege la esperanza.
4: No puede ser de ninguna manera humilde, si no es sencillamente un artista, un cantante. Tampoco pienso que ese es un elegido de los dioses, que significa no tan solo

0: En este Día de la Madre, honramos esa fuerza femenina que desde el Zócalo nos enseñó que la ternura no quita la valentía. En este programa especial queremos abrazar a todas las madres con la música que nace de la raíz. Nos despedimos con un himno que es, en sí mismo, un homenaje a la entrega cotidiana y al amor que todo lo siembra. Dedicado a las manos que crean vida, esto es Mercedes Sosa con Como pájaros en el aire.
1: Las manos de mi madre parecen pájaros en el aire.
2: Pienso que un artista popular es un hombre que vive en este mundo sufriendo las mismas cosas que sufren todos, pero de ninguna manera puede olvidar de que hay gente de que le cuesta mucho vivir.
0: Nos escuchamos en la próxima crónica sonora de nuestra ciudad.

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2: Amigos de Puebla en la Hora Nacional, estoy muy contento de recibir esta noche a una especialista en literatura, no solamente mexicana, sino justamente en literatura hecha por mujeres. Vamos a platicar justamente de un aniversario de una escritora muy importante para Puebla, que es Elena Garro. Me da mucho gusto recibir a la doctora Liliana Pedrosa, que se encuentra en Madrid, en España, y bueno, vamos a platicar justamente sobre el trabajo de Elena Garro, que en este año se van a cumplir 110 años del nacimiento de Elena. Mi queridísima Liliana, ¿cómo estás? Muy buenas noches.
3: Hola, muy buenas noches, Oscar. Muchas gracias por la invitación y muy buenas noches a todos los radioescuchas.
2: Pero, ¿qué podríamos empezar a decir para alguien que no está tan habituado a la obra de Elena Garro y que empieza a escuchar? Porque, por supuesto, en la ciudad de Puebla se empieza a bombardear de la figura de Elena. Pero, ¿qué podríamos decirle a la gente que nos está escuchando, Liliana? ¿Qué es lo importante que tiene que empezar a leer de Elena?
3: Bueno, yo creo que Elena Garro, tenemos que entenderla que es una escritora todoterreno. Ella escribió en todos los géneros literarios. Ella escribió narrativa desde novela, cuento, escribió teatro, poesía, guiones de cine. Escribió desde el periodismo lo que son reportajes, artículos de opinión. Y ya después, ya muy al final de su vida, memorias de todo lo que ha ocurrido, de todos sus viajes. Escribió sobre ella misma y su autoficción. Escribió sobre otros artistas. Escribió sobre revolucionarios mexicanos. Entonces yo creo que cualquier lector puede empezar desde cualquier punto que haya escrito Elena Garro, porque siempre va a haber una sorpresa, va a haber un asombro. Ella fue muy buena escritora en todos estos géneros. Fue una escritora muy comprometida. Y efectivamente la UAP ha escrito, ha publicado sobre todo literatura inédita de Elena Garro, que también es muy importante, ¿no? Porque ella dejó muchos manuscritos hacer, medio hacer, completos, y que la UAP, en combinación con otra editorial, Ediciones Delirio, sí, han puesto también al público. Yo, digamos, con lo que yo comencé como lectora de Elena Garro fue a través de su novela más conocida, que es Los Recuerdos del Porvenir.
2: Claro.
3: Podría empezar por ahí. O los cuentos. La Semana de Colores es de los mejores libros de cuento de habla hispana, podría decir, que de Puebla para el mundo, ¿no? Esta escritora poblana.
2: Pero, ¿cómo te integras tú en este proyecto editorial en donde se pone nuevamente en el centro el trabajo de Elena Garro?
3: Bueno, yo estudio a Elena Garro desde hace muchísimos años, hace más de 20 años, cuando era incluso estudiante universitaria, y desde el 97 puedo arriesgar a decir, porque cuando yo empecé, digamos, de una manera más seria como estudiante de universidad, pocos meses después, en el 98, es que Elena Garro fallece, ¿no? Y a partir de ahí, entre idas y vueltas, que la he estudiado a fondo y después he dejado que corra el aire, ¿no? Para poder tomar distancia y tomar el estudio de su obra desde otra perspectiva, es que yo siempre he estado, digamos, presente en los circuitos de la gente que está especializada en Elena Garro. Digamos que yo también soy especialista de Elena Garro. Entonces también a través de eso he estado presente en la familia de Elena Garro, en su sobrino Jesús Garro y su esposa Raquel Steinman, quienes en ese entonces estaban resguardando el legado intelectual de Elena Garro y de su hija, Elena Paz Garro. Entonces, ahí se van haciendo estas presentaciones con editores que están interesados, ¿no? Delirio y la UAP recogen esta obra inédita que está resguardada en la Universidad de Princeton, uh-huh, y al que yo he estado yendo. Bueno, he hecho algunas visitas ahí, he estado estudiando lo que hay, cómo se puede recopilar, cómo se puede construir una narrativa a través de lo que de ese trabajo inédito, ¿no? Que está ahí.
4: ¿Cuál consideras que es esta importancia de la obra y de la figura de Elena Garro en pleno siglo XXI, Liliana?
3: Pues yo creo que es la calidad literaria de Elena Garro, ¿no? Elena Garro es una escritora muy talentosa, que fue una gran lectora ella misma, dentro de sus declaraciones, de sus cartas, entrevistas, sus memorias. Ella habla de cómo se forjó ella primero como lectora, como una gran lectora de filosofía, religión, literatura, en latín, en otros idiomas, cómo a través de su familia, que fue donde se formó, sobre todo habla de la biblioteca de su padre y de su tío, quienes la formaron como lectora, y cómo todo eso fue permeando en su escritura, en todos estos géneros de los que mencionaba.
4: Sí.
3: Y dentro de esta formación que hizo, cómo ella también hizo aportaciones de lo que algunos estudiosos hablan del realismo mágico, aunque Elena Garro siempre estuvo como, quiso estar apartada de ser encasillada como escritora de realismo mágico, pero que ahora, digamos, se rescata un poco como la precursora del realismo mágico. ¿Cómo repercute una mujer como Elena Garro en el siglo XXI? Elena Garro, a pesar de que vivió una sociedad enteramente machista, donde ella era de las pocas mujeres que estudiaron en la universidad, y que también se supo sobreponer a todos esos obstáculos que había por ser mujer, y defendió su voz y su propia búsqueda, es lo que creo que la hace muy vigente en los movimientos feministas, ¿no? Aunque Elena Garro no se considera feminista, creo que ella hizo una aportación dentro del feminismo a partir de la literatura. Además de que ella trata temas sociales y pues también tiene temas que no pasan de que tienen su permanencia, ¿no?
4: Sí.
3: Cuando habla del amor, del desamor, del odio, de la persecución.
4: ¿Algo más que quisieras agregar, Liliana?
3: Bueno, yo creo que para quien está por conocer Elena Garro, recomendaría mucho leer sobre todo su narrativa, su primera obra, Los recuerdos del porvenir, o La semana de colores, o Andamos huyendo Lola, La casa junto al río, pero también su poesía, que tiene algo que decir. Y digamos que para los que ya la conocen, buscar estas publicaciones, además que son muy recientes, de la UAP con Ediciones de Lirio, sobre lo inédito, lo que estaba trabajando Elena Garro, y que bueno, que pues el tiempo, la salud no le hizo como terminarlos, ¿no? No fraguaron y no terminaron en una publicación, sino hasta más de 25 años después.
4: Pues ahí está, me gustó muchísimo la charla que tuvimos, Liliana. Agradecerte, por supuesto, el tiempo y bueno, saber que las puertas de Puebla en la Hora Nacional están abiertas para tratar no solamente temas de Liliana, ¿no? Tratar no solamente temas de Elena Garro, sino de la literatura y las investigaciones que estás realizando.
3: Sí, así es. Bueno, ya habrá momento. La verdad es que Elena Garro es una mujer tan completa que pasaríamos horas, yo pasaría horas hablando de ella. Léanla, los poblanos deben de sentirse muy orgullosos de esta gran escritora que la acogió.
4: Perfecto. Liliana, te mando un fuerte abrazo y espero verte pronto por estas tierras mexicanas.
3: Muchísimas gracias y un saludo a todos.
4: Muchas gracias y nosotros continuamos.
1: 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Entre antojitos y risas, empieza el viaje más sabroso de Puebla, aquí, en el triciclo de la Chalupa. Hola, soy Luz Pulido y para continuar con los dulces típicos, hoy les platicaré de una dulzura poblana. Hay platillos que se deben contar para disfrutar de su sabor y uno de ellos, sin duda, son las tortitas de Santa Clara. Un dulce que ha cruzado siglos sin perder su esencia. Su historia comienza entre los muros del convento de Santa Clara, durante los siglos XVII y XVIII. Su origen está ligado a la vida conventual, donde las monjas, con ingenio y paciencia, transformaron ingredientes sencillos en verdaderas joyas de la repostería. Se dice que estaban desesperadas por reunir fondos y comenzaron a preparar comida para venderla. También se dice que los conventos estaban compitiendo para ver quién tenía la mejor gastronomía. Aunque es más común escuchar que las tortitas surgieron como una forma de aprovechar lo que había disponible en la cocina. Masa de harina de trigo, manteca, azúcar y vainilla. Con estos elementos crearon una pequeña galleta sabor vainilla, suave pero firme, que servía como una base perfecta para algo aún más especial. Ese algo es el dulce de pepita de calabaza, mezclado con azúcar y leche, que da como resultado una pasta cremosa y ligeramente granulosa y de un color dorado muy característico. Esta combinación, galleta y cubierta, es lo que hace únicas a las tortitas de Santa Clara. Pero, ¿por qué se volvieron tan emblemáticas en Puebla? La respuesta está en su equilibrio. No son excesivamente dulces ni pesadas. Tienen una textura suave que se deshace en la boca, con ese toque delicado de la pepita que sorprende desde el primer bocado.
5: Además, durante la época colonial,
1: estos dulces comenzaron a venderse fuera del convento, lo que permitió que poco a poco se integraran a la vida cotidiana de la ciudad. Con el tiempo, las tortitas de Santa Clara se convirtieron en un símbolo de la dulzura poblana. Hoy, es imposible caminar por el centro histórico de Puebla sin encontrarlas en vitrinas, mercados y en la famosa calle de los dulces, donde siguen atrayendo tanto a locales como a visitantes.
5: Un dato curioso es que las tortitas mantienen casi intacta su receta original. Es decir, lo que probamos hoy es muy cercano a lo que se hacía hace más de 300 años.
1: Y quizá ahí está su magia, en su sabor tradicional. Así, las tortitas de Santa Clara no necesitan adornos complicados. Basta una base suave,
5: una capa de dulce de pepita
1: y toda una historia detrás para satisfacer el paladar de los poblanos y los turistas. No lo piensen demasiado y vayan a buscar un poquito de historia en la gastronomía local, porque más que dulces, son herencia. Esto fue todo en el Triciclo de la Chalupa.
5: Soy Luz Pulido
1: y no olviden seguir sintonizando nuestra próxima receta gastronómica típica solo por Puebla en la Hora Nacional.
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4: Estoy casi seguro de que alguna vez usted ha visto o escuchado hablar del Monumento al Taco. En realidad, es una vela votiva que sirve como homenaje a los héroes del 5 de mayo. Se construyó con motivo del centenario de la batalla del 5 de mayo. Tiene una altura de más de 30 metros y fue diseñado por Jorge Bravo y Fernando Peña. Frente a esta vela votiva, o mejor dicho, frente a este monumento al taco, se encuentra una escultura en la que aparecen los rostros de Ignacio Zaragoza, Benito Juárez y Miguel Hidalgo. Así que ya lo sabe, la próxima vez que lo vea, ya no le llame monumento al taco, sino vela votiva para recordar a nuestros héroes del 5 de mayo.

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1: De esta forma es como concluimos la edición estatal de La Hora Nacional. Les agradecemos su compañía en esta media hora en la que les presentamos las actividades culturales en Puebla. 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Les recordamos que la recomendación musical de hoy fue el trabajo de la orquesta Bembelé.

De la tómbola de minificciones les dejo Quetzalcóatl. Estoy en mi cama. Se me aparecen unas serpientes emplumadas. Me enrollan las piernas. Mis ojos se vuelven espejos. Mis labios lodo. Mi sudor sangre. Mi cuerpo huele a conquista y descubro que no tengo ojos, pero sueño. Marcia Ramos Lozoya.

0: 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Buenas noches, esto fue Puebla en la Hora Nacional. Soy Óscar Alarcón, nos volveremos a escuchar.
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4: El cepillo dental eléctrico puede ser un aliado para tu higiene bucal. Por eso, el Laboratorio Nacional de Protección al Consumidor analizó 10 modelos distintos. Quédate y conoce el estudio de calidad.
5: ¿Estás pensando en vivir en pareja? Antes de tomar la decisión, es importante generar acuerdos. Hoy en Cuida tu Dinero, te contamos cómo construir acuerdos financieros en pareja.
3: Revista del Consumidor.
4: El cepillo dental eléctrico es un dispositivo diseñado para realizar movimientos automáticos, rotatorios, oscilantes o sónicos que facilitan la eliminación de los residuos alimenticios y placa bacteriana. Cumple la misma función que un cepillo manual, pero su asistencia mecánica facilita el proceso de cepillado. Su uso constante ayuda a prevenir enfermedades como caries, sensibilidad dental, halitosis, entre otras. Sin embargo, su eficacia también depende de una técnica correcta y del tiempo de cepillado.
5: Están compuestas por un mango que contiene el motor, la batería y los controles de funcionamiento, así como un cabezal con cerdas perpendiculares que facilita la limpieza de zonas de difícil acceso. Algunos modelos cuentan con sensores, temporizadores e indicadores luminosos. Existen distintos tipos de cabezal. Los rotatorios, de forma redonda, giran sobre su propio eje y suelen recomendarse a quienes usan un cepillo eléctrico por primera vez. Los sónicos funcionan mediante vibraciones de alta frecuencia y son adecuados para personas con encías sensibles, implantes y ortodoncia. También existen cabezales infantiles, de menor tamaño y con cerdas más suaves.
4: En cuanto a su alimentación, algunos modelos cuentan con batería recargable integrada, mientras que otros funcionan con pilas intercambiables tipo AA. Ante la amplia oferta disponible en el mercado, el Laboratorio Nacional de Protección al Consumidor analizó 10 cepillos dentales eléctricos, 4 para niñas y niños y 6 para personas adultas. El estudio verificó que la información comercial fuera correcta y que los productos incluyeran instructivo y garantía en español. También se revisaron los acabados, el desgaste de las cerdas tras un uso simulado de 3 meses, la duración de la batería, la retención del cabezal y la temperatura alcanzada durante su uso.
5: ¿Cuáles fueron los resultados? Todos los modelos evaluados presentaron un funcionamiento seguro, ya que sus niveles de calentamiento se encuentran dentro de los límites permitidos, además de calificar excelente en la prueba de acabados. Los modelos que mostraron una excelente retención del cabezal fueron 2 de la marca Oral-B para adultos y 2 modelos infantiles, Oral-B Disney Pixar Cars y Philips Colgate.
4: Los cepillos con menor número de ciclos de cepillado fueron 2 modelos de Oral-B, uno infantil de Marvel Spider-Man y otro para adultos. Sin embargo, ambos cuentan con sistemas de carga rápida. Estos 5 modelos sobresalieron por los ciclos de cepillados que ofrecen con una carga de batería. Los modelos que calificaron excelente en la prueba para medir si sus cerdas se desprenden fueron 2 de la marca Oral-B y 3 de Philips Colgate.
5: Para aprovechar mejor tu cepillo dental eléctrico, toma en cuenta estas recomendaciones. Consulta con tu dentista el tipo de cerdas más adecuado para tu salud bucal. Cambia el cabezal cada 3 meses o antes si notas desgaste, deformación o tuviste alguna enfermedad respiratoria. Enjuaga y seca tu cepillo después de usarlo para evitar que se formen microorganismos que puedan afectar tu salud bucal. Lávate los dientes después de cada comida y sigue una técnica de cepillado adecuada para evitar los residuos.
4: Antes de comprar un cepillo dental eléctrico, considera lo siguiente. Adquiérelos en establecimientos formales. Esto garantiza que el producto haya tenido un manejo higiénico para su venta al público. Considera el costo de los cepillos eléctricos, así como de sus cabezales de repuesto. Compra un paquete de cabezales de repuesto y cámbialo cada 3 meses o antes. Revisa sus características y asegúrate que el cepillo que vayas a adquirir se adecúe a tus necesidades específicas.
5: No olvides que los cepillos dentales eléctricos no deben tirarse a la basura común, sino desecharse por partes. El cabezal debe tirarse en la basura inorgánica no reciclable y el cuerpo del cepillo llevarse a un centro de acopio de residuos eléctricos.
4: Recuerda que también puedes consultar este estudio de calidad en nuestro canal de YouTube, Profeco TV.
1: Revista del consumidor.
5: Si tienes pensado vivir en pareja, toma en cuenta que hacerlo también implica coordinar metas y tomar decisiones económicas en conjunto. Antes de contratar cualquier servicio o asumir un compromiso financiero, es fundamental hablar con honestidad sobre la situación personal de cada uno. Realizar un análisis financiero previo ayuda a evitar confusiones, malos entendidos y conflictos a futuro.
4: Algunas preguntas que pueden ayudarte a evaluar tu situación individual son: ¿cuál es mi ingreso mensual? ¿Qué deudas tengo que liquidar? ¿Cuáles son mis gastos fijos como rentas, servicios o suscripciones? ¿Qué metas personales no estoy dispuesto o dispuesta a negociar? Una vez que reflexiones y tengas claras tus respuestas, es momento de conversar con tu pareja y alinear expectativas. Estas preguntas pueden ayudarles a generar acuerdos de forma responsable y consciente. ¿Qué gastos compartiremos a partir de ahora? ¿Qué metas queremos lograr juntos? ¿Como comprar una casa, un coche, viajar o crear un fondo de ahorro? ¿Cómo vamos a dividir los gastos? ¿Qué compras requieren aviso o acuerdo previo?
5: Establecer acuerdos claros previene conflictos y evita la llamada infidelidad financiera, que ocurre cuando alguien oculta deudas, gasta sin avisar o utiliza recursos comunes sin consultarlo. En muchos casos, esto sucede por miedo, vergüenza o falta de comunicación, pero con el tiempo el silencio debilita la confianza y puede generar malentendidos.
4: Existen diversas herramientas financieras que pueden facilitar la vida en común. Pero antes de elegir cualquiera, es importante hacer una pausa y preguntarse con sinceridad si ambos desean participar y bajo qué condiciones. Por ejemplo, en el caso de las cuentas de ahorro mancomunadas, antes de contratarlas conviene preguntarse: ¿tenemos metas claras y compartidas? ¿Ambos podemos aportar de forma constante? Si la respuesta es sí, estas cuentas pueden ser útiles para proyectos conjuntos como vacaciones, fondos de emergencia o gastos del hogar.
5: Existen dos modalidades: la cuenta mancomunada, en la que ambos deben autorizar cada movimiento, y la solidaria, en la que cualquiera puede disponer de dinero con mayor libertad. Elijan la que mejor se ajuste a sus necesidades y lleven un registro claro de cuánto aporta cada quien y en qué se utiliza el dinero.
4: Otra opción es el crédito hipotecario mancomunado, que puede permitirles acceder a un monto mayor para construir patrimonio. Sin embargo, es indispensable evaluar si cuentan con ingresos estables y suficientes a largo plazo, así como revisar cuidadosamente tasas de interés, seguros obligatorios, plazos, penalizaciones y cláusulas de rescisión.
5: En el caso de las tarjetas de crédito con responsabilidad compartida, pueden facilitar la administración de los gastos del hogar, pero es importante recordar que el titular de la cuenta es el único responsable legal del pago total ante la institución financiera. Si están considerando contratar un seguro de vida o de gastos médicos mayores, definan quién será el beneficiario y cómo se pagará.
4: Para dar seguimiento a sus compromisos, es recomendable fijar metas en común a corto plazo. Elaboren un plan sencillo donde se establezca cuánto aporta cada persona y con qué objetivo. Tener objetivos compartidos y un plan de acción claro no solo mejora las finanzas, también fortalece el vínculo en pareja.
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12: Son las 11 ya con 28 minutos. Nos reportan en Avenida Independencia Oriente, a la altura del Zócalo de la ciudad de Tehuacán. Hay un percance vial que se ha registrado hace apenas unos instantes. Se está desviando la circulación al tránsito vehicular sobre la calle 1 Norte. Y prácticamente está cerrado ese primer cuadro entre la 1 Norte y la 3 Norte en el centro de Tehuacán. Tómelo en consideración si usted circula por la zona. Ya son las 11 con 28 minutos. Hay tráfico a propósito de la presentación también de Playa Limbo en la ciudad.

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Son las 11:51, 11:51, así que nos despedimos. Mañana nos escuchamos, pásela muy bien. Así que el día hoy fue bastante, bastante tranquilo, agradable. Hubo lluvia en el Valle de Tehuacán, eso se agradece y mucho después del calorón que había. Parece que es una noche al menos fresca, tenemos en este instante 19 grados Celsius y la verdad es que eso es muy acogedor. Son las 11:52, va a haber relevo en esta cabina Shadow Galde en el transcurso del comienzo, de hecho, el comienzo de la semana. Después de que se haya terminado este 10 de mayo, la felicitación extensa para todas las mujeres que tienen y han tenido la dicha de ser madre en cualquiera de las circunstancias. Nosotros reconocemos que uno de los seres elementales de nuestro proceso es una madre, siempre, ¿no? Hasta aquellos relatos, unos increíbles, otros ficticios, otros más, hasta religiosos, han tenido que ver y sencillamente encumbran lo que es la figura de una mujer, la figura de la madre. Así que felicitaciones extensas para todos en la región. 11:52, soy Hugo de la Cruz Sánchez, que la pasen de lo mejor. Chao a todos.

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Ya en este momento son las 12:39, 12:39 en este instante, excelentísima madrugada. Oye, ¿cómo estás? ¿Cómo te la estás pasando? ¿Cómo te trató el Día de las Mamis? Espero de verdad de todo corazón que muy bien, espero de verdad que haya sido un día excelente para ustedes. Y bueno, sobre todo que hayan podido disfrutar de pues esa parte importante de nuestra vida, que es mamá. Y pues bueno, mira, si desafortunadamente el día de hoy mamá no está en casa, allá donde se encuentre, de parte de un servidor y de todos los radioescuchas, le mandamos un beso grande, fuerte, enorme, un abrazo y un apapacho a nuestras mamis, pero también sobre todo a aquellos que sienten la falta de ese pedacito importante en nuestra vida. Muchachos, excelente madrugada. Un servidor Shadow Galde te acompaña desde aquí hasta las 6 de la mañana con música y con información. Excelente madrugada. Oigan, hoy los leo muy tranquilos, sumamente tranquilos. Éjele. Gracias, por cierto, Pau, que nos está sintonizando. Excelente madrugada. Me voy a ir con música y regresamos enseguida. No te despegues de la programación. Quédate con nosotros a través de Vive FM 106.3. Quédate con los éxitos de los 90 hasta el día de hoy. Y sobre todo, quédate. Porque hoy será un día genial. Es lunes. Empieza la semana. Esta rola me encanta. Three Doors Down. Here Without You.

Son ya en este momento las 12:44. 12:44 en este instante. Oye, quiero saludar enormemente a mi buen amigo el Negrito Wooten, que el día de hoy, y como todos los días, me parece anda pues en servicio, ruleteando alrededor de la ciudad. El saludo va para ti, hermanito. Qué bueno poderte saludar. Es un gusto contar con amigos como tú. Y sobre todo que ya prontamente es tu cumpleaños, hermano. Entonces, ¿qué se hace? ¿Qué se va a hacer? Saludos para ti. Saludos, por cierto, para Pau, que ya está reportando. Y saludos para mi buen amigo Javi. Hermano, hermanos, cayó la ley. Está rodeada tu casa. Me recordó algo. 12:45, vámonos con música. Oye, no es para ti, pero dime que me amas. Son las Jeans quienes llegan a continuación. Son las 12:45, volvemos.

0: Ahora ya las 12:50, Agüita de Danna Paola. Y antes de irnos con música, pues éjele.
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0: Pues bien, el saludo va para ustedes. Por cierto, saludos para todos nuestros amigos que están esta noche resguardando y vigilando la ciudad. El saludo va para todos nuestros amigos en la seguridad pública. Es un gusto, muchachos, poderlos saludar. Que de repente pasan, saludan. Y eso, la verdad, es un gusto, ¿eh, muchachos? Me da muchísimo gusto poder, pues poder saludarlos, poder acompañarlos. Que de repente la semana está siendo muy pesada. Pues bueno, miren, un poquito de música para ustedes, un poquito de información, un poquito de buena vibra. Lo que podamos hacer por ustedes, lo vamos a hacer desde cabina. Y les agradezco muchísimo. El saludo va para todos ustedes. Muchísimas gracias, amigos. Y pues yo sé que hay que tomarlo con mucho respeto y con todo el respeto del mundo. Saludos, muchachos. Excelente madrugada y de verdad agradeciendo siempre el poder saludarlos, ¿no? De repente pasan aquí frente, mira, así como ahorita, pasan frente a la estación y los podemos saludar. Y este es un gusto. Recuerda, calle Manuel Pereira Mejía número 417, con el gusto de saludarlos y el favor de su atención. Hoy es lunes salvaje. Y como ya lo he dicho en muchas ocasiones, la canción de este día a veces se me olvida. Pero, ¿te parece si te dejo con esto y regreso enseguida? Llega Survivor Band. Muchachos, llénense de mucha energía, llénense de buena vibra, porque en esta noche, mis criaturas de la madrugada, estaré acompañándolos con música y con información a todos esos vampiros sedientos de sangre, brujitas, haditas y licántropos del asfalto. El saludo va para ustedes y para aquellos que ya andan modo zombie. Muchachos, despierten, 12:52, volvemos.

0: Ay, ahora en este momento a las 12:56. ¿Qué onda, Ana Paula?
1: 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Ay, porque
0: como que ya quieres entrar a hacer show, pero espérame tantito, hay que primero también hablarte y decirte que hay teléfonos en cabina para que te comuniques conmigo, 38-2-46-15 y 238-122-88-91, ambos teléfonos para que estemos bien comunicados. Y por el momento, pues bueno, ahora sí, nos vamos con Ana Paola y esto se titula Agüita. Te dejo con este excelente tema y mira, yo regreso en un momento más, no te despegues de la programación. Me dicen saludos hasta Ajalpan, a todos los que estamos resguardando a la ciudadanía. Saludos, muchachos. Mira, qué bueno. Tenía rato que no se reportaban desde Ajalpan y qué bueno. Oye, saludos para ustedes. Y, por cierto, a todo el cuerpo de bomberos, el saludo. 12:56, entonces. Volvemos.

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Son ya la 1:11. Me encanta porque me dicen, ya empezó el live. No, todavía no, espérenme tantito. Sí, vamos a tener live como todos los días, muchachos. Así que ustedes, relax, tranquilos y suavena con su arroz. Ya en un momento más estaré platicando con ustedes a través de estas mismas redes. Pero por el momento te voy a dejar con música. Continuamos con la programación, así que vámonos con esto que se titula Salomé. Llega el papá de todo México, el señor Chayanne. Salomé. Que bueno, últimamente he notado que han decantado por otras versiones, muchachas. O sea, como que ya Chayanne ya está... O sea, ya no está de moda. ¿Es por eso que ya no lo quieren? ¿O siempre será su... su ídolo, por decirlo de una manera? ¡Éjele! 1:12.

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Ya en este momento a la 1:33, 1:33, excelente madrugada. Ahora sí ya estamos en ambos lados, por así decirlo, redes y radio. El saludo va para ustedes. Un segundo.

Ya en este momento, la 1:34, nos vamos a ir con Wonderwall de Oasis, es lo que suena a continuación, pero antes de irnos con música y seguir con los temas, y por supuesto, los éxitos de los 90 hasta el día de hoy, saludo a mi amigo Umbral, que nos está viendo, sintonizando, mi estimadísimo Javi, que bueno, este muchachón, este caballero, nos escucha todo el día. Mi estimadísimo Like Ivan, el saludo va para ti, hermano, hasta Tlaxcala, no me dejes mentir si no es así, pero saludos, hermano, gracias. Mi estimadísimo espectador top, uff, mira nada más, hermano, saludos, gracias, mi estimadísimo Javi, qué buena onda, qué requete cool está esto. Y pues antes de cualquier cosa, vámonos con información también, muchachos. Y es que en este lunes salvaje, la idea es contar, platicar, hablar y... bueno, vámonos con esto. Ahora bien, platícame. Pero yo antes te platico a ti, mis estimadísimas criaturas de la noche. Por primera vez en la historia, es algo que ya se ha venido repitiendo mucho, la Copa Mundial 2026 tendrá tres mascotas oficiales. Sí, tres criaturas representando a los tres países anfitriones. Sí, ya sabes cuáles son, ¿verdad? Y aquí viene lo interesante. México, por si no lo sabías, escogió a un jaguar. Se llama Sayu. Y esto no es casualidad. Obviamente, el jaguar fue uno de los animales más importantes para la cultura mesoamericana, mayas, mexicas, y pues bueno, representaba la fuerza, representaba el poder, representaba la noche, representaba la conexión espiritual. ¡Uf, mi hermano! ¡Saludos, mi estimadísimo Thompson! ¡Excelente! ¡Gracias, hermanito! Y ojo, buenas, buenas, y ojo aquí, ojo aquí. Prácticamente, y lo sabemos, el jaguar siempre ha sido esa conexión con lo sagrado para los mexicanos, y es por eso que se ha escogido al jaguar y pues se llama Sayu. Estados Unidos, para mascota de este 2026, eligió un águila calva llamada Clutch. ¿Por qué el águila es un símbolo nacional para Estados Unidos desde el siglo XVIII? Vaya pues, allá en los 1700. Representa libertad y representa fortaleza. Canadá, por su parte, escoge a un alce llamado, pues sí, maple. Será por la miel de maple, será por sus árboles de maple. Uno de los animales más emblemáticos de sus bosques y la naturaleza salvaje de los canadienses. Y sí, mis criaturas de la noche, oficialmente el Mundial 2026... parece una especie de zoológico futbolero, ¿o no? Un zoológico futbolero intercontinental. Pero aquí viene la pregunta. Si en México pudiéramos haber elegido otro animal, ¿tú qué animalito hubieras escogido? O sea, pero también, ¿por qué? Un lobo, un águila. Saludos, hermano, por cierto, que ya están reportando mi estimadísimo tanque, el tanqueman. Saludos para ti, hermanito. ¿Qué hubieras escogido? ¿Qué animal? ¡Ah, saludos y beso! ¡Grande para Almita! ¡Oye! ¿Cómo te portas el día de hoy? ¡Qué bueno! ¿Cómo estás? ¡Besito grande! ¡Gracias! ¡Saludos! Saludos para Alma, por cierto. Hasta la hermosa ciudad de Orizaba. Fíjate, andamos rudos el día de hoy. Así que, ojo con esto. Un lobo, un águila, un xoloescuincle, un ajolote. ¿Tú qué hubieras elegido? El jaguar seguirá siendo el rey entre las mascotas del mundial. Porque obviamente lo es, ¿no? Bueno, por lo menos es lo que creo. ¿Tú qué dices? Mándame mensaje porque regresando hablamos de pues las mascotas que ha tenido México en la historia mundialista. Y unas sumamente extrañas. Bien, entonces vámonos con música, regresamos enseguida. Saludos para mi estimadísimo Thompson. Sí, hermano, el día de hoy anduvimos fuertes. Ya, mira, ya me los corriste. Vámonos con música, regresamos. 1:38 llega Oasis y esto se titula Wonderwall. Vámonos con los éxitos de los 90 hasta hoy. Almita, beso grande. Wonderwall.

en este momento a la 1:47, 1:47 en este instante. Gracias por tanto amor en redes sociales. Un quetzal hubiera estado súper bien. Sí, claro, por supuesto. Saludos para mi estimadísimo Emma, por cierto. Mi buen amigo Emma, el saludo va para ti, mi buen amigo Gamer. Y para mi buen amigo Javi, siempre reportándose, siempre bien pendiente. Y yo siempre saludándote, hermano, porque tengo el gusto de poderte saludar. Thompson, gracias, hermanito. Oye, me dicen Shada el ajolote. Un cacomixle. Ah, ahorita les voy a platicar de algo de cacomixles, ¿eh? Porque aquí a la vuelta de... Bueno, aquí afuerita tenemos dos cacomixles. Tenemos como animales salvajes. Pero aquí un cacomixle. Dos, de hecho, dos. Ahorita les voy a platicar eso. Pero bueno, me dice alguien un ajolote. Así como mi estimadísimo amigo Javi, que me decía de un ajolote. Pero fíjate que aquí Javi, esta personita sí me dijo, sería perfecto porque es mexicano y ya hasta parece rockstar mundial. Creo sí, ¿eh? Creo sí, el ajolote. No sé, hay algo que le hace falta, pero como que siento que le hace falta ser más así, más maloso, pero se me hace bueno. Hay alguien que coincide conmigo, mira, me dicen, yo también digo que el xoloescuincle, porque literalmente era guía espiritual en las culturas prehispánicas. Fíjate, súper. Ahorita te contesto, mi estimadísimo Javi. No, hombre, es que tú te la sabes de todas, mi hermano. Muy bien, Javi. Ahora, el jaguar impone muchísimo, me dice otra persona, más que cualquier otra mascota. Y, ojo, mi papá también te está escuchando, me dicen, y se acuerda de Juanito del Mundial 70. A ver, espera, ¿quién es Juanito del Mundial 70? Ponme en contexto. México debería tener un coyote, me dice alguien más. Sobreviven a todo igual que a nosotros, menos al quinto partido, hermano. Así que, mira, nosotros no sobrevivimos al quinto partido y el cacomixle, bueno, el coyote nunca ha podido atrapar al correcaminos, así que, no sé. No sé. Pero bueno, oye, a ver, aquí van las... Me dice alguien, mi estimadísimo Juanito, mi estimadísimo Negrito Guten. Creo que Juanito era un... ¿Así, tal cual, un chile? ¿En serio? No tengo ni idea, ¿eh? Me agarraron así súper en curva. No tengo idea quién es Juanito del Mundial de los 70s, pero ahorita vamos a ver. Vientos, un saludo para mi estimadísimo Negrito Guten. Era un indio, Juanito Mundial 70, eso nos estereotipa, era un indito. El tlacuache por ser resistente y ayudar a la sociedad podría ser bueno también. No voy a decir eso, mi Javi, no voy a decir esto. Era la mascota oficial. ¿Una pantera? No, hombre. Las panteras ya pasaron de moda, hermano. Pero sí. No, bueno. A ver, momento, vámonos por partes. Denme chance. Vámonos con más información. Vientos, qué bueno. A ver, yo lo sigo leyendo, pero déjenme contarles. Hace rato les preguntaba qué otro animal podría representar a México, pero ahora vamos al pasado, ¿no? Vamos así al pasado porque sí, justo, voy a buscar, ¿no? Voy a buscar así rapidísimo. Perdón que me medio demore, porque es que me agarraron en curva. Entonces, vamos a ver. Y sí, fíjate, la primer gran mascota mexicana fue Juanito en el Mundial de 1970. ¡Anda la osa! Y sí, oficialmente no era un animal. Era un niño con sombrero charro y un uniforme verde de México. No, bueno, esa no me la sabía. Mi estimadísimo Negrito Guten, mira, el saludo va para ti, hermano, y qué bueno que el día de hoy estás sintonizando porque nos acabas de dar pase a gol prácticamente para decir la primera, mi estimadísimo Papoy, saludos y buena noche. ¿Cómo estás, hermano? Dime tu nombre, porque eso de Papoy no sé. México 70, sí, un niñito con un trajecito así, bueno, con un uniforme. Y ese sombrerón, ¿no? Ya vi las películas que nos recomendó. ¿Cuáles? ¿Cuáles de todo? Ah, saludos, por cierto, a Aris, que nos está sintonizando, viendo. Y, pues, nada. Ahora, México 86.
así como lo dice mi estimadísimo amigo Javi. Pero no lo quise leer de esa manera, mi Javi. No lo quise leer de esa manera porque sonaba albur. Así que lo voy a leer de otra manera. En 1986, México tuvo otra mascota llamada Pique. En realidad era Pique. Y sí, era un jalapeño con sombrero y un bigotototototote. Por cierto, saludos a Ale. Beso grande, Ale. Muchísimas gracias por estar aquí. Qué bueno, te recomiendo el Cien Pies Humano. A ver, muchachos, espérense con eso. Denme chance. Un chapulín, me dicen. Un chapulín, un alebrije. Sería bueno, los oaxaqueños presentes, por ejemplo. Sí. Miren, regularmente creo que muchos de nosotros, cuando llegan esas etapas de septiembre, ¿no? Cuando es pues temporada en la que todo se pone muy verde, blanco y rojo, muchos hemos tenido una figurita de un jalapeño con un sombrero y un bigotito. Pues ese precisamente fue nuestro avatar, por así decirlo, de 1986, en ese mundial en el que, pues bueno, este fue nuestra mascota. A mí sí me gusta el ajolote, me dice alguien. Sí, a muchos, ya me estoy dando cuenta que a muchos. Un chile picante representó a México ante el mundo entero. Había una porra, ¿no? Hubo una porra de ya probó el chile nacional, que eso también lleva albur incluido, pero en resumen, picante, colorido, alegre, intenso, como buen mexicano, sí nos representa, sí nos representa. Ahora bueno, algo más ancestral en este año, más poderoso, el jaguar, ¿no? Como si México hubiera pasado del folclore a la criatura sagrada de la selva nocturna. Pero regresando, vamos a entrar a otra cosa, ¿eh? Te voy a platicar otra cosa. Y para ti, si las grandes selecciones del mundo fueran animales, ¿cuáles serían y por qué? Ojo, si las grandes selecciones del mundo fueran animales, ¿cuáles serían y por qué? Ya nosotros nos representamos con un jaguar. Estados Unidos, un águila. Canadá, un alce. México sería un capibara. Gorditos y bonitos, muchachos. No sé cómo dirían los capibaras, pero así me sonó. Vámonos con música, regresamos enseguida. Mira, te voy a dejar con algo de el señor Luis Miguel. Te necesito. 1:55 en este instante. Regresamos en un momento más. No te despegues de la programación. Quédate con nosotros. Andan participativos, muchachos. Qué buena onda. Vámonos con música y volvemos.

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1: Por eso creo no le movería para nada. Pero, ¿tú qué dirías que sería? Por ejemplo, Francia, ¿qué animal tendría? O sea, ¿qué animal lo representaría? Un gallo. Porque desde la antigüedad el gallo simboliza identidad y orgullo francés. De hecho, te voy a contar, hay unos tenis, bueno, una marca de ropa francesa que no quisiera decir el nombre, pero es el logotipo es un gallo y es Lecoq. Malpensados, abstenerse de comentar, por favor. Por favor. Ya no se usan otros. Me dice alguien, yo tengo 45 años, no soy viejo, somos con juventud acumulada. Sí, claro, yo tengo 29 más algunos años extras, pero ya de juventud acumulada. No, todavía nada. México debería ser un guerrero jaguar. Pues ahí va, tenemos a un jaguar este año, mi estimadísimo Misa. Tecoc Sports, sí, es correcto. Dice, Estados Unidos y Alemania compartirían un águila. Es lo que me están diciendo, mira. Alemania, claro, sería un águila. El águila imperial alemana, sería usada histórica y legendariamente. Ahora que ojo, o sea, ya también yo dije que en México podría haber sido un águila. En Estados Unidos es un águila calva y en Alemania, pues bueno, el águila imperial, que son dos muy diferentes, así como que no vayamos generando igualdades. Espérate tantito. Los jaguares ahora se consideran fauna nociva. De hecho,

me dice alguien, ¿en Brasil un jaguar podría ser? Oye, en España un toro, me dice Thompson. Sí, claro. ¿En Japón? Fíjate, en Japón sería interesante. Yo diría que aunque es un animal mitológico, en realidad en Japón siempre está esa mitología, ¿no? Lo relacionan exactamente con el dragón oriental. No como un monstruo, sino como ese símbolo de sabiduría, fuerza, protección espiritual en la cultura asiática. Así que mis criaturas nocturnas, quiero que me digan, ¿qué animal sería su selección favorita y por qué? Un koi, un pez koi, claro. Por supuesto, también sería un pez koi. Y en México, un ajolote. Ya me di cuenta que todos, o muchos, sí van con ese rollo, ¿eh? Águila calva es negra y el imperial es café. Justamente, mi estimadísimo Emma Alvisures. Oye, vámonos con música. Llega Juanes, volverte a ver. Y mira, va a sonar un rolononón. Pero ahorita dame chance, porque primero entonces mejor dejamos a Linda con a mil por hora. Y después llega Divino Cabaret, que esta rola a mí me fascina. Pero te la pongo en un rato más, son las 2:08. Dale.

Ya en este momento a las 2:17, 2:17 en este instante. Oye, el día de hoy nos la estamos pasando muy bien. Si no estás en el live, te estás perdiendo de algo bastante, bastante chiroliro. Pero, puede ser. Ok, me dicen, acabo de aprender una palabra nueva, entre comillas, ñosca, señor o señora. O sea, una persona ñosca es una persona ya señora, ¿no? Y yo, ñosca o ñosco es algo que ya estaba echado a perder, ¿no? Así yo, o sea, yo conocí esa palabra como de, ah, ya está ñosco, o sea, ya está echado a perder. Eso yo, no sé ustedes, pero bueno, yo. A ver, vámonos sobre tema, muchachos, sobre tema. Me dice alguien a través de mensajes vía WhatsApp, Argentina sería un puma porque nunca dejan de pelear, ¿no? Venga. En Brasil un jaguar negro, sí o sí. Japón, Japón como dragón suena muy, muy elegante. Y Alemania, sí, siempre parecen águilas, son súper disciplinados, me dice una personita a través de mensajes. ¡Hala! El bestiario completo del mundial estaría bueno. No, bueno. A ver, ahorita seguimos con eso, pero bueno. Esta madrugada pues ya descubrimos que el mundial no solamente se va a jugar en la cancha, pues también hay símbolos, ¿no? Entre animales, criaturas, la identidad, vaya, leyendas, ¿no? Que van a estar saliendo a flote precisamente en este mundial. Es sumamente bueno porque esto pues va a dar muchísima identidad precisamente a este mundial, que será el primero en su clase. Esperemos ver cómo funciona. Va a haber muchos partidos porque va a haber muchas selecciones, porque va a haber muchas sedes, ¿no? Entonces, pues ya. Digo, en Sudáfrica 2010 sí hubo un animal que se volvió como que el más famoso, ¿no? Para el mundo del fútbol. Y a lo mejor tú lo debes de recordar. Paul el pulpo, que se encargaba precisamente de las apuestas, ¿no? Un pulpo real tal cual, que supuestamente predecía los resultados de los partidos, eligiendo cajas con banderas. Lo más increíble de esta historia es que sí le acertó, ¿no? Por lo menos a algunos partidos importantes sí le acertó. De hecho, fue tanto su acierto de este pulpo que terminó convertido sí en un fenómeno mundial. ¿En serio? No me acuerdo. Pero imagínate esto, ¿no? O sea, un pulpo sabiendo más de fútbol que, no sé, yo, ¿no? Yo no sé nada de fútbol. Así que esta noche quiero cerrar contigo preguntándote algo. Si existiera un animal capaz de predecir lo que pudiera pasar en este 2026, ¿cuál sería? ¿Tú cuál escogerías? Hubo una gallina, sí, de hecho también hubo un elefante que según yo recuerdo pateaba un balón, o sea, le ponían dos porterías al elefante, pateaba el balón y dependiendo de en dónde metiera gol era la selección que entre comillas iba a ganar, ¿no? El partido. ¿Tú qué dirías? Vámonos con música, regresamos enseguida, no te despegues de la programación, quédate con nosotros, son las 2:21 en este instante, llega Louis Tomlinson con esto que se titula Back to You, acompañado, pero bueno, vámonos con música, 2:21.

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Ya en este momento a las 2:34 minutos, 2:34 en este instante. Mira, tenemos hasta Pancho Barraza el día de hoy en la noche, nada más para que veas hasta dónde hemos llegado. Obviamente Pancho Barraza con Piso 21, o sea, no creas que tampoco vamos a poner así como otras rolas, ¿no? Pero discúlpame, es lo que va a sonar a continuación, pero antes, un poquitito antes, llega otro rolononón que a mí me fascina. El mismísimo vocalista de agrupaciones como Trágico Ballet o Divino Cabaret, precisamente, que es lo que va a sonar a continuación, es Saga Castronovo. Te voy a dejar con este señor, su vozarrón. La rola que suena a continuación lleva por título La Historia Fue. Que si andas dolido del corazón, mira, esta rola va a pegar como con tubo. Espérame tantito. Así que te voy a dejar con esta rolononona. Algo del 2016 suena a continuación a través de Vive FM 106.3 con los éxitos de los 90s. Hasta el día de hoy te estamos acompañando. Pero, también tengo respuesta y mensajes de ustedes. Me dice alguien, Paul el Pulpo daba más miedo que los comentaristas. Ok, me dice, un búho sería perfecto porque ve todo. Puede ser. Un ajolote prediciendo partidos estaría increíble. Fíjate que yo lo pensé desde que estaba yo planeando esto, ¿eh? Sí. Necesitábamos este lunes salvaje mundialista, Michada. Me dicen, ven, ahí está. Saludos. Muchísimas gracias. Mi estimadísimo Brands, llegaste un poquito tarde, hermano, pero qué bueno que llegaste. Vámonos con música ahora sí. Escucha esta rola. Mira, no te voy a decir otra cosa, nada más escúchala. La historia fue...

0: en este momento las 2:49, 2:49 en este instante, y por supuesto que el día de hoy tenemos las virales y las más buscadas. De esto te voy a platicar cuando regresemos, qué fue lo que se estuvo buscando, de qué se estuvo hablando el día de hoy, de esto te platico al regresar. Déjame contarte así nada más como preámbulo. Mira, nada más como preámbulo y como para meter un poco el dedo en la llaga. Sí, sí, sí, el Pachuca eliminó al bicampeón Toluca, ¿eh? O sea, ojo con eso, que los Tuzos, uff, dejaron a los Diablos pisoteados. Pero también déjame contarte, el América, ¿qué? ¿Qué odiame más? ¡Hombre! Se quedaron así, mira, rozando la épica, o sea que sí, se quedaron a un gol, claro. Sí, vamos a ser sinceros, los Pumas sobrevivieron. Sí, 10 de mayo, claro. No puedo decir eso, pero sí. Y te platico, cuando regresemos te platico cómo se jugarán las semifinales de este Clausura 2026, que ya sabes que yo no soy futbolista, mi hermano. No platico tanto de fútbol porque no soy tan asiduo a... Pero, solamente quería decir eso, ¿no? Pues sí, te voy a platicar cómo queda las semis y quiénes, según yo, podrían llegar a la final. Aunque, híjole, me va a doler decirlo, pero creo. Vámonos con música, ¿te parece bien? Regresamos enseguida. ¿Qué más se vuelve tendencia? ¿De qué se estuvo hablando a través no solamente de redes, sino de buscadores? Te cuento, Shakira, claro. La onda de calor, por supuesto. Que el mundial, sí. Que BTS, también. Se estuvo hablando mucho de varias cosas. Y pues nada, al volver, te platico. Ahora te dejo con música. Esto que viene a continuación corre a cargo de Pancho Barraza. Discúlpame. Después llegará Zoe con Labios Rotos. Y yo, mira, regreso en un momento más. No te despegues de la programación. Quédate con nosotros. Éxitos de los 90s hasta hoy. Vámonos con música. Vámonos con música. Sí, efectivamente, mi estimadísimo Domsan, se quedaron a un golecito. Los famosísimas... ¿qué? ¿Cómo les dicen? ¿Amerrisa? Vámonos con música.
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Ya en este momento las 3:06 en este instante. 3:06 en este momento. Excelente madrugada, Leonard. Saludos, 3:06 en este instante, excelente madrugada. Pues mira, nosotros seguimos con la plática, seguimos con la charla. Saludos para mi estimadísimo amigo Leo de UTT. Saludos para toda la banda, ¿no? De CES, por cierto. Y bueno, para todos ustedes, muchísimas gracias, hermano. Qué buena onda que estén a través de live y a través, por supuesto, de Vive FM 106.3 con los éxitos de los 90 hasta el día de hoy. Me voy a ir con música, no sin antes te recuerdo, estamos hablando de las virales. Las más buscadas, las mencionadas. Y por supuesto para mi amigo Javi, que se reporta a través de WhatsApp, el saludo para ti. Y pues nada, dame un segundo porque déjame platicarte cómo se va a jugar o cómo se jugarán las semifinales de clausura para este 2026. Te lo platico al regresar. Ahora te voy a dejar con música. Me pedían una rola, es por eso que primero nos vamos a ir con este rolononón que me piden. Y me dicen, te escuchamos en Altepeji. Saludos para la familia Jiménez y que tengas linda noche. Gracias. Saludos para la cabina. ¿Cómo te puedo escuchar por internet o el link? Claro, te lo mando en un momento más. No te preocupes. Y claro que sí, el saludo va para ti. Lo que llega a continuación y suena va para ustedes, muchachos. Con saludo y toda la cosa. Muchísimas gracias. En este momento las 3 ya con 8 minutos. Volvemos enseguida. ¡Qué buena onda! Saludos. ¿Cómo que acá siguen? Pues obviamente, algo de Vilma Palma de Vampiro. Uy, y por esa calle viven los que a mí... por esa calle vive la que a mí me abandonó, dice la rola. Miren, espérenme tantito porque en redes sociales se están volviendo loquitos. Vámonos con música y volvemos enseguida. Éxitos de los 90 hasta hoy. Volvemos.

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2: Ya en este momento las 3:16, 3:16 en este instante, excelente madrugada. Para todos aquellos que están a través de esta frecuencia, el saludo va para ustedes y agradeciéndoles muchísimo de antemano la estadía, que sigan, pues bueno, escuchando los éxitos de los 90s hasta el día de hoy. Y esta rola que ya está sonando de fondo va con dedicatoria especial para Carla Michelle, de parte de Leo. Porque hay historias que terminan, pero canciones que todavía dicen lo que a veces ya no se puede explicar. Así que súbele, mi estimadísima criatura de la noche, porque así suena cuando un corazón todavía recuerda. Es tan fácil romper un corazón. Uf, Carlita Michelle, esto va para ti. Volvemos. Ay, por cierto, dicen que le eches ganas a tus cursos de inglés. Volvemos.

Ya en este momento, a las 3:30, vamos a saludar a dos personitas que están reportando a través de los teléfonos en cabina. Me dicen, ojalá puedas mandarme saludos. Te escuchamos aquí en Altepeji, por favor, y nos estamos desvelando. Gracias y hasta Altepeji el saludo entonces. Otro saludo enorme para mi estimadísimo amigo Javi, por cierto, que nos está sintonizando viendo. Y me dicen, excelente madrugada. Ojalá me pudieras poner una rolita. Déjame checar, claro que sí. Pero saludo grande, beso enorme a Esme, que nos está sintonizando. Hola Esme, bonita madrugada. No voy a decir de dónde, porque luego me dicen que no diga yo nombres, pero... Vámonos con música. Saludos para mi estimadísimo el Tanqueman. Hace frijolito, hace frío, ¿eh? Hoy sí hace frío. Qué bueno que me traje sudaderita. Y que por cierto, está estoy estrenando. Me la regalaron. Y tiene atrás a los señores de Slipknot. No, vámonos con música. Regresamos enseguida. Son las 3:31. Los enanitos verdes. Yo te vi en un tren. Y luego suena Persiana Americana, por cierto. Y Esme, no te olvido.

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Son ahora ya las 3:44 minutos, 3:44 en este instante. Ya te dábamos hace un rato el tema. Semifinales, Cruz Azul ante Chivas y Pumas contra Pachuca, reviviendo, ¿no? Algunos capítulos históricos, por ejemplo, ¿no? Y así es como queda la Liguilla MX, por lo menos en semifinales. Obviamente esto se vuelve tendencia y se está buscando mucho, ¿no? ¿Quiénes pasaron a la final? ¿Cómo quedaron los partidos? Y entonces, ¿cuándo se va a jugar el Chivas Azul? ¿Cuándo juega el Pachuca Pumas? Y así sucesivamente. Entonces, esto es parte de lo que se vuelve tendencia. No solamente esto, y es que resulta ser también que están en tendencia. Digo, ya de algunas cosas ya habíamos hablado. Pero lo más viral, lo más buscado, historias, noticias, temas, memes, política, polémica, muchas cosas se han movido, algunas no podemos mencionarlas, pero pues lo que sí podemos mencionar, por ejemplo, es BTS, ¿no? Tomando México. Una de las cosas más buscadas y más comentadas del día sigue siendo la visita de BTS a México. No estamos hablando solamente de música, sino de este fenómeno social gigantesco que son los señores de BTS, ¿no? Más de 50.000 personas reunidas en el Zócalo capitalino, y el tema se volvió tan enorme que incluso terminó encontrando conversación hasta en la política y lo cultural. Muchos dijeron, déjenos disfrutar la música, mientras otros debatían que si ciertas personalidades de las esferas políticas estaban usando este fenómeno como evento político. Algo que sí quedó muy claro es que el fandom mexicano de BTS es de los más poderosos del mundo, súper poderoso. Ahora, vámonos con música. Mira, ya me dicen, el fandom de BTS, qué miedo, yo lo sé. 3:47, volvemos.

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una hora ya en este instante, a las 3:58, 3:58 en este preciso momento. Y bueno, ya hablamos precisamente sobre BTS. Ahora déjame contarte la posible modificación, y eso entre comillas, del calendario escolar por el Mundial 2026. Sí, y esto pues hizo que obviamente explotaran redes sociales, no solamente buscadores, sino se empezó a viralizar este tema, porque como que el fútbol va a cambiar, o sea, cómo es que el fútbol va a hacer que las clases se modifiquen. No hay una decisión definitiva, pero la conversación se volvió completamente viral porque mezcló precisamente dos cosas que, híjole, no lo sé, pero siento que pudieran estar una en contra de la otra. Y es que déjame contarte, educación, fútbol, familia, mundial, internet se divide rápido, unos felices y otro diciendo, oigan, pues qué onda, primero las matemáticas, después el fútbol, sino cómo van a saber, no sé, cuántos minutos llevan de partido, por ejemplo. Volvemos. Primero es Harry Styles con Adore You, después llegará Las Mil y Una Noches. Volvemos.

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4:20 ya, 4:20. Híjole, seguimos con la música, pero también con los saludos. Muchísimas gracias, excelente. Ya sonaron los mil y una noches, muchísimas gracias. Saludos para Mary allá en Tetitlán. En Tetitlán, ¿no? Si no mal recuerdo. Yo también tengo miedo. ¿A dónde va a terminar esto, mi Javi? Estamos. La cosa está que arde, ¿eh? La cosa está que arde. Y no sé si tú recuerdes, pero. El uniforme de cierto lugar donde se congregan ciertas personas es precisamente del color de la fruta esta, la naranja, ¿no? Muchos están diciendo que para esto vaya, o que para eso va esto. No sé tú qué digas. Vamos con música, regresamos enseguida. Alex Intec, Laberinto. Volvemos.

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Son ahora ya las 4:32, 4:32, y bueno, hablábamos un rato, híjole, ya hablábamos sobre varias cuestiones, de hecho, saludos, Shakira, otra de las más virales, ¿no? Confirmó oficialmente una nueva canción rumbo al Mundial 2026, Die Die, y pues bueno, ya este 14 de mayo. El detalle importante, Shakira ya es prácticamente, como lo decíamos, leyenda mundialista, porque participó en Alemania 2006 en canciones, Sudáfrica 2010, Brasil 2014, así que internet explotó diciendo, si Shakira canta, ¿no?, ya se siente mundial. Si no, no. Pues sí, mucha gente ya está diciendo que nadie superará el Waka Waka. Pero bueno, vamos con música, regresamos enseguida. No te despegues de la programación. Quédate con nosotros a través de Vive FM. Nunca tuve tanto con Nanpa Básico y Jimena Sariñana.

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Son ya las 4:46, un clásico de clásicos llega a continuación, I Miss You. Fíjate que era un día como hoy, pero de 1880, que ocurría uno de los enfrentamientos más violentos relacionados con los ferrocarriles, perdón, en Estados Unidos. La tragedia del Muscle Slough en California. Vaya, todo comienza con una empresa llamada Southern Pacific Railroad. Querían recuperar tierras cercanas a Hanford para expandir las vías del tren. Esta era la idea, una expansión. El problema es que muchas familias ya vivían ahí, ya trabajaban ahí y ya tenían años estando ahí. Los pobladores aseguraban que las tierras les pertenecían y obviamente se negaron a venderlas al precio que le estaba imponiendo la compañía, porque la compañía les dijo, bueno, está bien, ya, ¿cuánto quieres por tus terrenos? Te los compramos, pero no, a ver, no, ¿cómo que cuánto quieres? No, a ver, te damos tanto. La tensión crece durante meses hasta que el conflicto terminó en un tiroteo. Era un 11 de mayo, pero de 1880, que fallecieron 7 personas durante este enfrentamiento entre granjeros y representantes ligados al ferrocarril. El caso causó una indignación enorme en Estados Unidos porque mucha gente veía a estas grandes compañías ferroviarias, como empresas, pues sí, demasiado poderosas, pero que abusaban de los pequeños agricultores. De hecho, esta tragedia se convirtió en símbolo de lucha entre ciudadanos comunes, corporaciones gigantes, y todo esto durante la expansión del viejo oeste en Estados Unidos, el Spaghetti Western. Algo interesante, criaturas de la noche, este hecho inspiró libros, artículos y debates políticos durante años, porque para muchos representó el momento en el que el progreso comenzó a pasar por encima de las personas. Vámonos con música, te platico más al regresar. Son las 4:48. I miss you.

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Son ya las 5 con 12 minutos, 5:12, y bueno, ¿qué otra cosa sucede, un día como hoy? Pues resulta ser que un día como hoy, en 1997, ocurrió un momento histórico que cambiaba de hecho la relación entre humanos y máquinas, y es que la supercomputadora llamada Deep Blue derrotaba al campeón mundial de ajedrez, el ruso Garry Kasparov, en una partida oficial. No era una computadora común, fue de hecho un sistema diseñado específicamente para analizar millones de movimientos en segundos, algo imposible para el cerebro humano en ese mismo tiempo. Y pues bueno, el enfrentamiento no solo era un juego, en realidad era un duelo simbólico entre la inteligencia humana y la inteligencia artificial, que en ese entonces no se había desarrollado como hoy en día, pero seguía siendo brutal. Kasparov había sido campeón mundial y considerado prácticamente imbatible, pero en esta partida histórica, por cierto, la máquina logró anticipar estrategias, ejecutar movimientos, y obviamente el mundo entero se sorprendió. Ese momento marcó un antes y un después, porque por primera vez una computadora vencía a un campeón mundial en juegos de estrategia compleja. Los expertos lo vieron como el inicio de la nueva era. ¿Cuál? Donde la inteligencia artificial había empezado a superar la capacidad humana en tareas específicas. Ufas. ¿Hasta dónde he llegado?

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1: Ya en este momento a las 5 con 20 minutos, saludos y un beso grande hasta San José Miahuatlán, donde nos están sintonizando. Se va la pelotona en un reto más, ya en este momento a las 5 con 20. Saludos, me dicen mi estimadísimo Shadow Galde, escuchando Vive FM a bordo de la unidad 218 con destino a las altas montañas de la Sierra Negra, allá en San Pablo, Xochitlán. Mi estimadísimo amigo Oscar Martínez Flores, el saludo va para usted, muchísimas gracias. Me dicen, ¿tú has oído hablar de la inteligencia artesanal? Creo sí, pero no sé, ¿eh? No sé a qué te refieres, pero fíjate que me suena, me suena de alguna manera. Mira, vámonos con música, pero antes de irnos con música, déjame te cuento. Una fecha que no suena tan viral, pero sí es importante, es el Día Mundial de la Fibromialgia, perdón, y del Síndrome de la Fatiga Crónica. Y esto desde 1993, o sea, ya tiene muchos años, como para pues dejarlo desapercibido. Florence Nightingale es donde coincide este nacimiento. A ver, vamos por partes. La fibromialgia es una enfermedad reumatológica que se caracteriza, perdón, principalmente por dolor generalizado en músculos, ligamentos y articulaciones. No es un dolor focal, es un dolor extendido en todo el cuerpo. Puede venir acompañado de otros síntomas como pueden ser fatiga constante, problemas de sueño, dolores de cabeza, ansiedad, sensación de cansancio que no mejoran ni siquiera con el descanso. Algo importante, aunque sus síntomas están bien documentados, no existe todavía una causa única confirmada y su diagnóstico puede ser sumamente complejo. De hecho, fue hasta 1992 que fue reconocida como una enfermedad por la OMS y afecta entre el 2 y el 7% de la población mundial. Bastante gente, siendo más frecuente entre mujeres de entre 20 y 50 años, aunque también puede estar presente en hombres y en niños. Ahora, esto también hace recordar a este síndrome de la fatiga crónica, que provoca un agotamiento profundo y persistente, junto con dificultades cognitivas. Así, sin una causa médica clara y evidente, pero que impacta directamente la vida diaria. No solo es una conmemoración médica el día de hoy, sino también es un llamado a la conciencia y a la empatía. Mira, te platico después de Florence, ahora te dejo con música. El Gran Silencio, pero antes La Pelotona con Cártel de Santa. Saludos hasta San José Miahuatlán.

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Son ahora ya las 5:36. Éjele, nos vamos con música, vale, pues está bien, súper bien. Saludos para mi amigo Javi, que sigue a través de Vive FM. Ya cerrando, me imagino que estás en los últimos minutos, así que no decaiga el ánimo. Saludos para Carito, por cierto, allá en San Mateo Tlacoxcalco, que nos está sintonizando. Y bien, pues sí. Te hablaba sobre el día de hoy, la fibromialgia y el síndrome de la fatiga crónica. Es el día mundial de estos dos elementos, pero también te decía que coincidía con Florence. ¿Florence qué? Florence Nightingale, quien nacía el 12 de mayo de 1820. Una mujer revolucionaria en su tiempo, no solo en la enfermería, sino también en la forma de entender la salud, la higiene, el uso de datos estadísticos. Y durante esta guerra de Crimea, Florence atendía soldados heridos en condiciones bien precarias. Y ahí nació la leyenda de la Dama de la Lámpara, porque dicen solía recorrer los hospitales por la noche con una lámpara en mano, pues cuidando a los enfermos cuando nadie más lo hacía. Su trabajo cambió para siempre la enfermería moderna. Pero hay un dato que conecta directamente con este día. ¿Cuál sería o cuál es? Bueno, déjame contarte. A partir de sus últimos años de vida, Florence Nightingale también pasó largos periodos en cama debido a problemas de salud, algo que algunos historiadores relacionaban con condiciones similares a la que hoy se estudia dentro de esta enfermedad llamada fibromialgia o el síndrome de la fatiga crónica. Por eso esta fecha no solamente recuerda a una enfermedad, sino también recuerda la importancia de hacer visible lo que no siempre se ve. Y el mensaje final es claro: escuchar, entender y acompañar es una forma de sanar. Así. Vámonos con música. Regresamos enseguida. Hoy es Gloria Estefan, 5:40.

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Ya en este momento las 5:47 y bueno, gracias por permitirme llegar hasta donde se encuentren, acompañarlos en esta madrugada. De verdad, no sé, en medio del cansancio, el trabajo, el insomnio, la calma, no sé en dónde estés, gracias por hacerme parte de tu noche. Nos llevamos hoy historias, música, viral, poquito de conversación, no sé. Todo aquello que existe cuando el volumen sube y la radio está prendida, ¿no? Yo soy Shada Ugalde y antes de irme, recuerden algo que siempre les digo. Que estamos exactamente a donde hemos decidido estar. Y tal vez por eso esta noche coincidimos aquí, en el mismo punto del universo, compartiendo esta frecuencia, esta hora, este momento. Que descansen. O sigan en pie, o sigan soñando, pero nunca dejen de elegir dónde quieren estar. Nos escuchamos la próxima madrugada. Yo soy Shada Ugalde. Hasta mañana. Ah, sale. Bye. Por cierto, saludos. No, hombre, para ti, mi hermano. Saludos para Javi. Y también un placer, como siempre, poderlos acompañar, mi hermana. Saludos. Excelente madrugada. Ah, sí. Ah, sale. Bye. Llega Dr. Alban. 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
2: Suspenden clases presenciales este lunes 11 de mayo en más de 5.000 escuelas de la Sierra Norte y Nororiental. ¿Cómo le va? Buenos días. Aquí le tenemos la información en radar. Es el radar de las 6 y es la CEP la que confirma que por las lluvias y fuertes vientos y de este frente frío número 50, 407.000 estudiantes tomarán clases a distancia.
3: Refuerza gobierno de Pepe Chedreu y limpieza en el vaso regulador Santuario ante la temporada de lluvias.
4: Julio César Chávez y el travieso Arce protagonizaron pelea de exhibición con causa.
5: El gobernador Alejandro Armenta aseguró que Puebla es tierra de campeones y destacó el respaldo de la afición en la pelea entre Julio César Chávez y Jorge el Travieso Arce. Los recursos serán para un centro de atención contra las adicciones.
2: Un aficionado destacó este espectáculo que ofrecieron JC y el Travieso. Reconoció la importancia de que el combate apoye la construcción de un centro contra las adicciones en Puebla.
3: Previa a la función de box entre Julio César Chávez y Jorge el Travieso Arce, se rindió un homenaje póstumo a Eduardo Lamazón, el histórico narrador y analista, quien falleció recientemente.
4: El arzobispo de Puebla ofreció misa en la catedral por las madres vivas y difuntas. Elevó oraciones por las madres buscadoras.
5: Madres y familias buscadoras del colectivo Voz de los Desaparecidos se manifestaron este 10 de mayo en Puebla con la consigna "No hay nada que celebrar", además de encabezar una misa en el Paseo Bravo en memoria de sus familiares no localizados.
2: En México, casi la mitad de las madres trabajadoras perciben hasta un salario mínimo mensual y 4.8% no recibe ingresos. Esto de acuerdo con datos del INEGI, evidenciando retos económicos para millones de mujeres en el país.
3: La presidenta del patronato del CEDIF, Ceci Arellano, encabezó la inauguración del Centro Municipal de Salud Socioemocional en Zacatlán. El espacio brindará atención psicológica y acompañamiento emocional a niñas, niños y jóvenes.
4: Pepe Chedreu impulsó la primera jornada de capacitación ambiental en San Sebastián de Aparicio, parte del programa Manos a la Tierra.
5: Jocelyn Guadalupe Bailón García, quien es alumna de la Facultad de Cultura Física de la UAP, destacó en el regional de halterofilia al ganar oro y asegurar su lugar en la Olimpiada Nacional.
2: La presidenta municipal de Atlixco, Ariadna Ayala, informó que el INAH brinda capacitación a prestadores de servicios y personal del ayuntamiento previo a la inauguración de la ventana arqueológica.
3: José de Jesús N., de 29 años, reportado como víctima de secuestro, fue localizado sano y salvo por la Fiscalía de Puebla y fue ubicado en la colonia Seda Monsanto.
4: Una persona murió, otra lesionada tras ataque armado en lote de autos en la carretera Puebla-Atlixco. Ya no son 100% privados los mensajes de Instagram, ya no hay cifrado, la empresa podría tener acceso a estos mensajes de usuarios. Un estadounidense da positivo por antivirus, está asintomático, formó parte del crucero MV Hondius. Medios de España, Eslovenia e Irlanda anuncian boicot a Eurovisión. No quieren que participe Israel.
2: 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Nos avisan que el transporte público en exceso ahí en la parada de San Felipe Hueyotlipan interrumpe el tráfico hacia la autopista. Este lunes 11 de mayo en el Hoy No Circula aplica para las terminaciones en placas 5, 6 y con hologramas 1 y 2 en la zona metropolitana del Valle de México, para que lo tome en cuenta en la operación digital Guillermo Báez. En la operación de redes sociales, Alex Denicia. Esta mañana le informamos
3: Nayara Aguilar,
4: Raúl Méndez Macías,
5: Odilon Larios
2: y Rafael Tellez Morales. Buenos días.
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10: Chile 6 con 19 minutos. Excelente mañana. Feliz inicio de semana. ¿Cómo están todos? Para mí es un gusto estar acompañándolos nuevamente en este lunes 11 de mayo del 2026. A todas las mamás que me están sintonizando, ¿cómo se les pasaron ayer en su día? ¿Lo disfrutaron o no? Cuéntenme al 238-122-8891 o también al 38-246-15. Yo soy Monse Trujillo y voy a estar contigo hasta

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2: Ya las 6:33 y escuchemos este tema de Bad Bunny, Neverita. Y justamente te quiero decir algunas cosas que tú puedes empezar a hacer desde hoy, desde este lunes, porque expertos recomiendan que los lunes son los mejores días por si es que quieres iniciar hábitos, hacer ejercicios o planear metas personales, porque son los más populares. Una de las cosas que tú deberías empezar a hacer los lunes es elegir solo dos o tres prioridades reales. Querer resolver toda la semana en un día suele como que aumentar la ansiedad, así que definir pocas tareas importantes mejora el enfoque y también la productividad. También otro es ordena un espacio pequeño. Organiza el escritorio, la cocina o incluso la mochila durante unos minutos, porque genera esa sensación de control y también de orden mental. También evita las decisiones innecesarias. Tener lista la ropa, la comida o la agenda desde antes va a reducir la fatiga de decisión, algo que varios expertos relacionan con el estrés cotidiano. También empieza suave, no perfecto, porque dicen los expertos que evitar arrancar con esas exigencias extremas. Un ritmo más realista hace más fácil mantener hábitos durante la semana. Y esos son los hábitos que los expertos recomiendan para que empiecen a hacer desde este inicio de semana. Ya les 6:35. En un momentito más sigo leyendo sus mensajes que están llegando a cabina y con muchísimo gusto se los contesto. Aún puedes seguir mandándolos al 238-122-8891 o al 38-246-15.

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las 6:51 y tenemos saludos de la terminación 58 que nos dice, escuchando Vive FM en las altas montañas de la Sierra Negra de San Pablo Xoquitlán, Puebla, en la comunidad de Teopatzintla, para Oscar Martínez Flores, que ya está disfrutando de los sagrados alimentos. Qué bueno que desde muy temprano ya anden desayunando para agarrar energía y para lo que resta de este día, que apenas lo estamos iniciando. Apenas estamos iniciando el lunes, y que hacerlo con muy buena actitud y con muy buenas vibras. Y también para don Serafín Martínez Bolaños, que también nos escucha hasta San Pablo Xoquitlán. También tenemos saludos de la terminación 80. Hola, buen día, por favor, ¿podrías mandar saludos a Abby Arge e Irlanda y dedicarle la canción de Te Quiero de los Hombres Que? Muchas gracias, pues muchísimos saludos para ellas tres, que yo sé que me nos están escuchando en estos momentos, y claro que sí, que ahorita programo esta canción tan bonita, tan romántica, para decir los sentimientos que tiene sobre una persona. Es muy bonito el amor en todas sus manifestaciones, el amor de padre, el amor de un amigo, el amor de una pareja. Qué bonito es querer. Ya a las 6:52, vámonos con más música, que en unos minutitos más nos estaremos sintonizando hasta Puebla en el Buenos Días Regional, para que tengan más información, y después el Buenos Días Tehuacán, así que quédate en sintonía de nosotros.

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1: Derechos Humanos emite pronunciamiento sobre los cambios al calendario escolar 25-26. Advierte Derechos Humanos que reducir el ciclo escolar sin considerar el contexto laboral y social de madres, padres y personas cuidadoras afecta el bienestar y la seguridad de niñas, niños y adolescentes.
2: Refuerza el gobierno de Pepe Chedraui la limpieza del vaso regulador santuario ante la temporada de lluvias.
3: Comerciantes y productores reportan un incremento en la venta de flores en la plazuela de Santa Rita en Atlixco por el Día de las Madres, las más solicitadas, las rosas, girasoles, gerberas y las gladiolas.
4: La fiscal de Puebla, Idamis Pastor Betancura, encabezó un desayuno y convivencia con madres trabajadoras de la institución con motivo de Día de las Madres.
1: Ceci Arellano, presidente del patronato del sistema estatal DIF, asistió a la gala Por Amor a Puebla en el marco del Día de las Madres.
2: El tenor Rafael Moreno Valle Buitrón y la soprano María Salazar encabezaron la gala Por Amor a Puebla, homenaje a las madres poblanas con acompañamiento de la Orquesta Sinfónica del Gobierno del Estado y el Coro Normalista en Puebla.
3: Cancelan el evento Rodeo Baile allá en Tepeaca tras denuncia ciudadana recibida en línea de atención 24 horas. La Dirección de Normatividad y Denuncias informó el Instituto de Bienestar Animal de Puebla.
4: Sin incidentes y con saldo positivo transcurrió la Feria de Puebla, donde el gobernador Alejandro Armenta realizó un recorrido, convivió con familias y anunció más actividades deportivas y culturales.
1: La dirigencia de Morena pidió prudencia respecto a los métodos para aplicar encuestas rumbo al 2027.
2: Animales se refrescan en pozas ante ola de calor en African Safari. El parque implementa medidas para mitigar las altas temperaturas.
3: Lupita Cuautle, presidenta municipal en San Andrés Cholula, realizó por segundo año consecutivo la entrega de obsequios en escuelas con motivo del Día de las Madres.
4: La gobernadora Lorena Cuellar encabezó la colocación de la primera piedra de una empresa sueca allá en Tetla de la Solidaridad. La inversión será de 11.6 millones de dólares y contempla la generación de 100 empleos directos.
1: Pemex donó insumos para obras de rehabilitación vial en Cuautlancingo.
2: El alcalde de Cuautlancingo, Omar Muñoz, inauguró el Deportivo Chautenco en el marco de la final de la Copa Bimbo.
3: La Secretaría de Medio Ambiente de Puebla sostiene que el sistema de transporte por cable se sustenta en criterios técnicos, urbanos y ambientales para mejorar la movilidad, reducir tiempos de traslado y emisiones.
4: En noticias de la seguridad e inseguridad, rescataron a una menor abandonada en la zona deshabitada de Ixtacuixtla, Tlaxcala. Elementos de la policía la pusieron a resguardo tras ser dejada por su madre.
1: Un sujeto que padece facultades mentales fue golpeado y sometido tras agredir a una menor en Huauchinango.
2: La fiscalía complementó orden de aprehensión contra Genaro, de 42 años, por su probable responsabilidad en un feminicidio ocurrido en Metlaltoyuca.
3: La fiscalía también realizó el levantamiento de cadáver de un hombre quien murió tras haber sido atacado a balazos cuando circulaba a bordo de su motocicleta en el carril de San Lucas a Toyatenco, en Texmelucan.
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1: Roxana, la madre del menor abandonado en un auto en Mexicali que murió de quemaduras y golpe de calor, fue vinculada a proceso por el delito de homicidio con dolo. Acompáñenos a Buenos Días Regional. Estamos, venga, en el 89.3 de FM, en el 1090 de amplitud modulada al HR y en Red Ciudadana, 1120 de AM. En la consola digital, Doval Rubio, en redes sociodigitales, Alex Denicia, y aquí en el estudio, Javier López Díaz, le informamos.
2: Odilon Larios,
3: Rafael Tellez Morales,
4: Nayeli Aguilar,
1: Raúl Méndez Macías, muchas gracias.
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0: Nayeli Aguilar.
1: 7:09, bienvenidos a Buenos Días, el noticiero de la gente. Muchas gracias por estar acompañándonos y a las personas que se están integrando a este espacio regional. Saludos para Atlixco, Tehuacán, San Martín, Texmelucan, a los que están en los Estados Unidos, que están en otros países, que están trabajando, que están de vacaciones. Saludos también para ustedes. Mándenos sus mensajes y coméntenos cómo la pasaron el 10 de mayo, el Día de las Madres. Hoy todavía seguramente muchos estarán de festejo, así que muchas, muchas felicidades para todas las mamás. Y además pongan mucha atención porque hay suspensión de clases presenciales en la Sierra Norte y Nororiental. Esto es por el Frente Frío número 50. Fue informado por parte de la Secretaría de Educación Pública porque no van a tener clases presenciales. Van a ser en línea por este Frente Frío número 50 y alrededor de 407,000 estudiantes van a tomar sus clases a distancia. Estamos hablando de los municipios de la Sierra Norte como Aguacatlán, Aguazotepec, Amixlán, Aquixla, Coatepec, Chiconcuautla, Jonei, Francisco Z. Mena, entre otros. De la Sierra Nororiental está Acateno, Atempan, Ayotoxco de Guerrero, está Cuetzalan del Progreso, Cuyuaco, Huehuetla, Hueyapan, y son varios municipios los que no van a tener sus clases presenciales. Tómenlo en cuenta, solamente es para este 11 de mayo hasta que la Secretaría de Educación Pública indica lo contrario. Aquí en Puebla Capital las clases son normales, aquí no se suspenden, aquí todo bien con este tema del Frente Frío número 50. Solamente hubo algunas lluvias ligeras el sábado, el día de ayer, pero no amerita suspensión de clases presenciales. Y por otra parte, ahora nos vamos a trasladar hasta la zona de Brasil, porque ahí organizaron un concurso de lanzar chanclas en los festejos del Día de las Madres. Esta actividad se viralizó, a muchos les dio risa porque es muy común que en México antes pues así era la educación, ¿no? Y entonces pues no lo ven mal. Pero allá en Brasil hicieron este concurso. Ahorita les vamos a compartir el video para que vean cómo pusieron dos maniquís y ahí estaban las mamás formadas aventando su chancla. Unas no le atinaron, una sí le dio en el pecho y tumbó este maniquí. Pues esto causó bastante polémica, a muchos les dio gracia, a otros no les gustó. Dicen que ya la educación, la disciplina no se debe de impartir de esa manera. Y en otro tema les vamos a presentar a este perrito abandonado en Bolivia. Fue captado y fue rescatado por unos monjes franciscanos. Ahí lo tenemos en pantalla, este perrito de Schnauzer, que está muy bonito. Ahora le llaman hermano Bigotes. ¿Y por qué hermano Bigotes? Porque ya también le pusieron su túnica. Él va a estar en este convento, estará con los monjes franciscanos y entonces pues ya también le pusieron su túnica a este perrito allá en Bolivia.

0: Bolivia, que se denomina y se llama Hermano Bigotes. Pues ahí están parte de estos videos que se hicieron virales durante este fin de semana. Mándenos sus mensajes 2222-382990. Aquí en el estudio nosotros saludamos en la dirección de noticias a Leslie Suset Jerez, a Iván Hernández en la producción, Duval Rubio está en operación digital y Alex Denicia está en operación de las redes sociales. Ya estamos también nosotros a través de Face, estamos en X, en arroba la red 5 radio y también en YouTube para que nos manden sus comentarios. Son 7 de la mañana con 12 minutos.
1: Rafael Téllez.
2: ¿Qué tal? ¿Cómo le va? Muy buenos días. Gracias por continuar con nosotros y sobre todo por arrancar su semana este 11 de mayo aquí en Buenos Días, el noticiario de la gente. Con el gusto de siempre y para comentarle la información que se presentó este fin de semana, todos estábamos a la expectativa de esta pelea de exhibición entre JC Chávez y Jorge el Travieso Arce. Protagonizaron su pelea de exhibición, ya también aprendimos que las peleas de exhibición son solo de 3 rounds, no se van a los 12, ya no están para esos trotes. Y además, pues también se suben ya nada más a estirar el guante y a estirar como un entrenamiento. Estábamos todos esperando que uno moqueara al otro. Esto ya no ocurrió afortunadamente. Digo afortunadamente porque tampoco se trata de eso, de ver quién termina mal. Y las dos leyendas se unieron en esta exhibición aquí en Puebla, sobre todo para una causa social. Habrá un centro contra las adicciones aquí en Puebla para tratarlas, que estamos escuchando que es un problema de nuestra época, que ya sé que ya lo hemos tenido de otros años, pero hoy es más visible, más repetido. Acabamos de escuchar el caso de una madre que dejó ahí abandonado a su hijo y ya luego regresó, pues por todos de las adicciones que tiene. Vamos a escuchar qué nos narra de esta pelea mi compañero Gregorio Varela.
3: Esa noche se llevó a cabo la pelea entre Julio César Chávez y Jorge el Travieso Arce, un combate a 3 rounds aquí en el gimnasio Miguel Hidalgo. Te cuento los detalles.
4: En una pelea de exhibición que mantuvo al público encendido de principio a fin, con un constante intercambio de golpes entre dos orgullos de Sinaloa, Jorge el Travieso Arce, campeón mundial en 5 divisiones, y el histórico Julio César Chávez. Más allá del espectáculo y de reunir a dos leyendas del boxeo mexicano, el combate tuvo un objetivo social: recaudar fondos para la construcción de un centro contra las adicciones en Puebla, a través de una función que reunió a dos deportistas que llevaron el nombre de México a lo más alto.
2: Ahí está lo que dice mi compañero Gregorio Varela. Sin duda lo disfrutó la afición al boxeo aquí en Puebla. No siempre reúnes a estas dos leyendas y los tuvimos aquí. El gobernador en esta oportunidad aseguró que Puebla es tierra de campeones y destacó el respaldo de la afición a esta pelea para JC y el Travieso. Alejandro Armenta dijo que los recursos se destinarán a un centro de atención contra las adicciones.
3: Su opinión de la pelea.
5: Muy contentos, muy feliz. La verdad, Puebla es tierra de campeones, campeones. Esta pelea es con causa. Lo que hoy se recauda va a ser para poder construir un centro de rehabilitación para personas con farmacodependencia, con problemas de alcoholismo. Vamos a seguir el modelo de Julio César Chávez, él nos va a orientar. Y ese es el objetivo. Gana Puebla. Las leyendas vinieron a dar una cátedra. La gente, bueno, estuvo emocionada, contenta. Puebla, en Puebla el deporte es política de Estado. Tenemos a Gaby La Bonita Sánchez como secretaria de deporte y tenemos la Universidad de Deporte. Van a ver cuando la inauguremos con el Chelis, van a ver lo que va a significar para México, para Puebla, tener una Universidad de Deporte. ¡Ánimo!
2: Sin duda, y está a punto de ya concluirse su edificación allá en el antiguo Estadio Ignacio Zaragoza, será ahora la UDEP. Y un aficionado reconoció y comentó por qué acudió a esta pelea al gimnasio Miguel Hidalgo, que registró un lleno para ver a estas dos leyendas, y dijo la importancia también de que se apoyen las causas sociales. Esto es lo que comentó un aficionado.
6: Pues lo que esperaba, ¿no? O sea, la realidad es de que pues ya es gente mayor, pero él lo dijo claramente, ¿no? Lo que bien se aprende nunca se olvida, y la verdad es un lujo venirlo a ver a él y al Travieso con todos esos campeonatos que tienen, ¿no? No, es la primera vez y qué bueno que hacen este tipo de... Y sobre todo con esta causa, ¿no? Que es muy importante y que es un reflejo de que quien puede retirarse de esos vicios si quiere, lo puede hacer, ¿no? Esa es la realidad.
2: Es un mensaje, sí, bien importante y bien sensible el que se escucha con estos dos personajes y en especial con JC y toda su familia lo que ha vivido. Son las 7:17 y aquí le compartimos que estaban desde el fin de semana buscando a una persona, a un adulto mayor que se encontraba en la bodega Aurrera del Boulevard Hermano Cerdán y que con todo y su camioneta desapareció. Vaya, no lo encontraba su familia y estaban todos muy angustiados por don Serafín Ángel. Don Serafín Ángel nos reportan que ya lo encontraron, que agradecen a la policía que se coordinó, porque nos dicen que lo encontraron hasta Ixcamilpa de Guerrero. El hombre padecía, tenía algunos padecimientos mentales, bueno, ya de propio de su edad, pero todavía manejaba muy bien, o maneja muy bien, y se les extravió el fin de semana. Entonces nos piden un reconocimiento para la policía estatal que lo boletinó y lo encontraron hasta Ixcamilpa de Guerrero, pero ya está con su familia. Un abrazo para todos ellos y qué bueno que sirvió este reporte para encontrar a don Serafín. Son las 7:18.
1: Raúl Méndez Macías.
7: ¿Qué tal? ¿Cómo está? La red, la poderosa red nos manda una foto antes de la caseta siglo XXI. Qué bonita imagen. Alex Denicia nos la va a presentar, es la foto del volcán. Ahí está, mire. Gracias, gracias por enviar esta imagen. Equipo de los Cuatro Fantásticos, les mando saludos desde Egipto. Y nos manda las imágenes, que son espectaculares. Gracias por compartirlas. Mire, mira, ahí está nuestro escucha. Ahí está la esfinge.
0: Hasta ya se escucha, bueno, sí.
7: Que de hecho la esfinge estaba oculta de la hasta la cabeza, lo demás estaba oculto. Pero muchas gracias por compartir. Mira, ahí están las pirámides. La pirámide de Giza. También ahí está. Muchas gracias, como dice Naye. También en Egipto se escucha buenos días. Muchas, muchas gracias. Si usted no puede ver las imágenes, están en X, Facebook y YouTube. Estamos transmitiendo en vivo a través de la multiplataforma digital. Gracias a Alex Denicia. Duval Rubio está en la consola digital. Iván Hernández en la producción. Y Leslie Suset Jerez en la dirección de noticias. Muchas gracias por compartir, por estas imágenes. En cuanto a la información, Irán envió una propuesta de paz a Estados Unidos donde pide levantar por 30 días las sanciones y pide el fin del bloqueo de Estados Unidos de sus puertos. Trump rechazó contundentemente esta propuesta. Vayamos nuevamente a la zona de guerra.
8: La respuesta iraní subraya la necesidad de un levantamiento temporal de 30 días de las sanciones de Estados Unidos y reclama el fin del bloqueo de sus puertos en el litoral del Golfo de Omán tras la firma del protocolo preliminar. También incluye un inmediato cese de la guerra en todos los frentes, englobando el Líbano, y garantías para que no se renueven los ataques.
9: Donald Trump asegura que como tal la propuesta es inaceptable. Irán contesta que no importa.
7: Ahí está. El ejército de Irán advirtió que países que le impongan sanciones no podrán cruzar el estrecho de Hormuz. Lanzó advertencia especialmente a Francia y a Reino Unido.
9: En Irán, cuyo ejército lanzaba hoy esta advertencia.
10: یعنی منبر کشورهایی که از امریکا تبعیت کنند در اعمال تحریم علیه جمهوری اسلامی ایران.
9: El general portavoz del ejército iraní, Mohammed Akramini, insinuó que los países que impongan sanciones a Irán, las imponen, tendrán dificultades para cruzar el estrecho de Hormuz, que habrá respuesta inmediata también si la flota militar de Reino Unido y de Francia, en algún lance marítimo, se aproximan a la zona.
11: Et donc nous n'avons jamais envisagé faire un déploiement pour réouvrir Hormuz. Ça n'a jamais été l'option de la France.
9: Desde Nairobi, en Kenia, Emmanuel Macron, el presidente, comenta que Francia no ha nunca contemplado ese despliegue militar en el estrecho de Hormuz.
7: Son ya 7 de la mañana con 21 minutos. Putin, Vladimir Putin, presidente ruso, afirma que la guerra con Ucrania estaría a punto de terminar. Dijo que pronto espera reunirse con el presidente Volodymyr Zelensky de Ucrania.
12: Vladimir Putin afirmó el sábado que la guerra con Ucrania está llegando a su fin y que estaría dispuesto a reunirse con el presidente Zelensky si las conversaciones tuvieran como objetivo cerrar un acuerdo de paz a largo plazo. En su discurso durante el desfile anual del Día de la Victoria en Rusia, Putin también dijo que estaría dispuesto a negociar nuevos acuerdos de seguridad para Europa, pero criticó duramente el apoyo occidental a Kiev.
7: Ese desfile de la victoria que celebra precisamente la derrota del ejército ruso, más bien la victoria de los rusos y contra los nazis, más bien por el invierno, ¿no? Por el invierno y la estrategia fallida de Hitler. Este día de la victoria hace un año era espectacular y Rusia mostraba su armamento más poderoso. Este año no lo hizo. Este año llamó a Ucrania a dialogar. Pues ojalá y pronto haya paz. Y la reflexión y las frases de hoy son tres, fíjese. Una tiene que ver con las madres. La fuerza de una madre es más grande que las leyes de la naturaleza, decía Bárbara Kingslover. Otra de Mario Benedetti dice, no importa la edad, los brazos de mi mamá siempre serán el mejor refugio. Y finalmente, crecer no significa nada para una madre. Los niños se hacen grandes, pero para ellas seguimos siendo niños. Son 7 de la mañana con 23 minutos. Esto es Buenos Días.
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13: Y ya es momento de la nota policiaca, la nota de seguridad e inseguridad, por lo que los invito a que si todavía no nos están viendo, lo vaya a hacer a través de las diferentes plataformas digitales. Les recuerdo que en Facebook nos encuentra como 5 Radio Comunicación Efectiva, en X, antes Twitter, nos encuentra como arroba la red 5 Radio y en YouTube como la red 5 Radio. Mucha información, un saludo muy especial, por supuesto, allá en Atlixco y la Mixteca, en San Martín, Texmelucan y todos sus alrededores, allá en Tehuacán y la Sierra Negra, en la Sierra Nororiental y, por supuesto, también hasta la Sierra Norte del estado. También a todos los que nos están escuchando y se están conectando con nosotros en esos momentos, en cualquier otra parte de la República y a quienes lo hacen en el extranjero. Reciban un saludo muy especial y comenzamos con esto. Se está retirando este vehículo que siniestró ahí en el periférico ecológico a la altura del Boulevard Carmelitas con dirección hacia la 11 Sur. Ahí circulaba por el puente este vehículo, es impactado por detrás, lo hace girar el golpe que recibió, el choque, y es por ello que queda ahí en este desnivel entre lo que es la lateral y los carriles centrales del periférico. En estos momentos ya están las grúas para retirar esta unidad. Es el de abajo, Alej, en este vehículo Chevy, donde queda ahí pues estorbando. Ya nos dicen, ahorita está cerrada la circulación por la lateral porque precisamente las grúas están retirando este vehículo que fue siniestrado. Todo ocurrió porque al circular por los carriles centrales le pegan por detrás, lo hacen girar y por eso queda montado en este desnivel entre la lateral y la parte central de esta vialidad. En más información le vamos a dar a conocer esto que nos indican sobre un posible aumento en el precio del transporte público que nos dicen están anunciando autobuses unidos de Huejotzingo a el AUH. Nos dicen que están emitiendo un comunicado donde le están indicando a los usuarios que a partir del miércoles 13 de mayo de este año se realizará un ajuste en la tarifa del pasaje en la línea de transporte, y esta decisión es porque se están incrementando los precios de los costos de operación, principalmente el precio del diésel, es lo que nos indican. Así es que esto le están dando a conocer a los propios usuarios del transporte público que vienen de Huejotzingo hacia Puebla y viceversa. Les están indicando que habrá un incremento a partir del próximo miércoles. También le estamos indicando en este video, ahora sí es el primero, Ale, sobre, dábamos a conocer acerca de estos operativos que se llevan a cabo allá en Texmelucan para detectar a las personas que conducen sin los documentos, sin la precaución necesaria, que conducen motocicletas sin los cascos de protección. Pues bueno, cuando estábamos dando esta nota, nos dice justamente lo que están hablando en el periférico. Vean estos motociclistas, pues va sin casco, ahí el conductor aparentemente sí lleva, pero el acompañante no. Entonces hay que hacerlo, pues lo correcto, porque es obligatorio que se use el casco todos los tripulantes de la moto. Si va un acompañante, por supuesto también debe llevar el casco para evitar, protegerlo en caso de algún percance. Y ahora vea usted lo que ocurrió anoche allá en las instalaciones del centro de convenciones. Así quedó montada una camioneta. ¿Cómo le hizo? ¿Cómo se perdió este conductor? ¿Para por dónde quiso salir? Vean ustedes, quedó ahí en las escaleras, por supuesto que causó daños a la infraestructura, y le dijeron, pues a ver, aquí tu camioneta Jeep Cherokee se queda aquí en resguardo hasta que pagues los daños que se ocasionaron. Ponga mucha atención de a dónde va a salir. O sea, qué increíble, para salir en las, por las escalinatas, por las escaleras. Pues quedó ahí asegurada la unidad. Y en más información nos dicen, buenas noches, se acaban de robar, esto ayer por la noche, se acaban de robar una moto en la calle 16 de septiembre diagonal, en la colonia Zaragoza. Llegó una fuerte movilización policial por parte de la policía municipal y la policía estatal, tomaron conocimiento acerca de las características de esta unidad robada para boletinarla y le comentaron al agraviado cuáles son los pasos a seguir para interponer la denuncia penal ante las autoridades. Ahí vemos la movilización que hubo allá en la colonia Zaragoza tras este reporte de robo de motocicleta. Y recuerda usted la semana pasada que le indicábamos que allá en San Pedro Sacachimalpa había sido asesinado un hombre llamado Jesús, de 69 años de edad. Él iba en su camioneta cuando pues le dispararon, nos indicaba después la gente que era ampliamente conocido este hombre porque se dedicaba a vender barbacoa, es lo que nos indican, pero además era el padre de este candidato a presidente auxiliar de San Pedro Sacachimalpa, que fue asesinado precisamente en enero del 2025. El candidato era Juan Manuel Centeno Jiménez, él fue asesinado a balazos y su padre fue asesinado también de una forma similar la semana pasada. Haciendo las investigaciones, la fiscalía, por medio de la coordinación de homicidios, pudo detener al probable, a uno de los probables homicidas. Él es llamado, es de nombre Edgar, y quedó aprehendido el pasado fin de semana. Así es que ya avanzaron las investigaciones para esclarecer este hecho. Se tendrá que indagar cuál es el móvil de este crimen. En más información, ahora vámonos hasta la región de San Martín Texmelucan y concretamente hasta San Lucas Atoyatenco, porque el sábado por la noche se indicaba del asesinato de un hombre al cual le dispararon al menos 13 ocasiones cuando iba en su motocicleta por calles de aquella localidad. De hecho, fue frente a una capilla que se ubica en la calle Reforma, entre la calle Cedro de la colonia El Planetario, en San Lucas Atoyatenco. Le dispararon a corta distancia. Nuestra compañera Ceci Espinosa nos decía que los homicidas, de acuerdo con testigos, son unos hombres muy jóvenes, de hecho los describen como muy chavitos, y ellos dispararon en contra de este varón de ocupación carnicero que terminó muerto en el acto. Cuando llegaron los servicios de emergencia, ya nada pudieron hacer por él. No se conoce cuál es el móvil del crimen, pero sí se sabe que fue un ataque directo. Es materia de investigación para esclarecer este caso de la Coordinación General Especializada en Investigación de Homicidios Dolosos. Y el día sábado también un sujeto fue reportado porque supuestamente es alguien que padece de sus facultades mentales y solía agredir a personas que transitaban por la calle sábado, pues bueno, estuvo agrediendo a algunas personas y algunos ciudadanos lo retuvieron porque incluso agredió a una menor de edad en la entrada de Explanada 5 de Mayo allá en Huauchinango. Esto indignó a los testigos, así que lo agarraron y le dieron su tunda para que aprendiera a comportarse y no estar agrediendo a los transeúntes y menos a los niños. Fue sometido y pues se le señaló de esto a la policía, pero lamentablemente pues es alguien que al parecer padece de sus facultades mentales. Y ahora le mostramos el siguiente video. Si usted reconoce esta camioneta pick-up blanca, que vean, choca ahí a la otra, le causa daños en el frente y decide seguir de largo para evadir la responsabilidad. Este gandalla que primero se pasa por el otro lado, le pega a la camioneta y escapa. Esto, la camioneta afectada es una RAV4 de color rojo. Y esta camioneta es esa que vemos en las imágenes, fue en Amozoc. Si usted reconoce, por favor, denúncielo a las autoridades o háganos llegar su reporte aquí al 22-22-38-29-90 y aquí le diremos a los afectados pues esta información para que vayan y reclamen a ese sujeto que le causó daños a esta unidad. Y ayer se registró un feminicidio allá en Cohuecan, este municipio que colinda con Morelos. Pues resulta que en campos de cultivo se localizó una camioneta abandonada. Es una Chevrolet Silverado de color blanco, modelo 2000. Presentaba impactos de arma de fuego. Cuando los campesinos se acercaron a ver por qué estaba abandonada, pues se dieron cuenta que estaba ahí en el interior una mujer sin vida. Es la camioneta blanca, Ale, porfa. Esto allá en Cohuecan es donde ocurrió esto, y concretamente en campos de cultivo de los Reyes Teocalco, donde ocurrió este hecho. La mujer está en calidad de desconocida, presentaba impactos de arma de fuego y se sabe que pues algunas características de sus vestimentas, nada más es lo que se dio a conocer por parte de las autoridades. Y esta camioneta en la que se encontró, que repito, es una Silverado modelo 2000 color blanco. Ella portaba una sudadera de color negro, pantalón de mezclilla de color azul, con manchas hemáticas. Fue la unidad especializada en investigación de feminicidios de la Fiscalía General del Estado quien realizó las diligencias de levantamiento de cadáver y junto con peritos hicieron la recolección de indicios para que se hagan las indagatorias y se esclarezca este caso. Por supuesto, se inició por protocolo como una investigación por feminicidio, pero no se descarta que el móvil pudiera ser algún otro, incluso algún ajuste de cuentas. Y ya llegamos al final de este espacio con la siguiente información. Le damos a conocer esto el sábado en un lote de autos que se encuentra sobre la carretera federal Puebla-Atlixco a la altura de San Andrés Cholula y concretamente en Santa María Moyoxingo. Pues se dio un hecho donde dos hombres fueron atacados a balazos, uno de ellos el propietario de este lugar. El propietario recibió 10 impactos de arma de fuego, su acompañante recibió al menos 7 balazos, este segundo sobrevivió. Sin embargo, el propietario, aparentemente quien era el objetivo de este ataque, pues murió de inmediato. Se trata de Víctor Roberto, él es de los Orea, y su acompañante, que sobrevivió pero está grave, es de nombre Miguel de 55 años de edad. Víctor Roberto de los Orea pues era señalado de haber atacado a su tía, de haber intentado asesinar a su tía Dayana, esto en octubre del 2024. Quedó libre, pero seguían las investigaciones, nos indican. También era señalado de presuntos vínculos con algunos grupos criminales y se le relacionaba, según fuentes policiales, con algunos otros hechos delictivos. Así es que la principal línea de investigación que tienen las autoridades es de un probable ajuste de cuentas entre grupos criminales y pues no se descarta ninguna otra línea de investigación. Así es como fue acribillado. Fueron sujetos que llegaron en un vehículo, uno de ellos descendió y lo atacó directamente. Cuando su acompañante se intenta esconder, también recibió los impactos que ya hemos narrado. Esto es lo que nos señala los reportes policiales y reportes de la red. Son 7:36 minutos. Es momento de ir con más información.

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1: Nos da mucho gusto contar con la presencia hoy del director general del Centro de la Columna Vertebral, Gerardo Underwood, porque Gerardo, hoy en día hemos visto que hay más reportes de dolores de espalda y más en personas que pasan horas sentadas. Muchas veces lo dejan pasar sin saber que esto puede empeorar de manera seria. Por eso, Gerardo, gracias por acompañarnos. Bienvenido. ¿Por qué es tan importante no dejar pasar por alto un dolor de espalda?
2: Claro que sí, Raúl. Muchas gracias por la invitación. Me encanta estar con ustedes, sobre todo dando buenas noticias a aquellas personas que están sufriendo de dolores en la espalda y que probablemente, respondiendo tu pregunta, no quieren enfrentar esa situación. Muchas veces nos da miedo enfrentarnos a la enfermedad y ¿qué es lo que sucede? Pues que lo vamos pasando. No vamos al doctor, aunque nos damos cuenta que cada vez podemos hacer menos cosas. Lamentablemente estas lesiones en la espalda provocadas por hernias de disco son enfermedades degenerativas que poco a poco van aumentando. Empieza probablemente como algo muy sencillo, dolor de espalda leve que va a ir aumentando. Probablemente de repente tienes pérdida de fuerza en las manos o entumecimiento, hormigueo en manos o piernas, pero luego llega un momento en que ya no tienes nada de fuerza en las piernas y ya no puedes caminar y te da tanto miedo que prefieres no enfrentarte a esto y prefieres estarte automedicando. Pero llega el momento en que probablemente ya no puedes caminar, vas al doctor y ¿qué es lo que sucede? Que te dicen que te tienen que operar. Y entonces las personas ya dicen, híjole, es que someterme a una cirugía de columna puede ser muy riesgoso. ¿Cuál es la recomendación? Desde luego, acudir al médico. Siempre lo he dicho, el hubiera no existe y mucho menos cuando es un tema de salud. El tiempo no va a nuestro favor muchas veces. 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
1: 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No se acostumbre a vivir con dolor.
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3: 40 minutos y nos reportan que no funcionan los semáforos, pero que ya llevan varias semanas. A ver en dónde.
4: Buenos días. Disculpe, ¿podrían reportar que ya van para 3 semanas que se encuentra descompuesto el semáforo en la avenida México-Puebla, esquina con la calle San Joaquín de San Juan Cuautlancingo? Son 5, ya van 3 semanas que los semáforos están descompuestos. Eso es una vialidad importante y se va a causar un fuerte accidente. Por favor, pasen mi reporte. Gracias.
3: Gracias a usted por informar y lo canalizamos con las autoridades. Son 20 minutos y las 8 de la mañana. Nosotros vamos a una pausa y regresamos con más información.

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10: Recibirte aquí en este estudio, Javier López Díaz, y hoy para que nos hables en particular de la UNESCO, que dio a conocer el Observatorio sobre Inteligencia Artificial en la Educación para América Latina y el Caribe, una plataforma regional. ¿En qué consiste, Tocayo? Muy buenos días, muy
11: Tocayo, buen día, qué gusto, querido auditorio. Sí, querido auditorio, fíjense que esto a mí me gusta mucho porque en muchas cosas de la vida, el tiempo que te trates en planear, en diseñar estrategias, te va a ahorrar muchos dolores de cabeza posteriores. Y en este caso, la UNESCO no generó una app, no generó un software, generó un punto, un lugar de congruencia donde las personas de 33 países se van a reunir para discutir cómo está la inteligencia artificial, porque esto no viene, Tocayo, esto ya llegó. Hay millones de estudiantes que usan las herramientas. ¿Y qué es lo que hace este observatorio, Tocayo? Insisto, es una fuente de la UNESCO y es muy sencillo, lograr que la educación gobierne a la inteligencia artificial y no al revés. La tecnología, la inteligencia artificial tiene que ser una herramienta. Y ahora es un momento muy importante, ahorita que están haciendo por dos cosas principales. Tenemos rezagos educativos bien fuertes en la región, es un hecho, y la IA está avanzando a pasos agigantados. Entonces la UNESCO ve esto y dice, pues hagamos algo, trabajemos juntos para sacar adelante toda esta parte.
10: Ahora, ¿por qué precisamente en estos momentos?
11: Como lo comentamos, los rezagos educativos que tenemos en la región son muy grandes. Cuando nos comparamos con economías de nuestro tamaño, la educación está muy mal. Los chicos no tienen congruencia, no tienen pensamiento, no tienen congruencia lectoescritura, perdón, me faltó esa palabrita. Ajá. No tienen pensamiento crítico, no desarrollan muchas cosas. Entonces, la inteligencia artificial la podemos utilizar, tocayo, para mejorar estas habilidades. No nada más para los chicos, sino también para los profesores. Primera gran evidencia, tocayo.
10: Sí.
11: No son rumores, no son especulaciones, ya se utiliza. La segunda es formar docentes. La gente de nuestra edad, tocayo, tú porque eres un avesado en la tecnología y te encanta, pero hay muchos docentes, queridos colegas, que no les gusta y que no saben, pues hay que entrarle. Y la UNESCO va a ver por dónde les va a dar herramientas para que les guste, para que se motiven, para que se emocionen. Diseñar marcos regulatorios y éticos. Siempre lo hemos comentado. Todo tiene que funcionar, pero funcionar bien bajo la ética. Y sobre todo, algo que me encanta es la innovación útil. No nada más que salgan. Hay muchísimas empresas, muchísimos mercadólogos, muchísimos consultores que están utilizando la inteligencia artificial. Y ya era el momento que la inteligencia artificial tomara una visión pedagógica en nuestra América Latina.
10: Algo que me llama mucho la atención es que a los docentes le podría ayudar a reducir la carga administrativa.
11: Fíjate que coincidimos, tocayo. A mí me emociona porque mi querida cuñada es docente. Y ahora, y yo sé lo que hacen cuando no están enfrente a clase, están llenando papeles, generando información. La inteligencia artificial puede ayudar a hacer esto. Es uno de los primeros cosas que hizo. Por eso decía, hay que darles cosas a los docentes que les guste, que les funcione, en vez de que se la pasen 2 horas de su día, porque se lo pasan, tocayo, no lo sabemos, pero las mises, las maestras, la maestra Lucero lo que hace es pasarse 2 horas del día llenando papeles, resumiendo cosas. La inteligencia artificial les va a ayudar a hacer esto con herramientas que se generan desde la UNESCO.
10: Ahora, ¿qué riesgos hay?
11: Yo creo que los riesgos son inherentes. ¿Sabe? Lo que hemos platicado siempre, que no se utilice bien, que se romantice la IA. Esto es, que digan, la inteligencia artificial te va a resolver todo. Eso no es cierto, lo hemos dicho muchas veces. Esto no es fácil y esto no es gratis. Esto cuesta tiempo y trabajo. Y lo que hace este observatorio es tratar de eliminar estos riesgos, decir las cosas. A ver, ya sabemos cómo están las cosas en nuestra región. Probablemente en una escuela de Bogotá están sucediendo cosas similares a las que suceden aquí en nuestra querida Puebla. Pues entonces vamos a hacer herramientas similares para poder generarlo. La UNESCO, la oferta de la UNESCO es clara. La IA debe complementar la educación humana, nunca sustituirla.
10: ¿Y qué significa, sobre todo para México y para Puebla?
11: La gran pregunta será, ya no te sabes la respuesta, no. Ahora es, ¿sabes usar críticamente la inteligencia artificial? Lo que está haciendo la UNESCO es tratar de tener una visión pedagógica y regional de estos temas en el contexto mundial. No podemos quedar atrás y no podemos estar socavados de esto. Tenemos que salir adelante con pensamiento crítico, con ética, con humanidad, porque debemos recordar, tocayo, que en esto no va a triunfar y no va a salir adelante quien más sepa manejar la tecnología, sino quien lo haga con mayor capacidad humana.
10: Antes de tu mensaje final y tus redes sociales, tocayo, ¿tú crees que haya con la inteligencia artificial sesgos políticos? Porque siempre se ha hablado de eso, ¿no?
11: Claro, sí. ¿Te acuerdas que el jueves platicamos del SLOP AI, donde se genera mucha basura todos los días y todos los momentos? Esto es un lado, y para eso se utiliza, para los sesgos políticos, para muchas cosas. Y por otro lado está el otro lado de la moneda, estos trabajos pedagógicos en los que realmente se intenta ayudar a la población. No son caminos separados y se van interlazando, se juntan, y efectivamente los sesgos políticos, los sesgos humanos siempre existen, y por eso tenemos que estar informados para saber dónde acercarnos. Esto es, si eres docente y tienes interés, ¿a quién me acerco? ¿Al consultor que me ofrece que voy a aprender la inteligencia artificial en 4 horas, muy barato, muy casi gratis? ¿O me voy a tomar un curso que está promoviendo la UNESCO? Entonces, para eso sirven estas cosas.
10: ¿Tus redes sociales?
11: Muchísimas gracias. Querido auditorio, estoy para servirles en arroba Raúl Miranda IA y hashtag Raúl Miranda IA en todas las redes sociales.
10: Muchas gracias, Tocayo, por acompañarnos.
11: Que tengan un gran día. Gracias, Tocayo.
10: Igualmente, 9 serán las 8 de la mañana. Esto es Buenos Días.

0: La Comisión Nacional de Derechos Humanos emitió pronunciamiento sobre los cambios al calendario 25-26, porque se había hablado del calor, se había hablado del Mundial de Fútbol. Esta reducción del ciclo escolar no considera el contexto laboral y social de madres y padres y personas cuidadoras. Hubo en redes sociales una campaña muy importante, especialmente de muchos padres de familia, Nayeli, que decían, pues sí, pero son 2 meses y medio, 3 meses, en donde, ¿y qué hago con los hijos, no? En donde vamos a hablar precisamente también del bienestar y la seguridad de niñas, niños y adolescentes. Porque la SEP sale primero con este aspecto, luego sale la presidenta y dice, no, espérense, es una propuesta. Luego sale después Mario Delgado y dice, no, sí, nada más estamos definiendo cómo regresamos y en qué fecha regresamos. Y finalmente dice, no, pues para hoy, lunes, nos iban a decir cómo iba a estar.
1: Y hoy va a estar esa reunión y ya más adelante sabremos a qué acuerdo se llegó, pero antes de eso ya la Comisión Nacional de los Derechos Humanos emitió un pronunciamiento, que es el que estamos viendo en pantalla, sobre estos cambios al calendario escolar 2025-2026 que fueron anunciados por la Secretaría de Educación Pública, esto debido al calor y al Mundial de Fútbol 2026, y ellos advertían que reducir el ciclo escolar sin considerar el contexto laboral y social de madres, padres y personas cuidadoras podría afectar el bienestar y la seguridad de las niñas, de los niños y de los adolescentes, porque decían, no se pueden tomar esas medidas a la ligera, porque sabemos que muchos papás trabajan, sobre todo los que tienen a niños pequeños, sí necesitan de un cuidador en casa, y muchas veces no lo hay. Y también estaba el otro tema de que ya está todo programado, incluso para los profesores y las profesoras, los ponen en un dilema por el tema de las calificaciones, tendrían que acelerar todos estos trámites, las titulaciones, cuando son los eventos de estas graduaciones, normalmente ya tienen la fecha, ya tienen el lugar, o sea, son muchas cosas que a esta temporada que nos están avisando, que ya estamos a 11 de mayo, sí los pondrían a correr, entonces van a buscar algo que no afecte tanto, sobre todo una, el tema del conocimiento de los chicos, pero también lo otro, ¿no? ¿Cómo le van a hacer para que no sea tan, tan severo? Porque así lo tomaron varias personas. Pensamos que muchos dirían, ay, qué padre, vacaciones 3 meses, qué bonito, pero al parecer no lo fue así en varios sectores, por lo cual están haciendo estas modificaciones. Y ya aprovechando que en esta semana vamos a celebrar el Día del Maestro y de la Maestra, ojalá que nos manden sus comentarios, que nos manden sus mensajes para que nos digan, pues, cómo es esta labor tan bonita de enseñar, que nos manden un video desde sus escuelas si pudieran hacerlo, sobre todo aquellos que sabemos que toman su camión ahí en la zona de los estadios y que los llevan a estos municipios muy lejanos y que tardan 2 o 3 horas para llegar a sus comunidades y dar clases y se avientan esa jornada larga y luego otras horas de regreso a casa. ¿Cómo es la vida de profesores? Aquí los queremos celebrar y queremos conocer también cuál es su experiencia y qué opinan de esto, ¿no? También ustedes que son los que son los afectados o beneficiados, que nos digan qué opinan de estos cambios que le van a hacer al calendario escolar 2025-2026.
0: Porque la verdad es que suena esto, digo, el mundo ya estaba planeado desde hace mucho tiempo, ya se conocían las fechas del mundial, sabíamos también, aunque el clima no se puede predecir con exactitud y siempre se habla de probabilidad, pero sabíamos que viene un fenómeno del niño, ya los expertos daban cuenta de esto, que se iba a intensificar desde la mitad del año para la parte final, ya estaba previsto que tendríamos olas de calor, es decir, esta decisión de que si vamos o no vamos, que si adelantamos, que si recortamos, pues la verdad es que a estas alturas ya debió haberse resuelto desde hace mucho tiempo con anticipación, ¿no? Entonces, pues también que se decida hasta hoy, después de discusiones, de que vamos y vamos a ver si no, y no, que es una propuesta, no es definitivo, etcétera, etcétera. A él nos dice que hubo poca planeación.
2: Muy poca, lamentablemente. 4:08, momento de escuchar a mi compañera Ceci Espinosa, porque la gobernadora Lorena Cuellar encabezó la colocación de la primera piedra de esta empresa sueca, Ludvig Svensson. ¿Y qué cosa nos va a traer a Tlaxcala? Ceci, ¿cómo te va? Buenos días.
3: Rafa, buenos días a ti y a todo el auditorio. Pues así es, como bien lo comentas, la gobernadora Lorena Cuellar Cisneros encabezó la colocación de la primera piedra de la empresa sueca Ludvig Svensson en la ciudad industrial Chicotenca, el municipio de Tetla de la Solidaridad, con una inversión que representa 11.6 millones de dólares y la generación de 100 nuevos empleos directos. para esta entidad. La mandataria destacó que Tlaxcala continúa consolidándose como un referente nacional en materia de desarrollo económico y atracción de inversiones. Actualmente, Rafa, para comentarte, 23 países tienen inversiones en la entidad, que durante su administración han arribado 46 nuevas empresas, además de la expansión de 35 zonas industriales, con una cifra histórica de 29,000 millones de pesos de inversión privada para Tlaxcala, que obviamente se traduce en empleos directos y el circulante, que sin duda alguna es importante para esta entidad. Las empresas extranjeras siguen viendo a Tlaxcala con buenos ojos, Rafa.
2: Exactamente, la inversión y además sobre todo la mano de obra en la vecina entidad sabemos que es de alta calidad y pues nos da gusto y celebramos también esta llegada de esta inversión. Muy bien, muchas gracias, Ceci, y buenos días.
3: Buenos días.
2: Buenos días a mi compañera Ceci Espinosa, 3 y las 8.
0: Y la presidenta municipal de Atlixco, Ariadna Ayala, informó que el INAH está brindando capacitación a prestadores de servicios y personal del ayuntamiento previo a la inauguración de la ventana arqueológica, así lo dijo la presidenta Ariadna Ayala.
4: Correcto, la verdad es que a veces los atlixquenses no estamos tan conscientes de qué es lo que tenemos en las manos. Quiero agradecer mucho la solidaridad del Instituto Nacional de Antropología e Historia, que nos dio esta capacitación y que en esta capacitación propios atlixquenses vamos descubriendo lo que tenemos en nuestro municipio. Y bueno, pues muy contentos porque además es una estrategia que estamos implementando a fin de fortalecer y profesionalizar el tema de la recuperación de la historia prehispánica de nuestro municipio. De hecho, estamos afinando ya fechas específicas porque no solamente es para los prestadores de servicios. Ahorita este primero fue para prestadores de servicios y para trabajadores del ayuntamiento para poder inaugurar ya nuestra ventana arqueológica. Entonces, esa fue una capacitación un poco teórica, práctica, también para efectos del manejo de la ventana arqueológica.
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0: En la capilla 1 se vela a Isaías Hernández Martínez, su cuerpo será inhumado en Panteón Municipal en punto de las 14 horas, 2 de la tarde. En capilla 8 se encuentra Georgina Jovita Luna Camarillo, su cuerpo será cremado en Crematorio Ecológico Cristo Rey, hoy en punto de las 15 horas, 3 de la tarde. En capilla 5 se vela a Gonzalo Mena Méndez, su cuerpo será cremado en Crematorio Ecológico Cristo Rey, en punto de las 12 horas. Samuel Sánchez Gómez, su cuerpo será cremado en Crematorio Ecológico Cristo Rey, este lunes 11 de mayo, en punto de las 10 horas. Y María Irene Juárez González, su cuerpo fue cremado en Crematorio Ecológico Cristo Rey, el pasado sábado 9 de mayo. Descansen en paz.
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6: Tómelo en cuenta porque la red nos indica de un choque múltiple allá en las inmediaciones de Misiones de San Francisco. Vamos a escuchar.
7: Buenos días. Hay un choque entre tres vehículos particulares en el periférico a la altura de Misiones por la gasolinera Gema. Se está haciendo mucho tráfico y tengan cuidado.
6: Precauciones para tomar vías alternas.
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1: Más de 38,000 personas visitaron el panteón municipal por Día de las Madres. Auditorio, ¿cómo están? Les saluda Daniela Aguilar en este informativo de las 8 de la mañana, donde le damos a conocer que el gobierno municipal de Puebla, encabezado por el alcalde Pepe Chedraui, reportó una afluencia de más de 38,900 visitantes en el panteón municipal durante el operativo especial por el Día de las Madres, superando la expectativa inicial de 23,000 personas. Durante este fin de semana se implementó un operativo con apoyo de dependencias municipales y estatales, logrando una jornada con saldo blanco y garantizando la seguridad de las familias asistentes. Como parte de las acciones, se instalaron módulos de atención, puntos de hidratación, préstamo de cubetas, atención médica y servicios de información y mantenimiento, además de recorridos preventivos en el Panteón Municipal y en el Panteón Jardín por parte de Protección Civil Municipal.
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1: Ya fue atendido este accidente de Periférico y la 11 Sur. Fue un auto siniestrado que se impactó por la parte de atrás y que provocó que cayera del puente a la lateral. Ya está siendo retirada esta unidad, pero tome sus precauciones. Y autoridades federales detuvieron en Nuevo León a José Antonio N., identificado como presunto líder de una célula vinculada al cártel noreste durante 4 cateos realizados por la SEMAR, la Secretaría de Seguridad Pública, la Fiscalía General de la República, y en estos operativos también aseguraron armas, vehículos, droga, dinero en efectivo y resguardaron 7 tigres. Tenemos una temperatura en Puebla capital de 17 grados centígrados. Quédense con nosotros, con el equipo de Buenos Días, por el 89.3 de FM La Grupera, el 1090 de AM y la Red Ciudadana 1120 AM. Aquí vamos a tener más información al respecto. En operación digital está Duval Rubio, en operación de las redes sociales Alex Denicia y Nayeli Aguilar. Agradece el favor de su atención. Buenos días.
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5: Hola, ¿cómo están? Excelente mañana, son las 8, ya con 8 minutos. ¿Cómo les va? Espero que muy bien. Después de este fin de semana de lluvia, tanto el día sábado como el día domingo, un fin de semana donde aparte sí se sintió mucho calor, pero la lluvia sin duda refrescó. Y un refresh que tuvimos este fin de semana fue justamente la agrupación que estamos escuchando de fondo musical, Playa Limbo, que por cierto le dio una entrevista a mis compañeras Eli Ramírez y Montse Trujillo. El día de ayer le dieron una entrevista a estas dos guapas y hermosas locutoras. Y la usted puede ver esa entrevista en el Facebook, en el TikTok y en el Instagram de Vive FM. Y desde luego, pues también ahí puede ver algunos momentos de lo que se vivió el día de ayer en el concierto. Un concierto de Playa Limbo que, por cierto, fue dedicado a todas las mamás en su día. Y si usted es mamá, ¿qué tal se la pasó el día de ayer? Espero que muy bien, en compañía de la familia, en compañía de los hijos, de los nietos, de todos sus seres queridos. Saludo esta mañana en controles técnicos a Montse Trujillo. ¿Cómo te va, Montse? Excelente mañana. ¿Qué tal Playa Limbo el día de ayer en la noche?
6: Excelente mañana. La verdad estuvo bastante bien, aunque fue muy imprevisto la lluvia que sucedió anoche.
5: Sí, lamentablemente eso afectó los fuertes vientos, la lluvia, árboles caídos, espectaculares derribados, postes a punto de caer, cables tirados, algunos lugares sin energía eléctrica. Y bueno, pues aún así se llevó a cabo el concierto de Playa Limbo. No se llegó a la afluencia que quizás esperaba, pero pues quienes tuvieron la oportunidad, pues sin duda vieron a un grupo de excelente calidad y nivel. Edgar Román, ¿cómo te va? Muy buenos días.
7: Buenos días, Marcos, aquí también viendo las exclusivas de Vive FM, estas estrellas que cada vez se ven más y más en redes, Montse Trujillo. Bueno, le des cuerda, después ya no saludo a sus fans.
5: Los Montse Lovers. Bueno, pues también Montse estuvo el día viernes con Cuisillos en otro género musical, con la banda Cuisillos cantando Mil Heridas a todo pulmón. Y dentro de las canciones que recuerdo de la banda de Cuisillos, porque de verdad, a lo mejor no es del gusto de todos, pero sin duda, ver ese espectáculo en ese escenario, con ese juego de luces, pantallas, sonido, que vaya, de verdad que resulta increíble y emociona. 8:11. Por lo pronto, ya iniciamos con información. Tenemos, Edgar, un buen de información para esta mañana. Hasta minutos antes de las 9, tenemos mucho que comentar, que platicar y que informar. Así es que no se despegue. Los números de la cabina, ya lo sabe, 38-240. 6:15 y también 238-122-8891. Por lo pronto iniciamos de manera amable. Es Montse Trujillo quien inicia este espacio con información de las personalidades que nacieron o fallecieron un día como hoy. Con esto iniciamos. 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

Un día como hoy nació en 1999. Sabrina Carpenter, cantante y actriz estadounidense que ha destacado en el pop contemporáneo y en producciones juveniles de televisión y cine. En 1989 nació Prince Royce, cantante estadounidense de origen dominicano, reconocido por popularizar la bachata a nivel internacional con grandes éxitos románticos. En 1989 nació Giovanni Dos Santos, futbolista mexicano que brilló con la selección nacional y en distintos clubes internacionales. En 1955 nació María Sorté, actriz mexicana con una extensa trayectoria en telenovelas y televisión, reconocida por su talento y carisma. Hubiera cumplido años Salvador Dalí, uno de los artistas más importantes del surrealismo, famoso por sus obras llenas de imaginación y simbolismo. En fallecimientos, un día como hoy, en 1981, murió Bob Marley.

0: Coldplay, icono mundial de reggae y símbolo de paz, cuya música y mensaje continúan influyendo en generaciones alrededor del mundo. 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
2: Ya las 8 con 13 minutos. Gracias a Montse Trujillo, por cierto. Montse va a tener, quédese muy pendiente porque Montse en la semana va a tener una entrevista con un productor musical tehuacanero que tiene más de 35 millones de reproducciones en Spotify, más de 600 mil oyentes mensuales y recientemente fue reconocido como el productor mexicano número 14 a nivel mundial por esa plataforma musical. De verdad está muy interesante, pero bueno, Montse tendrá la entrevista con este productor musical en esta semana, así es que no se despegue de las redes sociales de Vive FM y por supuesto lo tendremos también aquí al aire en el 106.3 FM. Por lo pronto, los números de la cabina 38-246-15 y también 238-122-88-91 para mensajes de texto y mensajes de audio, videos, fotografías o lo que usted quiera reportar. 814, vamos ahora con la primera parte de la sección policíaca.
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0: Una pipa de agua terminó volcada dentro de una zanja sobre, justamente en una zanja, la mañana de este domingo en la intersección de Reforma Sur y 15 Oriente, luego de que el conductor presuntamente ignorara la señalización colocada por las obras de los APAT. El accidente provocó afectaciones viales en la zona tras el vuelco del contenedor. Aunque afortunadamente no se reportaron personas lesionadas, las autoridades realizaron las labores para retirar la unidad y restablecer la circulación.
1: Son las 8 ya con 16 minutos y bueno, lamentablemente tenemos que informar sobre los accidentes de los motociclistas, caray, ojalá y no informáramos al respecto, pero de verdad que hay cada motociclista imprudente que provoca accidentes y que eso nos genera información en esta sección policíaca. Y es que resulta que una mujer que conducía bajo los efectos de bebidas embriagantes protagonizó un aparatoso accidente vial en las inmediaciones del Boulevard Cristóbal Colón, dejando como saldo daños materiales, una detención y el aseguramiento de su unidad. Los hechos se registraron a la altura de la rotonda del fraccionamiento Santa María, donde la fémina, cuya identidad fue reservada, perdió el control de su motoneta debido al exceso de copas y la falta de pericia al transitar a velocidad inmoderada. La conductora impactó de lleno contra el filo de la guarnición, lo que provocó que saliera disparada hacia la cinta asfáltica. El golpe fue de tal magnitud que incluso el casco de seguridad se desprendió y salió volando. Elementos de la policía de barrio del Grupo Jaguar, quienes realizaban su rondín de vigilancia por la zona, se percataron del siniestro y procedieron de inmediato a abanderar el lugar para evitar un percance mayor. Los uniformados solicitaron vía radio el apoyo de los cuerpos de emergencia al observar a la mujer tendida en el pavimento. Al sitio arribaron paramédicos de Cruz Roja, quienes brindaron los primeros auxilios y realizaron la valoración médica correspondiente. Pese a lo espectacular del choque y a que no portaba correctamente el casco al momento del impacto final, las lesiones no pusieron en riesgo su vida. Afortunadamente, personal de tránsito municipal tomó conocimiento del accidente y confirmó que el evidente estado etílico de la conductora. Por tal motivo, la mujer fue trasladada a las instalaciones de la Dirección de Tránsito para ser sometida a la prueba de alcoholemia oficial y deslindar responsabilidades. La motoneta fue enganchada por una grúa y remolcada al encierro oficial, donde permanecerá bajo resguardo hasta que se cubran las multas correspondientes por conducir en estado de ebriedad y provocar este accidente que le salió barato a esta conductora. Por más que sea el arrastre, la grúa, el corralón, la multa por conducir bajo los influjos del alcohol, le salió barato porque terminó con solamente lesiones leves esta imprudente conductora de motocicleta.
0: Un hombre resultó con múltiples lesiones de consideración tras protagonizar un fuerte accidente vial la tarde de este sábado. El motociclista perdió el control de la unidad y terminó tendido sobre la cinta asfáltica en las inmediaciones de la zona suroriente de la ciudad. Los hechos fueron registrados sobre la Avenida de la Juventud, junto a la altura del puente que conduce el fraccionamiento La Candera. Según los primeros reportes, el conductor circulaba por la mencionada vialidad cuando, por razones aún no determinadas, su vehículo de dos ruedas perdió la adherencia al pavimento, lo que provocó que el guiador saliera proyectado varios metros tras el fuerte derrape. Testigos del percance dieron aviso inmediato a los números de emergencia. Al lugar arribaron por primeras instancias los elementos de tránsito municipal, quienes se encargaron de abanderar el área para evitar otro accidente, justamente, y agilizar el tráfico. Minutos más tarde, paramédicos de Cruz Roja hicieron el acto de presencia para brindar atención. Tras una valoración rápida, los rescatistas determinaron que el accidentado presentaba múltiples condiciones y heridas que requerían atención especializada, por lo que fue estabilizado y trasladado de urgencias a un nosocomio cercano. En cuanto al motociclista, la motocicleta no fue remitida al corralón por las autoridades, ya que familiares del herido se presentaron en el sitio del accidente para hacerse cargo de la unidad y retirarla de la vía pública por sus propios medios. 8:20 minutos, ahora sí vamos a la nota del día.

0: 8:20 y justamente habían hecho algunos reportes, nos estaban llegando esas circunstancias, algunos olores que se quejaban los vecinos de diferentes, no solamente colonias, sino ya comunidades subalternas. En este caso la Inspectoría de San Vicente Ferrer, la directora de Ecología Paola Rojas, nos informaba sobre este tema.
1: Primero ellos comentaban que era el olor a gas, lo hicimos de conocimiento a los compañeros de Protección Civil y bomberos. Se hizo un recorrido, sin embargo, no era el olor a gas, es precisamente de estos biodigestores. Hemos estado en acompañamiento porque recordemos que el biodigestor se encuentra justo en los límites ya de Santiago Miahuatlán, cosa que ya no sería de nuestra competencia. ¿Qué sí es de nuestra competencia? Estar monitoreando para ser conocedor al estado. El día de ayer todavía no los volvieron a reportar, estuvo acudiendo el equipo, sin embargo, al momento en que nosotros llegamos no se encontraba el olor, pero aún así ya se ha estado monitoreando para que en cuanto existan estas afectaciones ambientales, pues se pueda proporcionar al estado y el estado sea quien se encargue. Es completamente situación del estado y él es el oportuno para resolverlo.
2: ¿Hubo afectación hacia los vecinos?
1: Sí, sí llega porque la colindancia entre el biodigestor a la calle de San Vicente literalmente es una calle, o sea, solamente una calle nos divide, pero por esa calle pues ya no podemos nosotros aplicar la normativa porque ya son las instalaciones de Santiago Miahuatlán. Hace aproximadamente 2-3 meses igual ocurrió lo mismo y nosotros pedimos el acceso al biodigestor, nos lo brindaron muy amablemente, nosotros estuvimos ahí, igual pudimos corroborar el sistema que ellos manejan y simplemente pues emiten recomendaciones, pero no podemos nosotros tomar alguna acción, dado a que no es nuestro municipio, somos muy respetuosos y simplemente estamos pidiendo la intervención al estado, cuando el biodigestor obviamente ya sea un problema.
2: ¿Pero no habría acciones preventivas o se esperará que colapse?
1: No, de nuestra parte no podemos establecerlas, es completamente, reitero, autoridad de Santiago Miahuatlán.
2: ¿No hay esta coordinación con el municipio?
1: No, vecino. Todavía no existe nada.
2: ¿Qué malestares físicos presentan las personas?
1: No ha reportado malestares físicos, al menos con la dirección. Reitero, hemos estado monitoreando. El día de ayer todavía hicimos un acercamiento alrededor de las 12, 1 de la tarde, pero en ese horario no se detectaba el olor. Entonces, aún así vamos a estar en constante vigilancia, obviamente, para estar alertas.
3: ¿La afectación? ¿Es una calle la afectada?
1: Sí, bueno, no es a la calle, pero es una calle la que cruza. Es la avenida, acá tenemos el biodigestor. De este lado no hay casas dentro del municipio de Tehuacán porque ya es carretera, pero de este lado sí nos divide una sola calle.
3: ¿Se exactamente sabe cómo se llama esa vialidad?
1: No tengo exactamente, pero reitero, sí vamos a estar contemplando que sea el estado quien intervenga porque es su competencia. Entonces pedimos a los ciudadanos que si llegan a seguir detectando el olor, hemos estado en comunicación con la presidenta de la colonia para que nos detecte cuando es el preciso momento. La vez pasada nos los detectó justo a la 1 o 2 de la mañana que estuvo arribando el equipo de Protección Civil y descartó que fuera el olor a gas. De ahí pues vamos a estar monitoreándolo.
2: ¿De cuántas?
0: Pues bueno, el tema es, corresponde al biodigestor y en este caso al municipio de Santiago Miahuatlán, que ya hemos hecho muchos reportes, cuántos señalamientos, cuántas circunstancias, sobre todo en el tema de maltrato animal. Y bueno, se ve, se sabe y se conoce que poco o nada aporta este municipio.
4: Así es, Edgar, que lamentablemente, y sí, el tema, el olor o la situación del biodigestor, sin duda es un tema muy complicado para todos los habitantes de esa zona, sobre todo los habitantes de San Vicente Ferrer y de la zona de Villa Alegría. Son las 8:24, tenemos una pausa. Antes, pues lamentablemente se suscitó un hecho en el cual aparentemente se dio un suicidio. Ya la autoridad correspondiente estará tomando cartas en el asunto y deslindando responsabilidades. Esto en la 17 Oriente, esquina con la 13 Oriente, atrás de la técnica 21. En estos momentos se encuentra ya Protección Civil, bomberos, policía municipal y se encuentran a la espera de la fiscalía para levantamiento del cadáver y pues deslindar responsabilidades. Eso es lo que nos informa el auditorio que se encuentra en esa zona. Estaremos dándole seguimiento y estaremos confirmando esta información para la segunda parte de la sección policíaca. Son las 8:25. Por lo pronto, tenemos una pausa comercial. Regresamos enseguida. Buenos días, Tehuacán.
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0: Ya son las 8:29. Por cierto, muchas felicidades a las mamás que estuvieron participando con nosotros en la dinámica de este 10 de mayo en Vive FM. 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Y felicidades a todas las mamás que se llevaron su pastel. Son las 8:30. Llovió el fin de semana, estuvo haciendo calor, hizo bochorno. Bueno, ¿cómo nos va a ir el día de hoy en Tehuacán y en la región respecto al clima? La información la tiene Montse Trujillo.
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7: 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Les saluda Montserrat Trujillo con el pronóstico de clima para hoy. Durante este lunes se prevé cielo medio nublado a nublado. Por la mañana el ambiente será fresco en la región, siendo frío en zonas serranas, con posibilidad de lluvia aisladas y chubascos matutinos. Durante la tarde el ambiente será cálido a caluroso, prevaleciendo la onda de calor, especialmente en el suroeste de nuestro estado. El viento será de dirección variable de 20 a 30 kilómetros por hora, con rachas de 30 a 50 kilómetros por hora y posibles tolvaneras. La temperatura máxima en Tehuacán será de 29 grados con un mínimo de 17. En Ajalpan, un máximo de 30 con un mínimo de 19. En Zapotitlán, un máximo de 29 con un mínimo de 17. En Coxcatlán, un máximo de 30 con un mínimo de 19. En Teotitlán, un máximo de 31 con un mínimo de 20. En Tlacotepec, un máximo de 26 con un mínimo de 15. En Coyomiapan, un máximo de 24 con un mínimo de 17. Y en Xoquitlán, un máximo de 22 con un mínimo de 15. La recomendación es abrigarse durante la mañana, especialmente en zonas serranas. Extrema precauciones ante las lluvias. Maneja con cuidado por pavimento mojado y baja visibilidad. Mantente hidratado ante las altas temperaturas de la tarde. Asegura objetos ligeros ante las rachas de vientos y posibles tolvaneras. Esto fue pronóstico de clima. Que tengas un excelente inicio de semana.
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0: 8:33. El sábado les informábamos de manera oportuna el lamentable accidente, el lamentable suceso que se dio en la comunidad o en la ciudad de Ajalpan sobre, pues bueno, la explosión que se suscitó en una cohetería. Ayer por la noche ya llegaron a Ajalpan los restos mortales de las tres personas que perdieron la vida en este taller de pirotecnia en Ajalpan, hecho que ocurrió en las primeras horas del día sábado. Los familiares informaron que en la calle Amado Nervo, esquina con Ruanova, está el féretro de Juan Ramón Juárez. El señor Emanuel Barbosa es velado en la calle Prolongación Guillermo Prieto frente al depósito, y la señora Susana González en la calle de Democracia Norte. La misa de cuerpo presente es a las 11 de la mañana el día de hoy en la parroquia de San Juan Bautista. Pues descansen en paz estas personas que perdieron la vida en la explosión de este taller de pirotecnia el sábado por la noche, madrugada, y que sucedió en Ajalpan. Tres personas fallecieron, se hablaba de cinco más lesionadas, si es que no mal recuerdo, dimos el dato el día sábado. Y bueno, pues para los familiares de las personas que fallecieron, pronta resignación. Y para los familiares de las personas que están hospitalizados, dentro de ellos un niño que informábamos el día sábado que había sido trasladado ya al Hospital del Niño Poblano, pues esperemos que se recuperen pronto, pronta recuperación, de verdad que sí, esperemos que estas personas regresen a su vida cotidiana lo más pronto posible, que se recuperen con el menor número de secuelas o de consecuencias. Pues en ellos. 8:35. Continuamos con más información. 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
2: Ocho con 8:35, y justamente, bueno, no es casualidad que este tipo de atropellos se sigan dando, y es que un elemento de la Policía Municipal de Tehuacán fue captado atacando al reportero de Nota Roja y ya conocido colaborador nuestro, el buen Iván González, también conocido como el Puma Negro, quien daba la noticia de un árbol caído a la altura del fraccionamiento El Molino. Por si fuera poco, de manera prepotente y tajante, lo que se evidencia también la falta de conocimiento y capacitación por parte del elemento policiaco, pues detuvo al reportero llevándolo al área de seguridad pública. Cabe hacer mención que es la segunda ocasión en que al compañero Iván González se le cuarta el derecho de expresión y de ejercer su profesión sin argumentos válidos, llegando en ambas ocasiones hasta las instalaciones de la misma institución de seguridad pública. Escuchemos parte de este video, Marcos.
0: Sí, bueno, antes de, tú tienes el video, ¿no? De Iván González. Vamos a escuchar parte de ese video donde el policía se le acerca.
3: ¿Mande? No le voy a apuntar de ningún lado. Dígame, lo estoy documentando. Dígame.
4: ¿Por qué te comportas así, compa?
3: ¿Cómo me estoy comportando? ¿En qué carácter me está usted preguntando?
4: Nada más te pido el favor de que grabes un poco más lejos y no lo haces.
3: ¿Y se puede usted identificar, oficial, por favor?
4: Sí, el oficial Eduardo Efraín.
3: Ok.
4: Estamos en un accidente. Nada más estoy pidiendo que miras un poco tu distancia.
3: ¿Bajo qué criterio?
4: Están haciendo su trabajo.
3: Estoy a 10, 20 metros.

0: Y bueno, lo que se alcanza a escuchar es cuando el policía, somete a Iván González. Lo único que le dijo Iván fue: es que estoy a 10 a 20 metros de donde sucedió el percance. Un árbol caído, Edgar, un árbol caído por los vientos que se dieron el día de ayer. Eso fue lo único que se necesitó para que este policía perdiera el control. Eduardo Efraín se identificó, ¿no? Para que perdiera el control y para que sometiera a Iván, lo tirara, lo esposara muy fuertemente. Vaya, ¿realmente está bien de manera psicológica este policía? En esas manos estamos. Bueno, minutos después se dio a conocer una rueda de prensa por parte del director de Seguridad Pública Municipal. Vamos a escuchar qué es lo que dijo.
1: La postura de la presencia municipal, así como de la Dirección de Seguridad Pública, es el pleno derecho a la libertad de expresión en todo momento y apegado principalmente a los derechos humanos, así como a la ley del uso de la fuerza. Nosotros condenamos cualquier acción que vulnere los derechos de los periodistas y estamos a favor de la libre expresión. Por lo dicho anteriormente, se inicia una investigación por parte de la Coordinación de Asuntos Internos de la Dirección de Seguridad Pública y estamos también en la postura de transparencia hacia la ciudadanía, hacia el periodismo y hacia la libertad de expresión.
0: Pues eso es lo que decía, o parte de lo que decía el director de Seguridad Pública del municipio de Tehuacán. Y pues bueno, por una ramita, bien dice nuestro amigo y compañero Germain Nolasco, ¿no? Por una ramita caída, una ramita caída lo sacó de quicio al alterado elemento de la policía municipal. Bueno, tengo entendido que ya fue suspendido este elemento. El gobierno municipal sacó un comunicado, Edgar, respecto a este suceso, respecto a este hecho, y el cual dice: el gobierno municipal de Tehuacán informa a la ciudadanía que, derivado de los hechos en los que un reportero presuntamente fue agredido por un elemento de la policía municipal mientras realizaba labores informativas, el presidente municipal, el doctor Alejandro Barroso Chávez, instruyó a las áreas correspondientes a dar seguimiento puntual a la situación con el objetivo de esclarecer lo ocurrido y actuar conforme a derecho. Esta administración municipal reitera que no tolerará ningún abuso de autoridad y mantiene el respeto irrestricto a la libertad de expresión y el ejercicio periodístico, reconociendo la importante labor que diariamente desempeñan los medios de comunicación en beneficio de la sociedad y del derecho ciudadano a la información. Asimismo, se enfatiza que no permitirá ninguna conducta que contravenga los principios de legalidad, respeto, profesionalismo y derechos humanos por parte de las y los servidores públicos, por lo que, de ser necesario, se procederá conforme a los protocolos y lineamientos establecidos. El gobierno municipal de Tehuacán refrenda su compromiso con la transparencia, la legalidad y el respeto a los derechos fundamentales. Eso es lo que dice el gobierno municipal con respecto a este hecho en el que fue agredido nuestro compañero Iván González, de nuestro portal aliado Primicia Roja. Y bueno, pues lamentablemente ahorita fue Iván, pero hace menos de un año, ¿no? Fue también nuestro compañero Roberto Terán Soto.
2: Roberto Terán, sí.
0: También Eli Rodríguez creo que también fue agredida en algún momento. Bueno, dentro de los
2: casos. La señora María Luisa también en Miahuatlán.
0: Ah, bueno, en Miahuatlán la señora María Luisa Expresión Regional. También, ¿no? En fin.
2: Un sinfín de compañeros.
0: Sí, lamentablemente. Y los sucesos más críticos, ¿no? Se hablaba de la compañera Dulce de aquí de Orizaba, de Córdoba, que pues lamentablemente perdió la vida. Realmente el ejercicio periodístico es difícil, es complicado, sobre todo para los compañeros que andan en campo, y pues qué lamentable. Vamos a ver qué pasa con este elemento, porque sí llegó muy alterado este elemento. Y lamentablemente, pues en manos de elementos así, pues está nuestra seguridad aquí en Tehuacán, Edgar.
2: Así es, pobre de nuestro compañero, ojalá se recupere pronto el buen Iván González Pumanero, lo volvieron morado, con esos tipos de energúmenos que pues están a cargo de la seguridad de Tehuacán, imagínate.
0: Efectivamente, y se supone que hay exámenes de prueba de control y confianza, y exámenes psicológicos, y exámenes, y exámenes, y exámenes, y miren con qué nos encontramos. Bueno, pues son las 8:42. Vamos a una pausa, regresamos enseguida con más información. Quédese con el 106.3 de frecuencia modulada. 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
0: Son las 8:46. Gracias por los reportes y por los comentarios. Desde luego, la información que le estamos presentando, el video de la agresión a Iván, la puede ver en la página de Facebook Noticiero Buenos Días Tehuacán. La respuesta del director de Seguridad Pública también la puede ver ahí en la página de Facebook Noticiero Buenos Días Tehuacán, así como el comunicado que mencionábamos del municipio de Tehuacán. Dicen, está bien por metiche, ya cualquier tonto se siente reportero, ya después lloran que está bien. Aquí el asunto está en que no es cualquiera, vaya, realmente como reportero, pues sí tienes que ir totalmente identificado, y desde luego, pues se sabe de qué medio eres. Entonces, no fue un tema de que Iván sea cualquiera. Además, Iván tiene muchos años así ejerciendo el periodismo y es un reportero que conoce que conoce mucho de la nota roja de la sección policíaca. Entonces, pues bueno, nuestra solidaridad con el buen Iván. Nos dicen, policía gandalla, pura corrupción con los elementos policíacos. Y en otro mensaje nos dice, ese policía municipal fue el que golpeó a un abuelito en la colonia Colosio, frente a un motel ahí en Tehuacán, solo porque no le quiso dar la bicicleta. Malditos policías. Bueno, pues es lo que nos dicen. Fíjate que la gente empieza a reconocer también a los elementos. Tenemos otros más mensajes, Edgar.
2: Justamente ahí están quedando evidenciados nuestros flamantes elementos de seguridad pública. Dice, no es por tirar hate o odio en este caso, pero el presidente aún sigue viéndolo de manera política y echándole la culpa a la administración pasada cuando él ya tiene 2 años en el mando y no es posible que no tenga en condiciones el camión justamente de bomberos ni las ambulancias. Es con respecto al área de seguridad pública y de bomberos, los cuales quedarán bajo mandos del teniente Fragata de la Secretaría de Marina, Kevin Rebrat Bernal, y otros reportes que hacían en este caso, bueno, en el tema de Ajalpan también. Ese que dijo que el reportero es metiche, ojalá que cuando los mismos policías le hagan lo mismo, no vaya a querer la atención correspondiente.
0: Bueno. Es que sí, cuando ya pasa así, pues así hasta rueda de prensa convocan, ¿no?
2: Pero fíjate, Marcos, que me da gusto que la gente se da cuenta. O sea, sí, hay mucha gente que ya se ha sentido reportero y mucho empírico que llega y saca el teléfono y no tiene ni siquiera hablarse a mis señores, con todo respeto. Pero Iván González, por los años que ya tiene la formación y el mismo papel, tal cual así se los digo, pues obviamente tiene toda la formación profesional y la experiencia que lo avalan, sí. No dudo que también muchos ciudadanos se crean reporteros, pero bueno, es muy diferente al tema de Iván González.
0: Efectivamente, dicen, ¿con qué cara van a empezar una investigación si ese pseudodirector tiene una denuncia en Contraloría porque hizo lo mismo a una ciudadana el 22 de abril del 2026 en San Pedro Acoquiaco? lo que nos dicen al respecto, y también dicen, pues veremos si es cierto, ya que como siempre tapan todo. Eso es parte de los comentarios que nos llegan a través del 238-122-88-91, también a través del 38-246-15, y recuerda seguirnos en la página de Facebook Noticiero Buenos Días Tehuacán. Así nos encuentra, así nos localiza, Noticiero Buenos Días Tehuacán. Son las 8 ya con 49 minutos. Gracias de verdad por participar con nosotros. Vamos con la segunda parte de la sección policíaca.
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0: Son las 8 ya con 50 minutos. Un joven de 17 años de edad fue víctima de robo luego de acudir a un hotel donde un hombre de aproximadamente 50 años de edad lo habría dejado inconsciente para posteriormente despojarlo de 2 teléfonos celulares de gama alta. De acuerdo con el afectado, el adulto lo contactó a través de Facebook y acordaron verse durante la tarde del sábado en el Hotel Casa del Prado, ubicado en la calle Gavino Barreda y 5 Sur. El menor de edad, quien dijo ser estudiante de un colegio particular y aún portaba su uniforme escolar, acudió al lugar donde ambos ingresaron a una habitación que les fue asignada. Horas después, el encargado, al notar que el tiempo de estancia ya había vencido, acudió a la habitación, por lo que empezó a tocar la puerta de la habitación y al no tener respuesta decidió ingresar, encontrando al joven inconsciente. De inmediato solicitó el apoyo de elementos de la Policía Municipal y de paramédicos a través del número de emergencias 911. Al sitio arribaron elementos de la Policía Municipal y técnicos de urgencias médicas, de Protección Civil y bomberos de Tehuacán, quienes auxiliaron al menor, mismo que no presentaba heridas, solo estaba intoxicado. El joven relató a las autoridades que tras brindar sus servicios al hombre, este ofreció una bebida y posteriormente perdió el conocimiento, despertando hasta el mediodía del domingo. Asimismo, señaló que el sujeto huyó sin pagarle y además le robó 2 teléfonos celulares, siendo un iPhone 17 Pro Max y un Samsung Ultra 25. Finalmente, el joven se retiró del hotel por sus propios medios. Se supone que iba a venderle estos teléfonos. Pero lo curioso es que ¿por qué ingresaron ambos a una habitación? Bueno, pues en fin, la autoridad ya se encargará de deslindar las responsabilidades si es que lo amerita y hay denuncia. Y les recordamos que nos reportaban un poco más temprano de un aparente suicidio en la calle 17 Oriente, esquina 13 Oriente, atrás de la técnica 21. Ya se encontraban elementos de protección civil, de bomberos, de la policía municipal, y se encontraban también a la espera de la Fiscalía para General del Estado para realizar el levantamiento del cuerpo. Refieren que una persona del sexo masculino pues se encontraba suspendido de una cuerda y pues bueno, ya no contaba con signos vitales al momento de llegar los elementos de protección civil y de bomberos. Ya estaremos dando la información puntual el día de mañana. Esto sucedió este momento en la 17 Oriente, esquina con 13, con la 13 Sur, atrás de la técnica 21. Bueno, son las 8:52, vamos con deportes.

0: 8:53. Adelante, Arturo, buenos días.
1: ¿Qué tal, mi estimado Edgar? Muy buenos días. Muchos dicen que sistema del fútbol mexicano tan feo debería de ganar el que llegó a posicionarse en el número uno y que ya se acabe. No, yo creo que no. La liguilla es algo completamente diferente a cualquier otro sistema en el fútbol mundial. Por eso nos gusta la liguilla, por eso nos gusta la fiesta grande del fútbol mexicano. Ayer entre América y Pumas, vaya partido, vaya duelo en la serie 6-6. Muchos goles, muchos errores, por supuesto. Si hay muchas anotaciones es por la combinación de errores que también se pueden suscitar en un encuentro. Pero vaya encuentro de fútbol, vaya partido en Ciudad Universitaria. El América pues demuestra otra vez su ADN, es un equipo que efectivamente está hecho para liguillas, se crece ante las liguillas. Es increíble que haya jugado casi todo el partido con 10 mexicanos y un extranjero. Bueno, vamos a mencionar que también Zendejas es extranjero, ¿no? Pero pues los brasileños estuvieron en la banca y cuando los brasileños jugaron pues tampoco pasó mucho, no pasó, más bien dicho, nada, ni Dorado ni el otro elemento que de alguna forma también llegó de Lima, Veiga, pues pasaron desapercibidos. Pasa Pumas por estar mejor posicionado en la tabla y el Guadalajara no se va a enfrentar al América en la liguilla. Se esperaba un clásico, no va a ser así, pero el Guadalajara va a enfrentar al Cruz Azul, el equipo de la Máquina Cementera, que si bien es cierto, no han sido grandes partidos los que tuvo el equipo de la Máquina, con Joel Wiki, pues ya lleva de 3 jugados, 3 ganados. Wiki ha sabido encontrarle al Cruz Azul la cuadratura y juega bien, o sea, tiene un equipazo. Cruz Azul jugó también el Toro Fernández ya un rato, quiere decir que está hecho para el encuentro importante ante el Guadalajara, que las Chivas, a pesar de las ausencias, juegan muy bien al fútbol. Tienen un sistema bien hecho, bien definido. Por supuesto es difícil mantenerlo todo el tiempo. Creo que Guadalajara necesita forzosamente mantener ese ritmo y es lo complicado, mi estimado Edgar. Pues, o sea, Chivas puede jugar muy bien los 15, 20 minutos, pero es imposible que juegue así todo el tiempo. Así es que Guadalajara enfrenta al Cruz Azul y Pumas enfrenta al Pachuca. Así serán las semifinales del fútbol mexicano y seguramente van a sacar chispas de los escenarios donde se encuentren. El Pachuca es el caballo negro de la liguilla. ¿Quién diría? Echó fuera al Toluca. El Toluca que se esperaba que fuera el tricampeonato, pues nada más no. Yo no sé si Mohamed ya tiró el arpa y mejor prefiere, por supuesto, la final de la Conca Champions, algo por el estilo, porque de verdad que el equipo del Toluca pues se ve inconocible a lo que nos tenía acostumbrados, mi estimado Ever.
0: Así es, con pereza, flojera, el Toluca apenas y los futbolistas se les veía alguna idea. Estuvo apasionante, caso contrario, el otro duelo que posiblemente se veía dominio de Pumas y sorpresa de nuestras queridas Águilas.
1: Es que es increíble, ¿no? O sea, en 22 minutos pensamos que ya estaba resuelta, ¿no? La liguilla, o por lo menos esa serie entre Pumas y América. Pensamos, y yo creo que hasta el más puntual aficionado al América decía que Pumas ya había terminado la serie, ¿no? Hasta se esperaba, ¿no? Una goleada de los Pumas, porque estaban 3-0 en 22 minutos. No se veía la reacción americanista, pero Pumas le cede mucho tiempo el balón al América y en el pecado llevaron la penitencia. O sea, no le puedes regalar balones al América, no le puedes dejar la iniciativa al América, porque el América en la liguilla es experto, es especialista, y Jardiné estuvo a punto de, si no fuera por Henry Martin, que falla el penal, pues en ese momento estaríamos hablando de que el América estaría enfrentando a las Chivas. Pero bueno, pues no fue así, falló el penal Henry Martin y ni hablar, el América a su casa. Y hablando de otro tema, mi estimado Edgar, nos da mucho gusto, ya lo comentábamos entre semana, Claudia Romero Rodríguez gana medalla de oro el día de ayer allá en Brasil, así es que extraordinario por Claudia en el Parataekwondo en los Juegos Panamericanos de Río de Janeiro, Brasil. Bien por Claudia, estarán, ya están de regreso, si no es que ya vienen de regreso, la delegación mexicana de Parataekwondo, todos ellos dirigidos por María Espinosa, así es que ya gana esa medalla Claudia. No es raro, o sea, ya nos tiene acostumbrados, y qué bueno que se mantenga esa bonita costumbre. Claudia Romero, otra vez medalla de oro, ahora en los Panamericanos, mi estimado Edgar.
0: Te agradezco como siempre, Arturo, la información puntual, donde podemos conocer, por cierto, los análisis, estadísticas y coberturas especiales.
1: 360 Estudio y Arturo Carrera, mi estimado Edgar, estamos a la orden.
0: Excelente inicio de semana, Arturo, un abrazo. Muchísimas gracias por el favor de... Gracias, Arturito, gracias a usted por el favor de su atención. A Montse Trujillo en controles técnicos. Quédese con Enrique Flores, tiene éxitos de los 90 hasta hoy. Y al mediodía, Eli Ramírez. Edgar Román, que tengas una gran semana.
2: Excelente mañana también.
0: Bendecida semana también para ustedes. Soy Marcos Marín. 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
1: Monseñor Víctor Sánchez Espinosa ofreció Santa Misa por las madres vivas y difuntas en el marco del 10 de mayo y también se reportan varios muertos y heridos tras tiroteo en el oeste de Niza, en Francia. Allá en Niza, la policía mantiene operativo en curso y solicita a los residentes en la zona evitar salir porque se realizan tareas de emergencia. Monseñor Víctor Sánchez Espinosa declaró que en esta celebración del 10 de mayo eleva oraciones por las madres buscadoras que viven en el dolor e incertidumbre de no saber dónde están sus hijos.
2: Oremos pues por ellas, que son reflejo del amor de Dios, tanto por las que están presentes como por las que ya han partido. Hoy pedimos también de una manera especial por nuestra propia mamá, si es viva, que el Señor le dé salud, que el Señor la consuele. Si es difunta, que ya esté gozando de su presencia. Y pedimos de manera especial por las madres buscadoras que sufren por la incertidumbre y el dolor de no saber dónde están sus hijos.
1: La obra comunitaria es el trabajo de ustedes junto con las autoridades para que el dinero del pueblo regrese al pueblo. Y una mujer es tesorera porque sabemos hacer más con menos, declaró Laura Artemisa García Chávez, secretaria del Bienestar.
3: Así es que estas las van a adquirir ustedes para que verdaderamente sean útiles para los chicos. Y esa es la obra comunitaria, trabajo de la comunidad, de ustedes junto con nosotros, con las autoridades. El dinero del pueblo regresa al pueblo. Y eso es lo que vamos a llevar a cabo. Reciban un saludo de nuestro gobernador Alejandro Armenta, quien está ocupado de que podamos llevar a cabo estas acciones. Y por supuesto que su servidora, como secretaria de Bienestar, también estamos acá porque entendemos que solamente en territorio podemos resolver los temas de sus niños y sus niñas.
1: En la mañanera, la presidenta afirmó que el cambio al calendario escolar no fue una ocurrencia del secretario Mario Delgado, sino una decisión de los secretarios de Educación de los estados. Y anunció una reunión para hoy a las 10 para escuchar las distintas posturas. Así se dijo esto en Palacio Nacional.
4: Primero que es importante porque el fin de semana, ya saben, todo el mundo opinó. Y lo primero que es muy importante que se sepa es que el calendario escolar que anunció el secretario de Educación, Mario Delgado, fue aprobado por unanimidad de todos los secretarios de Educación de los 32 o de las 31 estados y la Ciudad de México.
5: ¿Y ahora cambiaron de opinión?
4: Eso es lo primero, porque es muy importante que sepa, porque ahora salieron gobernadores diciendo que no están de acuerdo y tienen derecho a decir que no están de acuerdo.
1: Los detalles lo tenemos en Buenos Días, 89.3 de FM, 1090 de AM y Red Ciudadana, 1120 de AM. Duval Rubio en la consola digital, Alex Denicia en redes sociales, aquí en el estudio Javier López Díaz en vivo. Soy Raúl Méndez Macías. Muchas gracias.
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1: ¿Qué tal? Buenos días, 9:18 aquí en Vive FM 106.3. Avanzamos con esta programación musical. Yo soy Kiki, como siempre te acompaño con esta buena lista que preparamos día con día y por supuesto noche con noche y a lo largo del día. Quédate con nosotros. Igual recuerda que puedes comunicarte al 238-382-4615 y al 238-122-8891. Así que avanzamos, 9:18. Buenos días.

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1: Vuelve con 36 minutos aquí en Vive FM 106.3. Avanzamos en esta mañana esperando que tú también la estés pasando increíble, que este fin de semana la hayas pasado muy bien y que, bueno, no sientas la resaca de los buenos ánimos durante este fin de semana. 21 grados Celsius en el Valle de Tehuacán nos acompañan en esta mañana de lunes. 22 grados máxima para hoy, 27, y hay pronóstico de lluvia como eso de las 6 de la tarde para que lo tengas en cuenta. Y, por supuesto, las ráfagas de viento de hasta 19 kilómetros por hora. Soy Quique, contigo hasta en punto de las 10 o 12 del mediodía, recordándote que hay línea directa 238-382-4615 y 238-122-889. Bueno, son las 9:36. Sigue con nosotros escuchando la lista musical de los éxitos de los 90 hasta hoy. Feliz mañana, buenos días. 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
2: Estamos juntos 9:53. Mañana de lunes es inicio de semana y nosotros esperamos que la pases bien, que te vaya muy bien el día de hoy, que por supuesto sigas con la buena vibra y la energía de los éxitos de los 90s hasta hoy. Soy Quique, contigo hasta las 12 del mediodía, recordándote que hay línea directa 238-38-24615 y al 238-122-8891. Cerramos la hora 9. Viene algo de Fanny Lou, algo de Jesse Joy y con esto avanzamos. Recuerda que en punto de las 10 es el radar del día y llega también, por supuesto, una renovación musical. Quédate con nosotros, comunícate también a través de las redes sociales, en Facebook, en X, Instagram, TikTok y YouTube como Vive FM 106.3. 9:53.
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1: Se alista Atlixco para presumir todos los vestigios arqueológicos en su territorio. ¿Cómo le va? Buenos días, aquí le tenemos la información en radar, es el radar de las 10, es la presidenta municipal de Atlixco, Ariadna Ayala, quien comentó la capacitación para los prestadores de servicios y al personal de la comuna a su cargo por parte del Instituto Nacional de Antropología e Historia ante la próxima inauguración de la ventana arqueológica.
2: Es correcto, la verdad es que a veces los atlixquenses no estamos tan conscientes de qué es lo que tenemos en las manos. Quiero agradecer mucho la solidaridad del Instituto Nacional de Antropología e Historia que nos dio esta capacitación y que en esta capacitación propios atlixquenses vamos descubriendo lo que tenemos en nuestro municipio. Y bueno, pues muy contentos porque además es una estrategia que estamos implementando a fin de fortalecer y profesionalizar el tema de la recuperación de la historia prehispánica de nuestro municipio. De hecho, estamos atendiendo ya fechas específicas porque no solamente es para los prestadores de servicios. Ahorita este primero fue para prestadores de servicios y para trabajadores del ayuntamiento.
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1: Y en más de la información, la secretaria del Bienestar, Laura Artemisa García Chávez, asistió a la asamblea para la conformación del Comité de la Secundaria General Gran Tenochtitlán en la Junta Auxiliar de San Sebastián de Aparicio, donde recordó que las mujeres están prácticamente al frente del trabajo del programa de obra comunitaria, que se garantiza así el uso transparente de los recursos.
6: Reciban un saludo de nuestro gobernador Alejandro Armenta, quien está ocupado de que podamos llevar a cabo estas acciones. Y por supuesto que su servidora, como secretaria de Bienestar, también estamos acá porque entendemos que solamente en territorio podemos resolver los temas de sus niños y sus niñas.
1: En esta oportunidad, Laura Artemisa García Chávez recordó que el actual es el tiempo de mujeres, a esas mamás quienes hacen la doble función como jefas de familia, que sostienen hogares y sueños, que sepan que su esfuerzo es la semilla de un futuro más justo y humano. Recuerde que seguimos en comunicación con la Red Ciudadana 1120 de AM con información prácticamente todo el día y en nuestra cuenta de @lared5radio también estamos conectados con información al momento. De hecho, lo esperamos en toda la multiplataforma de 5 Radio, comunicación efectiva. En la operación digital, Duval Rubio. En la operación de redes sociales, Alex Denicia. Rafael Tellez Morales le informa en radar.
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2: Vamos juntos, Vive Libre, son las 10 con 16 minutos y prepárense porque viene una de las canciones más grandes del 2014. Así es, nos vamos al año del 2014 en esta mañana, son ya las 10 con 16 minutos y escuchas Vive FM 106.3, la lista musical de los éxitos de los 90s hasta hoy. Y es que en esta mañana te traemos la canción más perrona, Boom Clap de Charlie XCX. Y es que esta canción fue lanzada el 19 de mayo del 2014 y formó parte del soundtrack de una de las películas más emotivas de ese entonces, la película The Fault in Our Stars, bajo la misma estrella. Y es que este tema musical explotó mundialmente, llegando al top 10 del Billboard Hot 100 en Estados Unidos, donde alcanzó el puesto número 8 y también llegó al puesto número 6 en Reino Unido y en el puesto número 4 en México. Además, Boom Clap vendió más de 3 millones de copias en Estados Unidos y se convirtió en el primer gran hit como solista de Charlie XCX. Así que súbele, porque esto suena así en Vive FM 106.3 y es la canción más perrona. Iniciamos con buena música, la hora 10. Son las 10 con 16 y esto suena así.
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0: That de Charlie XCX sonando a las 10 con 19 minutos. Y esto es una canción que marcó a toda una generación en el mundo del pop. Con más de 25 semanas en el Billboard Hot 100 y millones de reproducciones alrededor del mundo, este tema sigue siendo uno de los mayores éxitos de Charlie XCX. Y aunque hoy Charlie domina la escena con la era de Brad, muchos fans todavía recuerdan este clásico como la canción que la llevó al éxito internacional. Y esta es la canción más perrona. No le cambie, sigue con nosotros escuchando los éxitos de los 90s hasta hoy. Buenos días, 10:21.
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3: St. John, Puto Hendrix.

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2: Hey, Believers, son las 10:36. Lunes, inicio de semana, y esperemos que te haya ido que haya sido un buen fin de semana, que les hayan celebrado muy bien a las mamás, que les hayan gustado sus regalos y que hayan comido mucho pastel. Bueno, que se hayan cargado y llenado de buena vibra para continuar e iniciar la semana desde ya lunes 11, sí, 5 de mayo, perdón, lunes 11 de mayo, ahí está. Es que estamos en el mes número 5 del 2026 y bueno, ahí vamos con buena música, recordándote que hay línea directa 238-38-24615 y el WhatsApp activa al 238-122-8891. Y por supuesto, iniciamos la semana con buena información, y esto es para todos nuestros amigos que les gusta hacer lo que les gusta, que les apasiona las cosas que hacen. 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CEUNI Tehuacán, talento que trasciende. 10:36, chicos, tema musical, la quinta estación, Perdición. Y con esto avanzamos en la segunda mitad de la hora 10.

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2: Juntos Vive Libre, son las 10:55 minutos, vamos cerrando la hora 10. Escuchaste los Cranberries, algo clásico, Linger, sonó en la hora 10 aquí en Vive FM 106.3 y cerramos con algo de Avril Lavigne, así que quédate con nosotros, te recuerdo que hay línea directa y por supuesto las redes sociales, 238-38-246-15 y 238-122-88-91. Saludos a la terminación 74-63, saludos a la familia Moguel Mendoza que como siempre ya en sintonía y seguramente en la chamba, así que el mejor de los ánimos, buena vibra, que la pasen increíble, gracias por acompañarnos, saludos a la terminación 122, Astrochat dice, sobre el tema de Charlie XCX yo me acuerdo que muchos la conocimos porque era la canción principal de Bajo la Misma Estrella, sí, justamente, y luego sacó una canción llamada Boys, donde el video musical invitó a los novios de internet del momento, y ya después pasó Brad, que fue que, ¿qué álbum? Tiene hasta su documental. Efectivamente, Brad es una era, es un concepto que Charlie XCX creó en esta nueva etapa. Dice sobre el impacto cultural que tuvo, está muy interesante. Vamos a checarlo y quizá hablemos en un ratito más de esto. Así que saludos a la televisión 122 que nos dio el tema de Charlie XCX. Y es que ¿a quién no le gusta Charlie XCX? Saludos a la televisión 4686. Un abrazo, buenos días, saludos para ti también. Y terminación 1631, Jessica Miranda reportándose a través de WhatsApp. Saludos para Jessica que nos está viendo en el fraccionamiento Vista Natura. Continuamos, terminación 7406. Buenos días, quiero mandar saludos a Rocío Sánchez. Gracias, de parte de Lucas. Terminación 7406. Saludos a Rocío Sánchez que nos está escuchando y a todas las Rocíos que nos están sintonizando. Que la pasen increíble. Ustedes también pueden reportarse al 238-38-246-15 y 238-122-8891. Cerramos ahora. Es Avril Lavigne con Smile. 10:56.
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1: Son ya las 11 de la mañana, tiempo de Radar Informativo. ¿Qué tal? Muy buenos días. Mi nombre es Azul Hernández y a continuación le presento la información más importante generada hasta este momento. Se otorgarán 834 nuevas concesiones de transporte público para autobuses, minibuses y vans en la zona metropolitana. Y la Secretaría de Movilidad será la encargada de emitir la convocatoria correspondiente para su asignación. Así lo informó el gobernador Alejandro Armenta.
2: De los principales nidos de corrupción gubernamental han sido el transporte público. Entonces, yo no voy a autorizar ninguna concesión, y es lo que le mandato a la secretaria, además de felicitarla por el trabajo y a los subsecretarios, yo no voy a autorizar ninguna concesión si no se hace a través de ese consejo que vamos a integrar, donde va a estar, desde luego, movilidad. Van a estar algunas universidades, rectores de algunas universidades, van a estar integrantes de algunos organismos empresariales.
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1: Puebla dejará de figurar como la cuarta ciudad con el peor transporte público tras un avance del 80% en el proceso de regularización del sistema y la incorporación de más de 5.000 nuevas unidades para mejorar el servicio en el estado. Así lo informó la Secretaría de Movilidad y Transporte. La Fiscalía de Puebla cumplimentó una orden de aprehensión contra Omar N., de 46 años, por su probable participación en el delito de robo agraviado registrado en la colonia Miravalle, en la capital poblana. La presidenta municipal de San Andrés Cholula, Lupita Cuautle, encabezó la ceremonia cívica de mayo en la que se conmemoró la Batalla de Puebla y se celebró el Día de las Madres. La selección mexicana presentó su tercer uniforme inspirado en su historia como país anfitrión de la Copa del Mundo. En temas de la mañanera, la presidenta de México, Claudia Sheinbaum, afirmó que su administración realiza acciones contundentes contra el narcotráfico y rechazó que el país se produzca fentanilo tras señalamientos de Donald Trump. A nivel internacional, Brasil anunció su lista preliminar de 55 jugadores rumbo a la Copa del Mundo 2026, donde el técnico Carlo Ancelotti consideró a Neymar para la convocatoria. ¿Llegará al Mundial? El clima en esta mañana es de 23 grados centígrados. 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En la consola digital Dual Rubio, Azul Hernández le desea un excelente día.
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0: 11 con 13 minutos, Vive Libres, excelente mañana y nosotros avanzamos con este inicio de semana que pega rico, sale el sol, hace un poquito de calor, pero recuerden que todo es cuestión de actitud. Y cuando hablamos de buena actitud y cosas que nos gustan hacer, siempre viene a la mente Seuni. Es correcto, y es que hoy tenemos en la cabina de Vive FM 106.3 a la licenciada Diana Rivera, ella es directora de vinculación universitaria, y a la licenciada Jessica Méndez, coordinadora de promoción y difusión, quienes siempre es grato tenerlos aquí. ¿Cómo están, chicas?
1: Hola, Kike, muy bien, gracias, muy contentas de estar aquí.
0: Increíble. Oigan, hoy nos vienen a traer buenas noticias, a recordarnos la oferta académica, modalidades y duración de todo lo que tenemos en CEUNI Tehuacán. Cuéntenos un poquito.
1: Claro que sí, pues nuestra oferta educativa contamos con licenciaturas como animación y arte digital, criminalística y criminología, derecho. 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
0: Y eso está increíble porque muchas veces ponemos excusas para, ¿sabes qué? Sí quiero retomar los estudios, sí quiero iniciar la licenciatura o retomar donde me quedé, pero a veces es el tiempo. Vivimos hoy en día en una sociedad en donde todo es tan abrupto, todo es tan apresurado que perdemos el tiempo y no nos damos cuenta de que estamos quizás desperdiciándolo por querer hacerlo y a lo mejor sí tenemos oportunidad. Y es por eso que las clases sabatinas son increíbles porque vas a

0: tu ritmo, no dejas lo que tienes que hacer entre semana y por supuesto la duración es de 3 años, 4 meses también en sabatino.
1: Sí, también.
0: Sí, sí, increíble. Recordarles que tenemos animación y arte digital, criminalística y criminología, derecho, ingeniería civil, ingeniería en mecánica automotriz, para que lo tengan en cuenta, pero también queremos hoy charlar sobre algo más, y es que hoy nos van a hablar sobre qué es el área de vinculación universitaria y cuál es la función dentro de CEUNI. A veces nada más nos enfocamos en la oferta educativa, pero las personas quieren conocer más de CEUNI, qué hay adentro, qué hay, qué más podemos conocer, y por eso tenemos en esta mañana a la licenciada Diana Rivera. Ella nos va a platicar un poquito de qué es esta área y ¿cuál es su función? Que es muy importante cuando hablamos de también de la oferta educativa.
1: Claro que sí, Kike. Fíjate que el área de vinculación universitaria dentro de CEUNI tiene como principal objetivo el crear las conexiones entre la universidad y el entorno profesional, empresarial, gubernamental y social. Obviamente nuestra función es acercar a través de esta vinculación a los estudiantes a oportunidades reales que les puedan complementar en su formación académica, para que ellos no solamente egresen con conocimientos teóricos, sino también que esto les sirva como experiencia, los contactos, que les dé herramientas que les permita integrarse a la vida laboral de una manera más preparada y más competitiva, que es uno de los objetivos de CEUNI.
0: Increíble, y justamente antes de entrar al área estábamos charlando de esto, sobre cómo los alumnos se acercan y a veces es muy grato atenderles, escuchar sus dudas, también darles solución a los problemas que hay en la comunidad universitaria. ¿Qué oportunidades pueden obtener los estudiantes a través de la vinculación universitaria?
1: Claro que sí, mira, pues uno de los principales son las prácticas profesionales, el servicio social, también tienen acceso a la bolsa de trabajo, convenios institucionales, que esto pues también, ¿no?, te da paso una vez que tú puedas realizar tus prácticas o tu servicio social. Nos ha tocado la mayoría de nuestra matrícula que donde han realizado estos procesos han insertado a laborar. Y pues también, ¿no?, esta parte de la vinculación universitaria no solo nos habla de vínculos, de enlaces, sino también el poder brindarles a ellos las experiencias a través de actividades culturales, deportivas y extracurriculares, ¿no? También tenemos una serie de congresos dentro del sistema CEUNI que les permite a ellos fortalecer sus conocimientos y seguir pues innovando y aprendiendo más.
0: Y es que eso es algo muy característico de CEUNI, que no nada más viene la parte teórica, sino también la parte práctica, que eso es muy importante porque es una combinación de todo lo que los conocimientos que los llevas a la vida real. Muy pocas universidades tienen esta opción y CEUNI te ayuda a que, justamente lo mencionabas hace unos momentos, la bolsa de trabajo. Ok, quiero estudiar esto, pero a veces tengo temor de que no voy a encontrar trabajo, tengo temor de que, híjole, y si fallo, y si no me gusta, y si a lo mejor ya no encuentro trabajo. Es muy importante a la hora de decidir una licenciatura y es por eso que CEUNI Tehuacán tiene beneficios y relación con empresas, instituciones e incluso sectores que ayudan a beneficiar a los alumnos con esta relación. Cuéntanos un poquito de cuáles son esas empresas e instituciones que los alumnos se ven beneficiados.
1: Claro que sí, nosotros mantenemos relación con empresas, ya sea con instituciones públicas o privadas, diferentes, dependiendo, ¿no?, el perfil. Constructoras para el área de ingeniería civil, los ayuntamientos, que también nos da mucha apertura en las diferentes áreas. En animación y arte digital logramos un convenio con un estudio de animación en la ciudad de Puebla, que eso también les permite a ellos el desarrollo de habilidades. En el área de criminalística y criminología, pues tenemos convenio parte con el ayuntamiento, que también nos da mucha apertura ahí, en el C5 también en su momento. La ventaja es que la mayoría de nuestros convenios mantenemos o procuramos que la vigencia sea indeterminada. ¿Para qué? Para que esto les dé apertura a nuestros alumnos, que ellos al momento que llegan a realizar el proceso en el cuatrimestre que les corresponde, pues puedan tener estos convenios activos, y en caso de que no, también se pueda hacer la gestión, ¿no? Porque pues algunos alumnos tienen diferentes intereses, entonces también pues en eso trabajamos, ¿no? En poder generar esta vinculación.
0: Ok, increíble, pues ahí lo tienen, chicos, chicas que nos están escuchando. 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
0: 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La licenciada Diana Rivera, ella es directora de vinculación universitaria, y la licenciada Jessica Méndez, coordinadora de promoción y difusión de la Universidad CEUNI Tehuacán. Nos vamos con tema musical y recuerden que en CEUNI es talento
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0: 11:20, chicos. Tema musical.
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5: Go Kingston. Ahí va.

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2: 11:37 y escuchas Vive FM 106.3, la dosis diaria de este inicio de semana de los éxitos de los 90s hasta hoy. No te despegues, quédate con nosotros, llega algo de Fase Tania a las 11:37 y con esto avanzamos y casi finalizamos la hora 11. Sigue con nosotros escuchando los éxitos de los 90s hasta hoy.
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2: Y así se vive una mañana aquí en Vive FM 106.3 con buena música a través de la lista que hemos preparado en este inicio de semana. Ya nos vamos, gracias por acompañarnos, soy Kiki, como siempre es un gusto acompañarte. Regreso en punto de las 15 horas, llegué Eli Ramírez a las 12 y te quedas con tema musical de Gwen Stefani, 4 in the morning, suena ya para ir finalizando y cerrando completamente la hora 11. Línea directa activa, 238-382-4615 y 238-122-8891. Bonita mañana, increíble inicio de semana.

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1: Es ya mediodía, tiempo de Radar Informativo. ¿Qué tal? Muy buenas tardes, mi nombre es Azul Hernández y a continuación le presento la información más importante generada hasta este momento. El Mundialito Universitario 2026 se realizará en el Parque Ecológico del 12 de mayo al 7 de junio. Así lo informó Gabriela Sánchez, secretaria del Deporte Estatal. Las instituciones podrán inscribirse con beneficios como el pago del arbitraje y la entrega de uniformes para los equipos participantes.
2: La convocatoria fue dirigida a estudiantes de 18 a 25 años de edad de universidades públicas y privadas en la categoría varonil y femenil. La inauguración, como lo mencioné, se llevará a cabo el día de mañana, 12 de mayo, en el Parque Ecológico, en el Polideportivo, en punto de las 5 de la tarde. Y este evento deportivo durará del 12 de mayo a el 7 de junio. Los días de juego serán los días viernes, sábado y domingo en las sedes de los polideportivos del gobierno del estado. La inscripción, hay que mencionarlo, que es totalmente gratuita, que sigue abierta para los jóvenes que quieran inscribirse, para las niñas que quieran también crear su equipo y ir a inscribirse. Es totalmente gratuito. El registro incluye arbitraje, 15 uniformes completos y un balón oficial.
1: Le damos a conocer que a partir del 15 de mayo, propietarios de vehículos con placas foráneas podrán consultar el estatus de sus multas en la página de la Secretaría de Movilidad Estatal, que reportó 3.086 infracciones relacionadas con este tipo de vehículos. En la zona de Atlixco, Sor Elena del Monasterio de las Madres Clarisas, señaló que la vocación religiosa entre jóvenes ha disminuido en las últimas dos décadas, con solo 3 interesadas actualmente en integrarse a la vida consagrada. En temas nacionales, el titular de la Secretaría de Educación Pública, Mario Delgado, convocó a una reunión urgente con secretarios estatales para analizar posibles cambios al calendario escolar del ciclo 2025-2026, con el objetivo de construir acuerdos entre entidades federativas. A nivel internacional, Argentina anunció su lista preliminar de 55 jugadores rumbo a la Copa del Mundo 2026, la cual será recortada a 26 convocados finales. No fue considerado en la prelista a Paulo Dybala. Le comparto que el clima en esta tarde es de 24 grados centígrados y se encuentra nublado. Sigue en sintonía de las diferentes estaciones de 5 Radio Comunicación Efectiva y a través de la red ciudadana 1120 de amplitud modulada. En la consola digital Duval Rubio, Azul Hernández le desea una excelente tarde.
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Qué gusto saludarles en este ya tarde de lunes 11 de mayo, el día número 131 en el calendario gregoriano, y arrancamos ya la semana número 20 de este 2026. ¡Qué barbaridad! Se va volando el tiempo, y este día es el Día Mundial de la Concienciación sobre el Ego. Se celebra cada 11 de mayo e invita precisamente a reflexionar sobre cómo influye el ego en la manera en que pensamos, actuamos y nos relacionamos con los demás. Lejos de presentar el ego únicamente como algo negativo, esta jornada propone entenderlo mejor y reconocer cuándo puede ayudarnos y cuándo puede convertirse en un obstáculo. Las 12:16, bienvenidos.

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12:35, señoras y señores. Y ya fueron a ver el video que nos dejaron nuestros amigos de Playa Limbo la noche de anoche. La pasamos bien chido, Monse y yo. Anduvimos por allí con ellos. Muy amables, nos dieron la entrevista y les dejaron muchos saluditos. Vayan a ver que están re guapos todos. Así que dense una vuelta por nuestras redes sociales, compartan nuestro contenido y dejen muchos corazones. Esos corazones que le van a llegar a Playa Limbo. Y bueno, estábamos platicando acerca del Día Mundial de la Concienciación sobre el Ego. Surgió como una iniciativa orientada al desarrollo personal y al bienestar emocional. La fecha busca y pretende hacer entender cómo reaccionamos frente a los demás y cómo nuestras emociones influyen en nuestras decisiones. En los últimos años, temas como la salud mental, la inteligencia emocional y el crecimiento personal han ganado mucha presencia en la conversación pública. Esta jornada ha comenzado a tener más visibilidad en redes sociales, espacios educativos y contenidos de divulgación. Esta fecha propone mirar hacia adentro y preguntarse cómo influye el ego en la vida cotidiana, porque entenderse a uno mismo puede ayudar a convivir de manera más armoniosa con los demás. Siempre hay algo que festejar y hoy se celebra el Día Mundial de la Concienciación sobre el Ego. Seguimos disfrutando de esta programación musical 12:37.

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2: Las 12:53, 12:53. Recuerden que nuestros números en cabina están disponibles para ti. 238-38-24615 y 238-122-8891 son los números habilitados para que mandes tus saludos, felicitaciones, comentarios o reportes. Con todo gusto aquí le vamos dando lectura y vamos dándole play a esos audios que nos hacen llegar también aquí a la cabina. Me pasan un reporte de unas plantitas que sembraron ahí por la iglesia del Carmen y que no las han regado, ¿no? Quizá porque está lloviendo. No las rieguen, pero me comenta la señora Martita que ojalá, ¿no?, se puedan regar las plantitas y que no se sequen. Bueno, ahorita a lo mejor la lluvia nos ayuda, pero en días venideros, que seguramente va a ser mucho calor, pues ahí una cubetita de agua no estaría mal, ¿no?, para darle vida a las plantitas, porque ella me comenta que las siembran y ya nada más las siembran y no las cuidan. No, tiene razón. El saludo también para Jessy Miranda, que nos está escuchando, y que si le podemos poner algo de Playa Lima. Aguántame la ondita, querida Jessy, porque si ando con la programación encima. 12:55, escuchas Vive FM, a partir de la hora, el radar informativo.

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1: En San Andrés Cholula, la presidenta Lupita Cuautle encabezó la conmemoración del aniversario de la Batalla de Puebla, donde también reconoció la labor de madres servidoras públicas y destacó el papel histórico de las mujeres en la defensa del país. El diputado federal de Morena, Alejandro Carvajal Hidalgo, anunció que se presentó una reforma para que el proceso de elección de jueces y magistrados sea hasta el 2028. Calvin Harris, Morat, Osuna, los Tigres del Norte y los Alameños de la Sierra fueron los que registraron mayor afluencia en el Teatro del Pueblo de la Feria de Puebla 2026. Inician trabajos para la construcción de un módulo de atención en Atlixco con el objetivo de mejorar el servicio a ciudadanos y turistas, lo informó Ariadna Ayala, presidenta municipal. La presidenta Claudia Sheinbaum presentó la segunda edición de México Canta por la Paz y contra las Adicciones, concurso para jóvenes que busca impulsar la música regional mexicana con mensajes positivos. La final será en el Auditorio Nacional. Este fue el radar informativo de las 13 horas, le informó Rafa Crespo, no sin antes recordarle que actualmente en la ciudad de Puebla hay una temperatura de 24 grados. Excelente tarde.
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2: Ya la 1:14. Bueno, no, en realidad son la 1:13, pero ya saben que los 13 no me gustan. Ya en 40 segundos, 1:14. Nuestros números en cabina, 238-38-24615 y 238-122-8891. Son los números disponibles para ti aquí en la cabina de Vive FM. Y este día, aparte de ser el Día Internacional del Ego, de la concienciación sobre el ego, nació uno de los grandes, Salvador Dalí. Es recordado cada año como una oportunidad para redescubrir a uno de los artistas más originales e influyentes del siglo XX. Su manera de vestir, de hablar y de crear hizo que se convirtiera en una figura tan admirada como polémica. Pero más allá de su extravagancia pública, dejó una obra artística que demostró y transformó el surrealismo y que sigue despertando curiosidad en todo el mundo. Sus relojes derretidos, sus paisajes imposibles y sus imágenes llenas de símbolos continúan formando parte de la cultura popular más de un siglo después de su nacimiento.

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34 minutos. ¿Qué tal que usted ayer se comió, no sé, un consomecito de barbacoa? Ay, se antoja, ¿verdad? Se antoja un consomé. Y bueno, una mayor ingesta de soja y legumbres en la dieta se relaciona con un menor riesgo de hipertensión arterial. Esto de acuerdo a un análisis de datos agrupados de la evidencia disponible realizado por el Instituto Noruego de Salud Pública, que fue publicado en una revista de alto prestigio que habla acerca de nutrición, o bueno, la especialidad de nutrición. De acuerdo a los hallazgos, la cantidad diaria óptima ronda en los 170 gramos de legumbres, es decir, lentejas, garbanzos, y entre 60 y 80 gramos de alimentos a base de soja, como el tofu, la leche de soja, el tempeh y el miso, te van a ayudar. Ampliamos esta información en un ratito más. Vamos bailando con Enrique Iglesias. Suena aquí en Vive FM.

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2: Damas y caballeros, ladies and gentlemen,

faltan 50 minutos, 1:50, y hablábamos acerca del consumo de las legumbres. Decir que las legumbres y los alimentos a base de soja se han asociado con menor riesgo general de enfermedad cardiovascular, pero la evidencia sobre su potencial para reducir la presión arterial es contradictoria y necesita ser cuantificada sistemáticamente, explican estas investigaciones. Y para profundizar en el tema, se revisaron bases de datos en busca de estudios relevantes publicados hasta junio de 2025, encontrando aprox 10 publicaciones que incluían datos de 2 estudios observacionales prospectivos, 5 de los cuales provenían de Estados Unidos, 5 de Asia, 2 de Europa y 1 de Irán. En 9 de ellos incluyeron tanto a hombres como a mujeres. 2 incluyeron solo mujeres y 1 incluyó solo a hombres. El número de participantes de este estudio osciló entre los 150.000 y los 153 aprox. Y de ahí el número de casos de hipertensión arterial osciló entre 144, o sea, de los 153, solo 144 con casos de hipertensión arterial y 35.000 en descarte total. El análisis, pues, condujo de que los resultados de este estudio mostró que una mayor ingesta diaria de legumbres y alimentos a base de soja se asoció con un menor riesgo de desarrollar hipertensión arterial. Entonces hay que incluir un poquito más los garbanzos, un poquito más, pues, todas las legumbres y la parte de la soja. 1:52, excelente tarde y buen provecho.

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1: ¿Qué tal? Muy buenas tardes, soy Marcos Bravo y a continuación te presento la información más importante al momento. El titular de la Secretaría de Educación Pública, Mario Delgado Carrillo, defendió la propuesta de modificar el calendario escolar al señalar que después del 15 de junio las aulas permanecen abiertas sin un propósito de pedagogía. En otra información, la Comisaría de Seguridad Pública y Tránsito Municipal de Coronango informó que activó protocolos de seguridad en la Escuela Secundaria Técnica número 59 en San Francisco, Ocotlán, tras un reporte por un mensaje amenazante vinculado a un reto viral en las redes sociales. Autoridades realizaron una inspección en el plantel y determinaron que no existe una amenaza real. La diputada Celia Abonaga Ruiz propuso una reforma para fortalecer la protección de la planta docente en Puebla. De acuerdo con el documento presentado, el sector docente enfrenta diversas amenazas que lo colocan en una situación de vulnerabilidad.
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1: Y pongo mucha atención con la siguiente información porque las hermanas clarisas del monasterio de Santa Clara del Sagrado Corazón te invitan a su tradicional kermés familiar el domingo 17 de mayo de 9 de la mañana a 5 de la tarde. Habrá grandiosa tómbola, esto es en la 8 Oriente, número 9, Colonia Centro, Atlixco. Por otro lado, Francisco Sánchez, secretario de Seguridad Pública Estatal, aseguró tener una trayectoria impecable tras más de 40 años en la Marina y defendió el prestigio de la institución luego de la difusión de imágenes en la Feria de Puebla donde aparece con una persona presuntamente vinculada a un grupo delictivo a quien dijo no conocer. En este momento son 24 grados centígrados. Agradezco en la operación digital a don Martín Tapia. Para Radar informó Marcos Bravo. Que tenga una excelente tarde.
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3: Con 18 minutos, nuestros números en cabina: 238-38-246-15 y 238-122-8891. El saludo para Iván Coronado, para Jessy Miranda y para la terminación 56.

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0: 8:51 minutos. Que tengan excelente tarde, buen provecho. Siempre es un gusto poder acompañarles a través de esta señal. El saludo para la terminación 50. Si le podemos poner una canción. Creo que sí me da tiempo. Dame la oportunidad de programarla y la vamos sonando, ¿va? Buena tarde a todos. Disfruten de sus alimentos. Tenemos una cita a partir de las 18 horas. Se quedan con la compañía de Kiki Flores.
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1: La presidenta Sheinbaum destaca vigencia de principios de soberanía e independencia en ceremonia del Colegio Militar. Son las 3 de la tarde y estas son las noticias más importantes al momento. Durante la conmemoración del 106 aniversario de la columna de la legalidad en el heroico Colegio Militar, la presidenta Claudia Sheinbaum afirmó que los principios de soberanía, independencia y respeto entre naciones, impulsados por el presidente Venustiano Carranza, siguen vigentes en la política exterior de México.
2: Carranza imaginó una relación internacional basada en la fraternidad, particularmente entre las naciones latinoamericanas. Entendió que la paz verdadera no podía constituirse desde la imposición, sino desde el respeto mutuo. Por eso la doctrina Carranza fue también una defensa de la dignidad de América y un antecedente fundamental de los principios que más tarde darían forma, como decíamos, a la doctrina Estrada.
1: En más información, la Comisaría de Seguridad Pública de Coronango informó que activó protocolos de seguridad en la Escuela Técnica 59 en San Francisco Ocotlán tras un reporte por un mensaje amenazante vinculado a un reto viral en redes sociales. El diputado Julio Miguel Huerta Gómez consideró reprochable que se utilicen recursos públicos para fines personales al referirse a la presunta organización de una fiesta de 15 años en Chignahuapan. En reportes de la red al 2222-3829-90 se reporta un accidente de tráiler sobre la autopista Puebla-Orizaba a la altura del kilómetro 192. Un carril permanece afectado, por lo que se recomienda circular con precaución. Y en información del municipio de Atlixco, la incubadora de negocios llevó a cabo una capacitación sobre inteligencia artificial dirigida a prestadores de servicios y emprendedores. Y en San Martín Texmelucan, tras un reporte por presunto robo en una tienda de abarrotes de ese municipio, elementos de la policía auxiliar realizaron el aseguramiento de un masculino, quien posteriormente fue entregado a la policía municipal para su puesta a disposición ante la autoridad correspondiente. El detalle de estas y otras noticias, escúchelo en Red Ciudadana, en el 1120 de amplitud modulada y en las redes sociales de arroba la red 5 radio. En el radar le informa Girat Aguilar Miranda. Gracias.
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0: tal? Buenas tardes, son las 3 con 16 minutos. Feliz tarde de inicio de semana. Esperamos que el calor no te apachurre. Y sí, bueno, no pasa nada. Vamos a refrescarnos con buena música del 106.3 FM. Soy Kike, contigo hasta las 6. Y en esta hora te acompaño con algo de Karol G, Jennifer López, Monsieur Periné, Groove Armada y muchos, y muchas más. Así que continuamos, buen provecho. Pásenla bonito, hay línea directa 238-382-4615 y el WhatsApp 238-122-8891. Ya las 3:16.
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2: Aquí en Vive FM 106.3 marca el reloj las 3:36. Después de haber escuchado Monsieur Periné, esto es nuestra canción, sonando en la lista musical de los éxitos de los 90s hasta hoy. Avanzamos, excelente tarde, y avanzamos en la segunda mitad de esta hora con algo de Karol G, Elefante, Thalía, The Big Time Rush y muchos y muchas más. Recuerda que hay línea directa 238-382-4615 y 238-122-8891. Redes sociales, Facebook, X, Instagram y TikTok, y YouTube como Vive FM, para que vayas y conozcas todo lo que tenemos y creamos únicamente y especialmente para ti. 336.

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2: 3 de la tarde con 54 minutos. Escuchaste a Thalía por Lo que me resta de vida aquí en Vive FM 106.3. Y con esto avanzamos lo que resta de la hora 15. Así que quédate con nosotros porque llega Big Time Rush, el boy band con Dale Payá sonando en la lista de Vive FM 106.3. Quédate con nosotros, hay línea directa, WhatsApp, redes sociales, buen provecho, protéjanse del calor. Y es que comienza a sentirse el bochorno. De acuerdo a la aplicación del clima, en este momento 26 grados Celsius y probabilidad de lluvia en punto de las 6 de la tarde. Tenlo en cuenta y mantente en sintonía de los éxitos de los 90 hasta hoy.
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0: se realizaron labores de limpieza en la zona de Cúmulo de Virgo. Muy buenas tardes, esta es la información más importante generada hasta este momento. El gobierno de Puebla, encabezado por Pepe Chedraui, realizó una jornada integral de limpieza en la zona de Cúmulo de Virgo, a través del organismo operador de servicio de limpia. Las acciones incluyeron barrido manual y mecánico. Tras un reporte por presunto robo en una tienda de abarrotes de San Martín Texmelucan, elementos de la policía auxiliar realizaron el aseguramiento de un masculino, quien posteriormente fue entregado a la policía municipal para su puesta a disposición ante la autoridad correspondiente. La Subsecretaría de Industria y Comercio de Puebla, Mónica Barrientos Sánchez, participó en la misión comercial México-Canadá para fortalecer vínculos de inversión y desarrollo tecnológico. Autoridades federales desmantelaron un túnel clandestino en Santa Catarina, presuntamente utilizado para el robo de combustible y conectado directamente a un poliducto de Pemex. Se registró un accidente de tráiler sobre la autopista Puebla-Orizaba a la altura del kilómetro 192. Un carril permanece afectado, por lo que se recomienda circular con precaución. El clima en estos momentos es a 22 grados. Hasta aquí la información. Te invito a que no se despegue de 5 Radio, comunicación efectiva. En la consola, Martín Tapia. En el radar le informó Mariana Meneses. Muy buenas tardes.
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4 con 30 minutos, Be Believers. Vamos y avanzamos en esta tarde. Comienza a oscurecer el cielo. Comenzamos a pensar. No pensamos. Va a llover. Es que de acuerdo a la aplicación del clima, esto indica que hay una probabilidad de lluvia en punto de las 5 de la tarde. 25% de probabilidad que aumenta hasta en punto de las 7, de un 25 a un 50-60%. Tenlo en cuenta, mantente hidratado y en sintonía de los éxitos de los 90 hasta hoy con Weezer, Aslan in the Sun, 4 con 31.

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2: Vamos finalizando la hora 16, son las 4:53 y esto que acabas de escuchar es de Avril Lavigne. Nos fuimos al 2008 con esto de When You're Gone sonando para ti en la lista de los éxitos de los 90s hasta hoy. Así que no te despegues, todavía queda muy buena música para que venga, para que vayas a donde vayas y estés en donde estés, lleves el buen ritmo de esta tarde y de los éxitos de los 90s hasta hoy. Vamos cerrando la hora con Empire of the Sun, le damos ritmo esta tarde con Walking on the Dream y con esto cerramos. Y recuerda, hay línea directa, WhatsApp y redes sociales activas. 238-382-4615 y 238-122-8891. Saludos, terminación 53. Hola, Quique, excelente tarde. Por favor, un saludo para Anita, que ya se va rumbo a Puebla. Pues bueno, Anita, que te vaya muy bien y que llegues con bien a donde quiera que te dirijas. 454 es Empire of the Sun.

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1: Se registró accidente sobre periférico ecológico. ¿Qué tal? ¿Cómo le va? Muy buenas tardes. Sea bienvenido al informativo radar correspondiente a las 17 horas, donde le informamos que se registró un accidente sobre el periférico ecológico antes de la incorporación a la autopista en sentido de Valsequillo hacia Chachapa. Están involucrados 3 vehículos y una motocicleta. Autoridades de la Ciudad de México reportaron 32 detenidos durante los conciertos de BTS en el estadio GNP, 30 por presunta reventa de boletos y 2 por robo de celulares. El director mexicano Guillermo del Toro recibió el BFI Fellowship, el máximo reconocimiento del British Film Institute, durante una ceremonia en Londres encabezada por Kate Blanchett. El INAH realizó trabajos de conservación y mantenimiento en la zona arqueológica de Tlatelolco con una inversión de 1.7 millones de pesos para preservar estucos y mejorar la atención a visitantes. El clima hasta estos momentos es de 21 grados centígrados.
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1: Le invito a que continúe en sintonía de 5 Radio a través de todos nuestros canales de información. En los controles, Martín Tapia, para Radar informó Max López. Excelente tarde.
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1: 5 de la tarde con 12 minutos aquí en Vive FM 106.3. Tocamos y avanzamos con los éxitos de los 90s hasta hoy. Para que te unas también al TikTok Live que tenemos en este momento a través de la

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2: 5 de la tarde con 32 minutos aquí en Vive FM 106.3. Éxitos de los 90s hasta hoy. Chicos, chicas, ¿dónde andan? Recuerden que pueden comunicarse a través del 238-382-4615 y el WhatsApp completamente activo y a tu disposición a través del 238-122-8891. Seguimos con la charla en el TikTok Live en esta tarde. Cuéntenos cómo les fue este fin de semana. ¿Les celebraron bien? ¿Qué les regalaron? ¿Qué no les regalaron? ¿Cuántos bailes de ratón vaquero hubo? Los escucho también a través de las redes sociales. Y nos vamos con esta sección que me encanta, la canción más perrona de esta tarde. ¿Cuál es? Bueno, te lo platico en este momento. Son las 5:33 y es que cuando hablamos de buenas canciones, una Zoe siempre tiene que salir al tema. Y es que hoy en la canción más perrona, Labios Rotos de Zoe, se convirtió en un gran éxito del rock en español. En México alcanzó el puesto número 1 en las listas de popularidad y permaneció alrededor de 19 semanas en los rankings de radio, con alta rotación en estaciones nacionales. Y bueno, cuando hablamos de México, siempre va a ser un hit. Pero cuando, ¿qué pasa en otros lugares? Bueno, en Estados Unidos, dentro del mercado latino, tuvo una fuerte presencia en las listas digitales y de radio, impulsando el álbum MTV Unplugged a vender más de 200.000 copias en la región y superar certificaciones de oro, platino y doble platino en México. Con estos números y millones de reproducciones en plataformas digitales, se consolidó como uno de los temas más importantes de Zoe. Y es por eso que hoy llega la sección de la canción más perrona, con Labios Rotos, y suena así en Vive FM 106.3, los éxitos de los 90s hasta hoy. 5:34.
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0: Con 38 minutos, ahí tienes la canción más perrona de esta tarde. Labios Rotos de Zoe es exitosa porque combina esa melodía emotiva con una letra muy profunda que conecta con el público. Su difusión en radio y plataformas, junto al impulso del álbum MTV Unplugged, la convirtió en un clásico del rock en español en México y el mercado latino en Estados Unidos. Y es por eso que viene en la lista de la canción más perrona y se une con los éxitos de los 90s hasta hoy. Sigue con nosotros, excelente tarde. Vamos despidiendo a todos los que siguen en sintonía. Isidro Martínez, buena vibra. A nuestro amigo, amiga Eli Mormen, Ángel Boche, a Rus 316, Santa María. Jojalpa, que están en sintonía, a Val, a Lía Abrego, el Morenito y a todos los que están en el TikTok Live, gracias por acompañarnos. Yo te dejo con tema musical y con esto cerramos la sección de la canción más perrona.
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Weekend de Michael Gray a las 5:51 minutos, y con esto vamos cerrando estos últimos minutos de la hora 17. Yo soy Kike, como siempre es un gusto acompañarte, y es momento de despedirnos. Que pases una bonita tarde y nos escuchamos mañana en punto de las 6 de la mañana para madrugar y despertar con la buena música de los éxitos de los 90s hasta hoy. Línea directa, recuerda, 238-382-4615 y 238-122-8891. Redes sociales activas en Facebook, en X, Instagram, TikTok y YouTube, y también en tenemos YouTube, y a mí en Facebook me encuentras como Enrique Flores Locutor. Vamos despidiendo a todos los que se sintonizaron gracias a la terminación 82, a la terminación 01, y nos despedimos con algo de Caifanes, Viento, aprovechando que hace demasiado viento en el Valle de Tehuacán. Te quedas con Caifanes, cerramos hora y comenzamos una nueva en punto de las 18.

0: 6:01. Este es el informativo Radar con la información más importante de la última hora. El secretario de Educación Pública Federal, Mario Delgado, informó que la Secretaría de Educación Pública mantendrá sin cambios el calendario escolar 2025-2026, por lo que las clases concluirán el próximo 15 de julio. Una carambola registrada en el distribuidor Juárez Cerdán a la altura del túnel del Boulevard Atlixco provoca cierre de circulación con dirección a la Capu. Autoridades reportan únicamente daños materiales. La máxima casa de estudios, la UAP, a través de su centro acuático universitario, abrió inscripciones para el curso intensivo de natación 2026, dirigido a infantes, jóvenes y adultos, con una cuota única de $1,000 y horarios entre semana y fines de semana. El presidente municipal de Coronango, Armando Aguirre, encabezó la reapertura de la Casa de Salud de San Martín Soquiapan, donde se brindarán consultas médicas y atención preventiva. El clima hasta este momento es de 16 grados centígrados. Hasta aquí la información, amigos de Cinco Radio, Martín Tapia en los controles y su servidor Gregorio Varela. Les informamos. Muy buenas tardes.
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